Pero amigo oyente, nosotros no podemos aceptar esto, aunque el gran tema de Apocalipsis tratará con el comienzo del día de Jehová, el cual es el período de la gran tribulación, y luego continúa hacia el reino milenario, y todo eso lo encontramos aquí. Pero Juan está diciendo, yo estaba en el Espíritu en el día del Señor. Bien, el día de Jehová y el día del Señor, a nuestro juicio, son en realidad dos cosas diferentes. Parecería que fueran la misma cosa, pero son completamente diferentes. Según entendemos nosotros, esta expresión Día del Señor aquí indica lo que nosotros llamamos domingo. Nosotros hemos aceptado eso en el pasado y lo aceptamos en el presente. Reconocemos que hay algunos grandes expositores bíblicos que dicen que debería ser el Día de Jehová y que no hay en realidad evidencia alguna para decir que se está refiriendo al primer día de la semana. Bueno, por cierto que nosotros pensamos que sí la hay, pero no nos queremos meter ahora en argumentos que causen desacuerdo. Lo único que tenemos en mente es que queremos presentar lo correcto, y por supuesto, uno puede irse al otro extremo, al otro punto de vista. Pero siendo que usted quiere estar en lo correcto, pues estará de acuerdo con nosotros. Bien, de cualquier modo, ya hemos tratado con esto y le hemos presentado nuestra propia interpretación. Y hemos sugerido que la otra es una interpretación que algunos destacados expositores y eruditos ahora aceptan. Y nosotros ciertamente respetamos el punto de vista de ellos. Bien, vamos a seguir adelante y vamos a considerar lo que nos dicen los versículos 17 y 18 y vamos a leer estos versículos otra vez hoy. Aquí estamos observando al Cristo glorificado. Le estamos observando en una de sus funciones hoy como nuestro gran sumo sacerdote. Y como nuestro gran sumo sacerdote, Él está llevando a cabo su labor ante el altar de oro en el lugar santo, donde Él vive siempre para hacer intercesión por nosotros. Esto es algo maravilloso. Vamos a ver cuán importante es esto un poco más adelante en este libro. Luego, Él sale al lavacro, donde Él hoy lava nuestros pies, nuestras manos, nuestros ojos, porque los ensuciamos pasando por este mundo. Y si confesamos nuestros pecados, Él es fiel y justo, y siempre está dispuesto a limpiarnos y perdonarnos. Y lo importante es que Él nos limpia, Él nos lava. El Señor Jesús aún está en esta tarea de lavar los pies. Él hace eso como nuestro gran sumo sacerdote. Ahora lo encontramos aquí en este cuadro. Él estaba en medio de los candeleros. Esa era la responsabilidad particular y peculiar de Aarón y de los sumos sacerdotes que le siguieron. Ellos tenían a su cuidado las lámparas que estaban en estos candeleros de oro. Y como ya hemos visto antes, esto es sin duda el mejor símbolo y cuadro que tenemos de nuestro Señor Jesucristo, ese candelero de oro. Él era la luz del mundo, y esas lámparas allá arriba encajaban entre los pétalos de la flor de almendro. Y cuán hermoso debió haber sido ese candelero de oro. Nos habla de la Deidad de Cristo, y las luces allá nos hablan del Espíritu Santo, porque Él enviaría al Espíritu Santo. Él apoya al Espíritu Santo, y el Espíritu Santo a su vez toma las cosas de Cristo y nos las muestra a nosotros, así como esas lámparas revelan la belleza de los candeleros. Pero aquí Él está andando en medio de esos candeleros, y ellos están separados. Cada lámpara está separada, y vamos a ver que son iglesias. Y ellas son la luz del mundo en el presente, de la misma manera en que Él fue la luz del mundo cuando se encontraba en este mundo. Pero Él dijo que nosotros seríamos la luz del mundo. Él es aún el gran sumo sacerdote y está tratando que nosotros demos luz. Y algunos de nosotros tenemos un gran problema allí. Así es que leemos aquí en este versículo 17 que Juan ha visto este, nuestro gran sumo sacerdote. Y todo lo que se dice en cuanto a él aquí revela el hecho de que él se encuentra en una posición de juzgar a su iglesia. Y su voz, como estruendo de muchas aguas que se menciona en el versículo 15, es la voz de autoridad. Es la voz que le dio existencia a este universo. Es la voz que va a hacer resucitar a los suyos de la tumba. Es la voz que va a sacar a la iglesia de este mundo para estar con él. Y es su voz de autoridad que hoy debería seguir la iglesia. Veamos lo que nos dicen los versículos 17 y 18 de este capítulo 1 de Apocalipsis. Cuando le vi, caí como muerto a sus pies, y él puso su diestra sobre mí, diciéndome, «No temas, yo soy el primero y el último, y el que vivo y estuve muerto, mas he aquí que vivo por los siglos de los siglos. Amén».
y tengo las llaves de la muerte y del Hades. El efecto que tuvo esta visión en Juan es que lo dejó completamente paralizado. Este es el mismo hombre que era tan amigo de él. Él era quien reclinaba su cabeza en el seno del Señor allá en el aposento alto y quien hasta le reprendió cuando estuvo aquí en la tierra. Pero ahora él cae a sus pies como muerto. Y amigo oyente, si Juan hizo eso, cuando usted y yo lleguemos a la presencia del Señor Jesucristo, no vamos a hablar familiarmente con él. Él es el Cristo glorificado hoy. No nos gusta la forma en que el Señor Jesús es tratado hoy en día. Se le dice Jesús nada más. Jesús esto y Jesús aquello, como si fuera un amigo personal. Pero él no es eso, amigo oyente. Se muestra hoy mucha falta de respeto y reverencia para con el Señor. Tampoco nos gustan esos cánticos de hoy que dicen que Jesús es un amigo mío. Y algunos quizá digan que somos difíciles de complacer. Por cierto que así es. Y si nos preguntan por qué, debemos decir esto. Él dijo, «Vosotros sois mis amigos si hacéis lo que yo os mando». Y cuando vemos a alguien que pasa al frente en la iglesia, a la plataforma con una guitarra, o con una trompeta, o con un acordeón, o cualquier otro instrumento, o que va a predicar en la iglesia en cuanto a Jesús como amigo mío, pues sentimos el deseo de decirle a esa persona, «Bueno, nos imaginamos que usted está obedeciéndole, porque él dice, «Vosotros sois mis amigos si hacéis lo que yo os mando». Creemos que es necesario reconocer eso y que no debemos volvernos tan confianzudos con él. Pero lo maravilloso de esto aquí es que él dice, «No temas». Y esa es la expresión, el saludo de la Deidad cuando se dirige a la humanidad. Y él da cuatro razones para no temer. Él dice, «Yo soy el primero y el último». Eso habla de su Deidad. Él salió de la eternidad y avanza hacia la eternidad. El salmista dice, «Desde el siglo y hasta el siglo, tú eres Dios». Y esta palabra «siglo» indica un punto en la lejanía que se desvanece. Así es que es desde un punto en la lejanía que se desvanece en el pasado hasta un punto en la lejanía que se desvanece en el futuro, Él es Dios. Y hasta donde uno desee proyectarse a sí mismo, Él es Dios. Tenemos entonces que habla de su Deidad. Y Él es el primero porque no hubo nadie antes de Él, y Él es el último porque no hay nadie que le siga. Ahora, la segunda razón que tenemos para no temer es que Él dice, «Y el que vivo y estuve muerto». Y eso habla de su muerte redentora y su resurrección. Y eso es exactamente lo que dijo el apóstol Pablo. La mayoría de nosotros tenemos complejo de culpa. Tememos que alguien nos señale y nos diga, «Usted es culpable». Por supuesto que lo somos. Pero el apóstol Pablo hace una pregunta ya en su epístola a los Romanos, capítulo 8, versículo 34, donde dice, «¿Quién es el que condenará? Cristo es el que murió, más aún el que también resucitó, el que además está a la diestra de Dios, el que también intercede por nosotros». Entonces, ¿dónde está la persona que le va a condenar? Y hay muchos de ellos que pueden hacerlo y lo hacen, digamos de paso. Pero amigo oyente, el apóstol Pablo dice, «¿Quién es el que condenará? Cristo es el que murió». Amigo oyente, usted puede hallar faltas en nosotros, puede decir que somos grandes pecadores, pero Cristo murió por mí. Queremos que usted sepa esto. Más aún, el que también resucitó. Él resucitó para nuestra justificación, para demostrar que somos perdonados y que vamos a ir al cielo algún día. ¡Cuán maravilloso y glorioso es esto, amigo oyente! La tercera cosa que él menciona por la cual no debemos temer es esto. Mas he aquí que vivo por los siglos de los siglos. Amén. Esto nos habla del estado presente, que él no solo está juzgando, sino que está intercediendo. Y necesitamos esto. La cuarta cosa que se menciona es esta. Y tengo las llaves de la muerte y del Hades. Estas llaves nos hablan de autoridad y de poder. Él, el Señor Jesús, tiene poder sobre la tumba y sobre la muerte ahora mismo, gracias a su propia muerte y resurrección. Ahora, Hades aquí es la palabra griega para el mundo que no se ve. Puede referirse a la tumba donde están los cuerpos después o a donde va el espíritu. Uno no debe tener temor a nadie, con excepción de aquel que puede quitarle la vida. Uno hace bien en tener temor de eso, de alguien que pueda disparar contra uno y le pueda destruir. Pero no debemos temer porque Jesús tiene las llaves, y Él es quien puede quitar de nosotros ese temor de la muerte.
Con todo esto, Él puede decirnos en el día de hoy, no temas.

El Cristo glorificado es aquel que es el centro mismo de este libro. Este libro es cristocéntrico. El Señor Jesús es el tema de este libro. No interesa de qué esté hablando uno, sea de los jinetes, de los vasos de la ira, de bestias y todo eso. No ponga sus ojos en esas cosas. Son cosas que están pasando nada más. Es el Señor Jesucristo quien es el centro. Él es quien ha sido, quien es y quien será. Él es el mismo ayer y hoy y para siempre. Y Juan debe escribir las cosas que ha visto, el Cristo glorificado. Y también las que son. Ahora, ¿cuáles son esas cosas que son? Bueno, la iglesia en el mundo. Aún estamos aquí después de más de 2000 años. Estaremos partiendo uno de estos días y esto lo veremos en los capítulos 2 y 3 de Apocalipsis. Luego tenemos el programa de Jesucristo, las cosas que serán después de estas. Y ese es el programa de Jesucristo y vemos la iglesia yendo al cielo y las cosas que tienen lugar sobre la tierra después de haber partido la iglesia. Es un cuadro glorioso el que tenemos ante nosotros. Debemos reconocer que el Señor Jesucristo es el centro y corazón mismo de este libro. Y con esto llegamos al versículo 20, el último versículo de este capítulo 1 de Apocalipsis, donde dice: «El misterio de las siete estrellas que has visto en mi diestra y de los siete candeleros de oro, las siete estrellas son los ángeles de las siete iglesias y los siete candeleros que has visto son las siete iglesias». Como usted puede notar, amigo oyente, Juan presenta claramente cuándo él está utilizando símbolos y él nos ayudará a comprender lo que esos símbolos significan. De otro modo, él está hablando de esa misma cosa que menciona, y si usted no puede espiritualizar estos símbolos porque son símbolos de algo, entonces él los presenta claramente aquí. Ahora él dice que esto es un misterio. Así es que este es un secreto sagrado que no había sido revelado hasta el momento de esta escritura, hasta el momento en que fue dado a Juan, y pertenece específicamente a aquello que Juan ha visto. Él ha visto al Cristo glorificado. El apóstol Pablo le vio a él en el camino a Damasco. Pero, ¿qué fue lo que vio? Él mismo dice, «Vi una luz del cielo que sobrepasaba el resplandor del sol». Bueno, amigo oyente, yo ni siquiera puedo mirar al sol. Y no creemos que el apóstol Pablo pudiera tampoco hacerlo, pero él no lo pudo ver a él en toda su gloria. Pero sabía que estaba allí. Y esto causó una ceguera en Pablo que le duró el resto de su vida. Ahora aquí se nos identifica a las siete estrellas como los siete ángeles. Las estrellas representan autoridad. A los apóstatas hoy se les llama estrellas errantes. Eso lo vimos allá en Judas, versículo 13. Los ángeles pueden ser humanos o divinos. La palabra, por supuesto, significa mensajeros. Y podría referirse a un mensajero de las huestes angelicales del cielo. Puede referirse a uno que está a cargo de una congregación o a un maestro. A nosotros nos gusta pensar de esto personalmente como que se refiere a los pastores locales de las siete iglesias que vamos a considerar. Hablando francamente, amigo oyente, nos gustaría ver que se le llame ángel a un pastor, porque a veces se les llama muchas otras cosas. Si nos perdona, amigo oyente, nos gustaría mantenernos en esto. Bien, los siete candeleros representan a las siete iglesias de Asia. Ellas a su vez representan en realidad a la iglesia en su totalidad, la iglesia como el cuerpo de Cristo. Y con esto llegamos al capítulo 2 de Apocalipsis, y aquí en este capítulo 2, y también en el capítulo 3, tenemos la posesión de Jesucristo, es decir, la iglesia. La iglesia que es su cuerpo, la iglesia que Él amó y por la cual se entregó, y los creyentes en ella, los cuales le fueron dados a él por el Padre. Y él le da gracias al Padre por eso, allá en su oración en el capítulo 17 del Evangelio según San Juan. Ahora aquí estamos tratando con siete iglesias, y esto cubrirá todas las iglesias, y ya vamos a ver esto. Y después del capítulo 3, la iglesia brilla por su ausencia. Hasta el capítulo 4, la iglesia ha sido mencionada 19 veces, pero después del capítulo 4 hasta el capítulo 20, donde tiene lugar el juicio ante el gran trono blanco, la iglesia no se menciona ni una sola vez. La reacción normal es la de preguntar en cuanto al destino y la ubicación de la iglesia durante este período. Por cierto que la iglesia no está en el mundo, ha sido sacada ya del mundo. Estas siete cartas tienen una interpretación y una aplicación triple. En primer lugar, tienen un significado contemporáneo, es decir, que tienen un mensaje directo para las iglesias locales del día de Juan. Nosotros vamos a llevarle a usted, amigo oyente, en los próximos

0: próximos estudios que tengamos a la localidad de estas siete iglesias. Ahora, sería maravilloso que pudiéramos visitar estas localidades personalmente, porque opinamos que uno se acerca más a la Biblia visitando estas siete iglesias que visitando o caminando a través de la tierra de Israel. Conociendo que no podremos hacerlo personalmente, vamos a hacerlo por medio de este estudio. Y aquí había un mensaje que era muy obvio. Uno puede apreciar las ruinas de esas iglesias a las cuales les escribía Juan y de las cuales él conocía tanto. El comentarista Sir William Ramsay dijo: «La persona que escribió estas siete cartas a las siete iglesias había estado allí y conocía las condiciones locales». Ahora, hay un segundo significado, y es conocido como un significado compuesto. Es decir, cada uno es un cuadro compuesto de la iglesia. O sea que hay algo que se puede aplicar a todas las iglesias en todas las edades, y cada uno de los mensajes a cada iglesia individualmente. O sea que cuando usted lee el mensaje a la iglesia de Pérgamo, usted puede tener allí un mensaje para su propia iglesia y para usted personalmente. Ese es el mensaje compuesto que está allí. Y luego, hay una tercera interpretación y aplicación, y es la que vamos a enfatizar, y es que es algo cronológico. Primero tenemos lo contemporáneo. Segundo, lo compuesto. Tercero, lo cronológico. Y aquí se presenta la historia panorámica de la iglesia. Se presenta en las siete cartas, de Pentecostés a Parusía, del aposento alto al aire alto. Hay siete periodos definidos en la historia de la iglesia. Y aparentemente nos encontramos en el último en el presente, y es el de la Odisea, o muy cerca a ese periodo. Éfeso representa la iglesia apostólica, la iglesia en su mejor momento. Ese es el primero. La Odisea, la última iglesia, representa la iglesia apóstata, bien lejos de lo apostólico a lo apóstata. Y este cuadro tan patético se ha cumplido en su gran mayoría, y es ahora la historia de la iglesia. Y eso lo hace algo muy destacado, por cierto. Ahora, el Señor seguirá un formato muy definido en dirigirse a cada una de las iglesias. Esa es la razón por la cual decimos que el libro de Apocalipsis es principalmente un libro muy sencillo, porque se nos presenta en este libro el material mejor organizado que puede uno encontrar en cualquier libro de la Biblia. No hay ningún otro libro en la Biblia que sea tan organizado como lo es este, y nosotros vamos a seguir un formato muy bien definido. Vamos a dejar esto, pues, para la próxima oportunidad, porque comenzaremos entonces a estudiar la iglesia en Éfeso. Es nuestra oración que Dios le bendiga en gran manera.
1: 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Muchas gracias al maestro Samuel Montoya por guiarnos y dirigirnos en el estudio bíblico de hoy. 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
3: Señor, te damos gracias.

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1: Quiero invitarle a que tengamos un momento de adoración. En el nombre de Jesús. En el nombre de Jesús. Yo creo que el Espíritu Santo me hizo entender para esta noche que los próximos 20 minutos van a ser cruciales en las vidas de muchos de los que están aquí. Por eso le pido que en silencio y devoción rindamos este tiempo al Señor.

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3: Y esta es la consulta para hoy. ¿Cuál es la diferencia entre sanidad interior y sanidad divina?
4: Cuando se habla de sanidad divina, se está dando a entender que ha habido una intervención directa y milagrosa de Dios para sanar a un enfermo, total e instantáneamente, como respuesta a la oración del mismo enfermo o de otros creyentes. Cuando se habla de sanidad interior, se está hablando de algo totalmente diferente. La idea subyacente a la sanidad interior es simplemente que podemos pedir a Jesucristo que retroceda en el tiempo hasta el momento en que fuimos lastimados o heridos para librarnos de todo lo que las heridas pasadas están produciendo en el presente. Los que practican esta técnica dicen que es necesario recrear el pasado y visualizar a Jesús moviéndose hacia atrás por las memorias y cambiando la historia. Uno de los proponentes de la sanidad interior dice que Jesús, como Señor del tiempo, puede hacer lo que nosotros no podemos. Pedimos a Jesús que nos acompañe de vuelta al pasado. Es el niño interior del pasado el que está siendo sanado. Por esto, normalmente se da por sentado que la sanidad interna es una forma cristianizada del análisis junguiano, que tiene como propósito sanar traumas pasados con métodos que a menudo incluyen la visualización de Jesús, lo cual es algo propio del ocultismo. Tanto las terapias seculares como las cristianas comparten el engaño común de que la salvación o la sanidad vienen mediante el desarraigo de memorias de los dolores de la temprana infancia, e incluso en el vientre, que están supuestamente sepultadas hondo en el subconsciente y desde donde dictan nuestra conducta actual sin que nosotros lo sepamos. Así, demasiadas veces se echa la culpa al pasado y a otros en lugar de a nosotros mismos. Puede que realmente haya algo en el pasado que tenga que ser confrontado, que esté provocando amargura en contra de aquellos que nos puedan haber hecho daño y a los que nunca hemos perdonado, o culpa por cosas que hemos hecho a otros y acerca de las cuales nunca hemos pedido perdón ni hemos rectificado. Ningún cristiano debería continuar ni un momento más con algo así sobre su conciencia. Y no es necesario que permanezca bajo ello. Todo lo que necesitamos para tratar con tales problemas tiene que ver con la realidad de que Cristo murió por nuestros pecados y ha resucitado de los muertos para vivir su vida en nosotros. Nadie que haya recibido verdaderamente el amor y el perdón de Dios como un rebelde pecador puede negar este mismo amor y perdón a aquellos que le hayan hecho daño. Amamos y perdonamos a otros a causa del amor y el perdón de Dios para con nosotros. Es así de sencillo. Este es el fruto del Espíritu que resulta de la vida de Cristo en nosotros. Si estamos dispuestos a afrontar esta verdad, entonces Él nos dará fuerzas para llevarlo a cabo. La sanidad interna se basa en una negación de que esto es todo lo que necesitamos. Tiene que haber algo más, y este algo más es tomado de una variedad de psicoterapias, la mayor parte de las cuales están relacionadas con el chamanismo. Muchas de estas terapias involucran reconstrucciones fantasiosas de traumas pasados, inducidas por métodos que van desde técnicas de respiración e imaginería dirigida al psicodrama. Las variedades disponibles van desde el llanto primordial desarrollado por Arthur Hanoff y su equivalente cristiano, terapia de integración primordial, sistematizado por Cecil Osborne.
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0: Todo el que tenga un Dios grande, dé un grito de victoria.
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0: si es para el Señor, con fuerza, con todo tu corazón. Aleluya.
1: Aleluya. Puedes sentarte.

0: tus palmas, con tu vida misma exáltale. Él te dio la victoria, Él te dio las arras de esta vida y del Espíritu, aleluya. Oh, vamos, levanta esa aclamación a Dios. Él está aquí, Él está aquí, aleluya. Oh, aleluya, Señor.
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0: y te mereces toda la gloria y toda la honra, solo tú.
1: Señor, para estar más cerca de ti, queremos decirte, queremos llevar nuestras vidas siempre, Señor, por donde tú nos guías. Dígale usted al Señor, como una oración de invocación.

0: Señor, vamos a estar contigo para siempre y tú estarás con nosotros, Señor. Mientras queremos estar cerca de ti cada día hasta que vengas por tu pueblo, Señor. Amén.
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3: Muy buenos días, hermanos. Siempre es un verdadero honor, un privilegio estar aquí y compartir la palabra con ustedes. Yo siempre lo pongo en términos de que para mí ha sido muy especial estudiar este salmo que vamos a estudiar esta mañana. Es un salmo muy, muy querido, muy conocido por todos nosotros. Y para mí este tiempo es tan especial de poder venir y compartir con ustedes lo que el Señor me ha estado enseñando las últimas semanas, mientras he estado masticando esta porción de las Escrituras. Así que les invito a que abran sus Biblias al Salmo 23. Pongan un dedo allí en su Biblia o tengan ahí su teléfono. Pero yo sé que es un salmo que todos conocemos. Todos por lo menos alguna vez lo hemos escuchado. Todos o quizás muchos de nosotros lo sabemos incluso en memoria o por lo menos partes. Así que para demostrar eso, vamos a recitarlo pero sin ver sus Biblias. ¿Les parece? Yo lo hago, lo hacemos de manera antifonal. Yo voy a decir una parte y ustedes van a ir completando, ¿les parece? Sí. El Señor es mi pastor, por delicados pastos, junto a aguas de reposo. Confortará mi alma por amor de su nombre. Aunque ande en valle de sombra de muerte, porque tu vara y tu callado me infunden. Aderezas mesa delante de mí, unges mi cabeza. Ciertamente el bien y la misericordia me seguirán todos los días de mi vida y en la casa del Señor moraré por largos días. Yo sé que aunque nosotros sabemos este salmo de memoria, quizás ninguno de nosotros está relacionado con la tarea del pastor. Yo quiero ver si de repente, de casualidad, entre nosotros hay alguien que es pastor de ovejas, literalmente hablando. Si hay alguien aquí, yo quiero ver la mano o que se ponga de pie y nos salude. Yo creo que yo iba a asumir que nadie aquí es pastor de ovejas. Entonces, nosotros conocemos el Salmo 23, que es una narrativa, una figura del pastoreo. Pero al mismo tiempo tenemos que reconocer que nosotros no estamos tan familiarizados con esa figura del pastor. Y por lo tanto, al no estar tan relacionados con la figura del pastor, perdemos muchos detalles que encierra o que oculta esta figura. Y esto es lo que este salmo particularmente y otros salmos y porciones de la Escritura es lo que el doctor Kenneth Bailey llama teología metafórica, porque la teología metafórica es una forma de hablar muy distinta a la nuestra. Nosotros hemos heredado nuestra manera de pensar de los griegos, Aristóteles, Platón. Nuestra forma de construir significado es a través de conceptos lógicos, ideas claras, ordenadas, razonamientos que nosotros podemos explicar. Y entonces, como nosotros pensamos en conceptos abstractos, cuando tú o yo utilizamos una ilustración o una imagen, lo hacemos para explicar el concepto, ¿cierto? Es lo que comúnmente nosotros hacemos. Damos un concepto, si tú eres maestro, ¿cuántos maestros hay aquí? Varios, estoy viendo varias manos. Entonces el maestro enseña un concepto y cuando el estudiante se queda mirando con ojos abiertos, con cara de conejo, como que no entendió nada de lo que tú dijiste, entonces dice, déjame darte un ejemplo, déjame darte una ilustración. Y entonces uno da la ilustración para explicar el concepto, porque probablemente hay algunos que no lo han entendido, pero no es así con los autores bíblicos. Ellos no partían de conceptos abstractos, sino de la imagen o de la ilustración. Ellos construían significado a través de parábolas, de metáforas, de imágenes, de ilustraciones. Y a diferencia nuestra, ellos usaban las ilustraciones para explicar una idea. La ilustración misma contenía el mensaje y luego a partir de esa imagen se extrae el significado. Déjame darte un ejemplo, porque yo soy occidental. El escritor y periodista británico George Orwell, en uno de sus escritos, cita el libro Eclesiastés, capítulo 9, versículo 11, que dice: vi además que bajo el sol no es de los ligeros la carrera, ni de los valientes la batalla, sino que el tiempo y la suerte les llega a todos. Eso es lo que dice Eclesiastés. Ahora, mira cómo Orwell lo tradujo a lo que él llamaba el inglés moderno. Es el mismo pasaje. La consideración objetiva de los fenómenos contemporáneos nos obliga a concluir que el éxito o el fracaso en actividades competitivas no guarda proporción con la capacidad innata, sino que hay un elemento impredecible que siempre debe tenerse en cuenta. ¿Cuál prefieres tú? Lo que hizo Orwell fue tomar una imagen poética de Eclesiastés y la tradujo a un concepto abstracto, y a nosotros nos da risa, pero que nosotros somos muy parecidos a Orwell. Muchas veces tomamos imágenes vivas y ricas como la del Salmo 23 y las transformamos a conceptos que pierden su riqueza y su profundidad. Y mi anhelo y mi oración y mi deseo esta mañana es que tú y yo podamos ir al Salmo 23 para ser ministrados por la imagen que el salmista nos presenta de Dios. Y que mientras nosotros estudiamos este salmo, deje de ser un cliché que nosotros repetimos en momentos de angustia y se convierta más bien en una confesión de nuestra fe. En su comentario sobre el libro de los Salmos, el doctor Alec Motier identifica al menos tres escenas. Él ve el Salmo 23 y ve tres escenas. Y en cada una de esas escenas, lo que Motier propone es que hay tres confesiones en el corazón de cada una de ellas. Y eso es lo que nos va a guiar en nuestro estudio esta mañana. Así que si tú eres de los que tomas nota, estas son las tres confesiones que vamos a estudiar hoy, que yo oro para que tú también las puedas abrazar. La primera está en el versículo 1. Nada me faltará. La segunda está en el versículo 4. No temeré. Y la tercera está en el versículo 6. En la casa del Señor moraré. Nada me faltará, no temeré, y en la casa del Señor moraré. Vamos a meditar en la primera confesión de David. Nada me falta, porque cuando tú y yo pensamos en el Salmo 23, yo quiero que tú pienses, lo recitamos, piensa en el Salmo 23, ¿qué imagen viene a tu mente? Ya tienes la imagen. Estoy seguro que muchos de nosotros, cuando piensan en el Salmo 23, piensa en una ladera verde, un arroyito que cruza esa ladera, quizás un árbol frondoso, un rebaño de ovejitas lanuditas, gorditas, por allí reunidas comiendo, un pastor quizá refinado, sentado al pie del árbol, tocando un arpa mientras ve cómo las ovejitas comen. El cielo despejado, una brisa fresca que le mueve el cabello al pastor. Y uno dice, no, pues con razón él dice que no le falta nada, hasta yo quiero sentarme ahí con él. Pero nosotros empezamos a descubrir la riqueza de este salmo cuando consideramos desde dónde es que David escribe el Salmo 23. Tú sabes quién fue David. Tú sabes que David no escribe el salmo desde un paisaje pintoresco, como foto de Instagram con un café en la mano. No, él no escribe desde ahí, él escribe desde el dolor. Él escribe desde el sufrimiento. David vivió años siendo perseguido por Saúl. Nosotros leemos eso en una porción de la Escritura, pero fueron años que Saúl lo persiguió para matarlo. Y él tuvo que vivir en cuevas y en desiertos, escondiéndose. David fue traicionado por sus amigos. Ahitofel lo traicionó cuando en toda la trama para usurparle el reino. David tuvo una familia profundamente disfuncional, tú y yo lo sabemos. Uno de sus hijos abusa de su hermana, luego otro de sus hijos mata a ese que abusó de ella, luego este mismo le roba el trono. David experimentó pérdida de sus hijos, incluyendo el bebé fruto de su pecado con Betsabé. Él pasó por tiempos de soledad, por tiempos de abandono, por dificultades profundas. Tú lo puedes leer en los Salmos 52 al 55. Sin embargo, a pesar de todo esto, David confiesa: el Señor es mi pastor, nada me faltará. Él no lo está haciendo desde la ingenuidad, él no está expresando esto desde la ignorancia, él lo confiesa porque esa es su fe. El Señor es mi pastor, nada me faltará. David está declarando aquí que cuando todo se desmorona a tu alrededor, quien tiene al Señor como su pastor tiene todo lo que necesita. ¿Y por qué David puede decir eso? Lo primero es porque justamente el Señor es su pastor. Yo quiero que mires tu Biblia, dependiendo de la versión que tú tengas ahí, mírala, mira el primer versículo y dime cómo aparece escrita la palabra Señor. Tal vez dependiendo de la versión que tú tengas, algunos pueden decir Jehová, pero puede ser que los que dicen Señor, ¿cómo aparece? ¿En minúsculas o en mayúsculas? En mayúsculas. ¿Por qué? Porque ese es el nombre personal de Dios, es Yahweh. Es el nombre que Dios le dio a Moisés en la zarza cuando Moisés le dice: ¿y qué le voy a

Pero nuestro corazón es rápido para ver lo grande de nuestros problemas. Cuando nosotros estamos en dificultades, nos nublamos porque los problemas nos atribulan y nos apachurran y no nos dejan pensar con claridad, y olvidamos levantar la mirada para reconocer quién es nuestro pastor. Permíteme recordarte, si tú esta mañana has olvidado quién es tu pastor. Él es el Dios compasivo y clemente, lento para la ira, grande en misericordia. Él es el Dios justo en todo lo que hace, y en cada una de sus obras revela su bondad. Él es el Dios fiel en todo momento, no cambia, no varía como las sombras inconstantes. En Él no hay oscuridad, en Él no hay titubeo. Él es el Dios eterno, el creador de los confines de la tierra. No se fatiga, no se cansa, su entendimiento no tiene medida. Él es el Dios que sostiene todas las cosas con la palabra de su poder, y ante sus ojos nada está oculto. Él es el Dios santo, santo, santo, y al mismo tiempo es el Dios que ve al corazón quebrantado y humilde, se deleita en mostrar amor y misericordia y hacer bien a su pueblo. Él es el Dios cuyo amor se eleva más alto que los cielos y su fidelidad sobrepasa las nubes. Él es el Dios que habita en la luz inaccesible, el que dice: yo soy el alfa, la omega, el principio, el fin, el que es, el que era, el que ha de venir, el todopoderoso. Ese es el grande, eterno, poderoso, majestuoso, santo Dios que hoy dice, yo soy tu pastor, no te falta nada. Si tú eres una oveja de su grey, tú puedes tener por seguro que no te falta nada, porque tu pastor es el Señor. Pero David también confiesa que no le falta nada porque el Señor es su proveedor. David no solo quiere que tú veas las excelencias de Cristo, tu pastor, sino que tú veas lo maravilloso y lo suficiente de su provisión. En hebreo, la lógica del versículo es más o menos como sigue. Es lo que está diciendo: el Señor es mi pastor, por lo tanto no me falta nada. En consecuencia de esta verdad, no me falta nada. Eso es lo que le está tratando de decirnos. Pero tal vez alguno de nosotros esta mañana, al escuchar esto, dirá: no, Fabio, tú estás diciendo eso porque tú no me conoces, pero déjame hacerte una lista de todo lo que sí me falta. A mí me falta salud, a mí me falta seguridad, a mí me falta paz, a mí me falta compañía, a mí me falta familia, a mí me faltan respuestas, a mí me falta dinero, a mí me falta dirección, a mí me faltan sueños, a mí me faltan muchas cosas. Y yo entiendo lo que tú dices. No estoy negando las carencias en tu vida, pero lo que yo quiero invitarte esta mañana es a que tú reflexiones conmigo en al menos tres implicaciones que esta confesión de David tiene y lo que estas confesiones e implicaciones dicen acerca de tu carencia. Primero, yo quiero que tú pienses y reflexiones en esta verdad: no te falta nada porque el pastor ha trabajado diligentemente para que tú tengas todo lo que necesitas. Hay un libro que se llama Una mirada al Salmo 23 desde la perspectiva de un pastor. Un libro que yo me encontré, que lo leí mientras reflexionaba y meditaba en el Salmo 23. Es escrito por Philip Keller. Y Philip es un científico, pero aparte de ser científico, es un pastor de ovejas, literalmente un pastor de ovejas en África por muchos años. Así que él escribe un estudio acerca del Salmo 23 desde la perspectiva de un pastor real, un pastor de ovejas. Y él dice: tú no sabes, tú no te imaginas lo que en verdad hace un pastor de ovejas. Si tú me preguntas a mí, yo pensaba que un pastor de ovejas era tener un montón de ovejitas en un redil. Cuando les toca comer, yo abro la puerta,

0: Salen a comer. Miro la hora, cuando ya es hora de regresar, trato de reunirlas, las meto otra vez aquí al redil, cierro la puerta, las cuido y las vigilo, y básicamente eso es ser pastor de ovejas, pienso yo. Tal vez yo soy el único que pensaba que era así. Pero Philip Keller dice, no, el pastor tiene una labor diligente, esforzada. Tú sabes que el pastor tiene que pensar no solo en las ovejas, él tiene que pensar en el terreno en donde van a comer sus ovejas. Él tiene que cuidar el terreno, tiene que sembrar y vigilar la grama, tiene que ver el clima. Él sabe que si él pone a las ovejas a pastar aquí mucho tiempo, después de mucho tiempo, las ovejas se comen toda la grama, machucan todo el terreno, puede ser infértil. Así que yo tengo que pensar que las pongo a pastar un poco acá, después las tengo que mover otro poco para acá para ir emparejando todo el terreno. Después tengo que ver las estaciones del clima, porque cuando viene el verano, yo sé que aquí todo esto va a estar seco, me las tengo que llevar en un recorrido por allá para otro lado. Yo decía, wow, es un verdadero trabajo diligente. Y tú me dices que te faltan muchas cosas. ¿Tú crees que el Señor, que es tu pastor, entonces has sido descuidado y poco diligente y te ha puesto en un lugar donde tú no puedes pastar y donde no tienes lo que necesitas? Segundo, no te falta nada, porque recuerda, tú eres la oveja y el Señor, que es tu pastor, sabe lo que tú necesitas mejor que tú. Cuando nosotros pensamos que nos falta algo, el Señor nos dice, confía en mí, yo sé lo que tú necesitas y yo me voy a asegurar de que a ti no te falte nada. Algunos teólogos han sugerido que el Salmo 23 es un eco del Éxodo. Yo honestamente no había escuchado esa propuesta antes, pero me pareció fascinante pensar en el Salmo 23 como un eco del Éxodo. Escucha lo que Moisés le dijo a las nuevas generaciones que estaban por entrar a la tierra prometida. Deuteronomio 2:7. Pues el Señor tu Dios te ha bendecido en todo lo que has hecho. Él ha conocido tu peregrinar a través de este inmenso desierto. Por 40 años el Señor tu Dios ha estado contigo y nada te ha faltado. Tú estás deambulando en un inmenso desierto, sí, con muchas carencias, sí, pero aún a pesar de lo difícil del camino, aún a pesar de lo árido del desierto, Dios ha estado contigo y nada te ha faltado. No te faltó nada en el desierto. Y hermanos, tú y yo estamos en un peregrinaje por el desierto. Nosotros en esta vida estamos en un peregrinaje hacia lo que es la ciudad celestial, la eternidad con Cristo. Nosotros estamos aquí de paso y esto es como un desierto. Y así como el pueblo de Israel, nosotros también tenemos muchas carencias de diferentes tipos. Yo sé, en el desierto no hay de todo. Pero el Señor, que es tu pastor, te dice, en este momento de tu vida, en este desierto, yo te he dado todo lo que yo sé que tú necesitas. Lo extraordinario de esta verdad, hermanos, es que en nuestro peregrinaje no es Moisés el que va adelante, es Cristo. Por lo tanto, cuando tú y yo confesamos, nada me falta, no estamos diciendo que lo tenemos todo. No estamos diciendo que tenemos todo lo que yo quiero tener. No estamos diciendo que tengo todo lo que el mundo dice que yo debo tener, porque el mundo te dice, a estas alturas de tu vida, tú eres tener casa propia, un trabajo estable, un esposo, una esposa, un par de hijos, cierto nivel salarial, laboral. El mundo te dice muchas cosas que tú deberías tener, pero el Señor, que es tu pastor, te dice, en este momento de tu vida tú tienes exactamente lo que yo quiero que tú tengas, porque eso es lo que tú necesitas. No te falta nada, porque el pastor te restaura cuando tú te apartas. Mira el versículo 3. David dice, Él restaura mi alma. Pero en hebreo la frase tiene mucho más fuerza. Es mucho más intensa, se podría traducir como Él me hace volver, Él me hace arrepentir. La idea aquí no es la de alguien que está tomando un break después de un mal día, no. Es la de una oveja que se cayó de espaldas y que es incapaz de volverse a poner de pie. ¿Tú sabías eso de las ovejas? Que si una oveja se cae, ella solita no se puede volver a poner de pie. Si una oveja se cae de espaldas, lo único que va a poder hacer es patalear, patalear, patalear, balar. Pero ella no puede volverse a poner de pie sola. Philip Keller, el pastor de ovejas, describe a esas ovejas como en condición indefensa y vulnerable, porque si tú te quedas volteada con las patas hacia arriba sin posibilidad de moverte, estás expuesta y vulnerable a cualquier peligro y a cualquier depredador. Es una escena angustiante, una oveja que está luchando, impotente porque no puede hacer nada. ¿Te has sentido tú así? Posiblemente tú necesitas pensar y recordar que aún en medio de tu impotencia, el Señor te ve. Si tú eres una oveja de sus prados, Él sabe que tú te has apartado. Si tú eres una oveja de su prado, Él sabe que tú no estás y que probablemente está en peligro y que Él va a ir a buscarte y Él va a dejar las 99 para ir a buscarte a ti. Y cuando Él te encuentra, lo que Él hace es acercarse a ti, hablarte con amor, levantarte. Los pastores, cuando ven a una oveja en esa condición, masajean sus piernas, sus patas, para que ellas vuelvan a recobrar movilidad. Pero si ella no puede moverse y si ella no puede regresar, ¿tú sabes qué es lo que hace el pastor? Él la carga sobre sus hombros y la lleva de regreso. Hermano, esa es la clase de restauración que David tenía en mente. Una restauración costosa, paciente, personal. ¿Y tú sabes por qué Él lo hace? Porque te ama, sí. Porque a Él le están pagando algo y Él tiene que hacerlo. No. Lo hace por amor de su nombre, porque ese es su carácter. Porque así es como Él se manifiesta, así es como Él da a mostrar su fidelidad, su amor, esa es su reputación como pastor. Él nos restaura con firmeza, con ternura, y entonces tú y yo podemos decir con lágrimas y cicatrices, no me falta nada. Porque cuando más vulnerable estás, cuando no puedes levantarte por ti mismo, el pastor viene por ti. Y si tú tienes al Señor como tu pastor, entonces tú tienes todo lo que necesitas. Versículo 4. Aunque pase por el valle de sombra de muerte, no temeré mal alguno porque tú estás conmigo. Tu vara y tu cayado me infunden aliento. No temeré. Esa es la segunda confesión de David. Y a su vez es el clímax del Salmo. Ustedes saben que para nosotros, ¿en dónde está el clímax de un relato? ¿Al inicio, al medio o al final? Regularmente nosotros encontramos el clímax de los relatos en nuestro contexto al final. Pero muy comúnmente en hebreo el clímax está en el centro y es donde está el clímax de este Salmo. Y este clímax trae consigo un cambio dramático. ¿Cuál es el cambio dramático? Que los versículos 1 al 3 tú lees pastos verdes, aguas frescas, sendas de justicia, y caemos en el versículo 4 a valles de sombra de muerte. Pero lo sorprendente no es el cambio dramático de la escena. Lo sorprendente es que tú veas quién es el que lleva a la oveja a ese valle. Es el mismo pastor que guía por sendas de justicia, que también conduce a sus ovejas al valle oscuro. ¿Cómo puede ser eso posible? ¿Cómo nosotros podemos reconciliar las sendas de justicia con el sufrimiento de un valle oscuro? Bueno, yo quiero ilustrártelo de una manera muy sencilla. Yo quiero que tú veas la imagen aquí. Y dime, ¿qué ves? ¿Qué ves? Una maraña de hilos, un enredo, nudos, colores, un disparate. No tiene forma, no tiene sentido. Pero ahora yo quiero que le demos vuelta y me digas, ¿qué ves? Algo que tiene sentido. Ahora tú entiendes que los hilos, incluso los nudos y las cosas que no tenían ningún sentido para ti, tenían un propósito de ser. Porque así es el caminar con Dios. A veces nos encontramos en partes del bordado que nosotros no entendemos. Parecen nudos ciegos, parecen trazos sin sentido ni solución. El valle se ve como un error en el patrón. Pero no lo es. En realidad, el valle oscuro hace parte de las sendas de justicia por las que el pastor nos guía. Keller, les contaba yo, este pastor relata cómo él necesitaba planificar los tiempos y las rutas por las cuales llevaría sus ovejas a pastar. Entonces él hablaba acerca de las diferentes temporadas y él decía, yo tengo que planificar porque yo sé que en el verano tengo que mover a mis ovejas de este lugar y las tengo que llevar a un lugar un poco más alto donde yo sé que en el verano va a haber pastos verdes donde ellas van a poder alimentarse. Pero para que yo pueda llevar a mis ovejas allá, necesitamos caminar un poco, necesitamos atravesar ciertos lugares difíciles, usualmente valles oscuros, cañadas, con peligros. Pero no hay otra manera de llegar a los pastos verdes en el verano allá, a menos que atravesemos por esta ruta. El pastor no lleva a su rebaño por el valle porque se equivocó de camino, sino porque esa es la ruta hacia pastos más altos y mejores. Es por tu bien. Asimismo, los valles oscuros en tu vida, hermano, no son desvíos del plan de Dios. Son parte del trayecto sabio y amoroso que Él ha trazado para llevarte a lugares de crecimiento, a lugares de madurez, a lugares de provisión abundante. Hermano, nosotros no podemos resistirnos a los valles. Nosotros no podemos evitar los valles. Por eso David dice, no, él no dice, si paso por el valle de sombra. No, él dice, aunque pase por el valle de sombra de muerte. Por eso fue que Jesús mismo también nos advirtió y nos dijo, en el mundo tendrán aflicción. Por eso es que Pedro dice, queridos amigos, no se sorprendan de las pruebas de fuego por las que están atravesando, como si algo extraño les pasara. Y por eso es que el profeta Isaías anunció, cuando pases por aguas profundas, yo estaré contigo. Esa es la razón por la cual David puede decir, no temeré. No temeré porque eres tú, Señor, quien está conmigo. El clímax del Salmo 23 está precisamente ahí, en mostrarnos y recordarnos hoy quién es el que te acompaña en medio del valle de sombra y de muerte. Tú estás conmigo. Y yo quiero que tú notes algo especial aquí. Porque lo único que cambió no fue el escenario de pastos verdes y aguas tranquilas a un valle de sombra. Mira también qué es lo que cambia en el texto. Yo quiero que tú veas tu Biblia y veas los versículos del 1 al 3. Los versículos del 1 al 3, David lo que ha estado haciendo es hablar acerca del pastor. Él dice, Él me hace descansar. Él me conduce, Él me restaura. Pero aquí, en el versículo 4, en el valle de sombra, ya no habla acerca de Dios. Él le habla a Dios. ¿Te das cuenta? El lenguaje cambia de él a tú. Ahora David dice, tú estás conmigo. Tu vara, tu cayado, tú preparas mesa. Porque Él está contigo, ahí. ¿Cuántos de nosotros tuvimos, o quizás todavía tenemos, miedo a la oscuridad? A mi hijo de 8 años, yo le pedí permiso a Andrés para que me dejara compartir esto y él me dijo que estaba bien. Andrés no le gusta estar solo, y mucho menos si la parte de la casa donde él está oscura. Y ustedes saben toda la labor que los padres hacemos para explicarle a nuestros hijos, papito, pero mire, usted está bien aquí, la luz está encendida, mire, yo le voy a encender la luz, la puerta está cerrada, las ventanas están seguras, aquí no va a entrar nadie, usted no tiene que tener miedo, todo está normal, papi y mami, todos estamos aquí en la casa, solo que yo voy a estar en esta habitación, tú puedes estar en esa habitación, no importa lo que tú le expliques, él tiene miedo y lo que él quiere es que tú estés ahí con él. Pero esto es lo mejor de todo. Tú puedes estar ahí con él, con todas las luces apagadas, pero si tú estás ahí con él, él ya no tiene miedo. Porque lo que le hace temer a él no es necesariamente la oscuridad, sino el hecho de estar solo. Pero cuando él siente la presencia de su papá o de su mamá o de su hermana, entonces el miedo se disipa. Y de la misma manera, lo que hace soportable el valle de sombra es la presencia del buen pastor. Porque su presencia ahuyenta el temor. Y no solo eso, mira lo que el pastor tiene en su mano, no es solo que está ahí contigo. ¿Qué tiene en su mano? Tu vara y tu cayado me infunden aliento. Yo no tengo miedo porque tú, Señor, me infundes aliento. El pastor no viene desarmado, hermanos. Él trae lo que él necesita para defender, para corregir, para sostener. Ahora otra vez, como para nosotros es tan ajena esta figura del pastor, cuando tú pensabas en el pastor de ovejas, ¿cómo te lo imaginabas? Usualmente uno lo ve pintado como un muchachito rubio, medio delgadito, con una arpa o con una cosa así, bastante como refinadito. No puede haber nada más lejos de la imagen de un pastor. El pastor es un guerrero y un guerrero valiente que lleva consigo todo lo que necesita para defender a su rebaño. La vara era un instrumento corto que él llevaba, pesado. Era, dicen los pastores, son casi como una extensión de su brazo y lo llevaba colgado aquí en su cintura. Porque en el momento de peligro, cuando viene un lobo, cuando viene un oso, cuando viene un león, que no estamos hablando de una cucaracha, uno se asusta con una cucaracha, imagínate pelear con un león. Él estaba listo para pelear, él estaba listo para la batalla, él estaba listo para defender a su rebaño. Y en la otra mano él lleva el cayado, un palo largo, quizás nosotros ese sí lo visualizamos, que tiene una curvita en uno de sus extremos. Y eso es lo que el pastor usa para guiar suavemente, para corregir el rumbo de la oveja que se está desviando, para rescatar a la que se ha caído en un hoyo. Piensa en esas dos figuras. ¿Tú sabes qué es lo increíble de esto? Que nos recuerda que el peligro no solo viene de afuera, también viene de adentro. El cayado es como la voz del Señor que por medio de su palabra, de su espíritu, de un hermano en la fe te dice, vuélvete, tú estás yendo por un camino incorrecto. Y yo me pregunto si tú estás escuchando la voz del buen pastor. En medio del valle oscuro por el que tú estás pasando, Él te está llamando de regreso porque tú te estás desviando en tu orgullo tal vez. Porque te estás debilitando en tu temor, porque te estás agotando en tus fuerzas, te estás perdiendo en medio de tu ansiedad, te estás entregando al desánimo. Te estás engañando por promesas vacías, te estás endureciendo por tu amargura, te estás hundiendo en tus propias dudas, te estás resbalando en tus propias decisiones, te estás alejando en tu autosuficiencia. Querido hermano, el pastor te está llamando porque sí, él dice, el lobo está cerca, el león está cerca, pero tu corazón está lejos de mí. El valle es oscuro, sí, pero tu fe se está apagando. Hay espinas en el camino y el camino es difícil, sí, pero también hay dureza en tu corazón. No solo hay peligros afuera, hay rebelión dentro de ti. Y hoy es un buen día para escuchar la voz del Señor. Hoy es un buen día para atender el llamado que el pastor te está haciendo con su callado para acercarte nuevamente a sus brazos. La vara me protege. El callado me corrige. Y ambos me infunden aliento. Y finalmente, la tercera confesión de David es: en la casa del Señor moraré. Versículos 5 y 6. Tú preparas mesa delante de mí en presencia de mis enemigos. Has ungido mi cabeza con aceite. Mi copa está rebosando. Ciertamente el bien y la misericordia me seguirán todos los días de mi vida, y en la casa del Señor moraré por largos días. Otra vez, llegamos al versículo 5 y el lenguaje cambia. Pasamos del valle oscuro ¿a qué? A un banquete. De repente pasamos la figura de la oveja, abre paso a una mesa servida en abundancia. ¿Qué quiere decir todo esto? Bueno, ustedes recuerdan que les he narrado el recorrido que tiene que hacer un pastor para llevar a sus ovejas en el verano a pastos más altos. Así que el pastor, cuando tiene a sus ovejas en estas cañadas, en estos valles oscuros, lo que él hace comúnmente, según el libro y el pastor que les he citado, él dice, yo tenía que ir adelante, yo subía a esa tierra alta, y entonces tenía que revisar el terreno. Si yo llevaba mis ovejas allá, yo tenía que ir adelante para preparar ese terreno. Entonces él tira sales, él tira minerales en el suelo para curar el pasto, arrancar hojas venenosas, ver si hay alguna madriguera, algún nido de serpientes, ver si hay peligros, animales, lo que sea que él tuviera que hacer para preparar esos pastos para que cuando sus ovejas llegaran encontraran ¿qué? Un banquete. Preparas un banquete en presencia de mis enemigos, una imagen poderosa de la gracia de Dios en medio de la adversidad. Y tú sabes que me encanta el doctor Kenneth Bailey. Conecta esta escena con la parábola del hijo pródigo. ¿Tú te acuerdas cómo se comportó el hijo pródigo? ¿Tú te acuerdas cómo él se fue y deshonró a su familia y deshonró a su padre y deshonró a su comunidad y se fue? Cuando él regresa, su padre sale corriendo, que no era común, lo abraza, lo besa, lo viste y le prepara un banquete ante la vista de su hermano, que no está de acuerdo, y ante la vista de una comunidad que sabía que ese era el hijo que lo había deshonrado. En medio de los sufrimientos y los enemigos que nos rodean, Dios nos invita a su mesa. Y en ese espacio de gracia nosotros encontramos fortaleza y consuelo. Incluso cuando las preguntas que nosotros tenemos no hayan una respuesta inmediata. En su libro Esperanza Encarnada, del teólogo Kelly Capic, él comparte un poema que escribió su amigo Bob. Bob era un anciano de su iglesia que había tomado un curso acerca del sufrimiento, y como parte del curso él tenía que escribir un poema, sin saber que 3 semanas después de escribir este poema acerca del sufrimiento, Bob iba a ser diagnosticado con cáncer de páncreas. Y su poema se llama Un lamento espontáneo. Y es la conversación de una persona con Dios. Y yo quiero que tú lo escuches. Señor, ¿por qué el esposo de mi hija le rompió el corazón? Lo sé, hijo. ¿No me lo puedes decir, padre? No, hijo mío. ¿Por qué mi esposa tiene que vivir con tanto dolor? Lo sé, hijo. Pero no podrías explicármelo, padre. Tal vez si tú me lo explicas, me ayudaría. No te ayudaría, hijo mío. ¿Por qué hay padres que tienen que enterrar a sus hijos? Eso no está bien. No, no está bien, hijo. Entonces acaba con la muerte, padre. Ya lo hice, hijo mío. ¿Por qué tu pueblo sufre abusos, persecución, muerte? ¿Acaso no puedes protegerlos? Sí puedo, hijo. Entonces haz algo. Ya lo hice, hijo mío. ¿Por qué mis padres tienen que terminar sus días en miseria? ¿Es eso misericordia? Sí, eso es misericordia, hijo. Entonces no entiendo tu misericordia. No, no la entiendes, hijo mío. Pero todo esto me duele tanto, padre. Lo sé, hijo. ¿Y cómo puedes decirme que lo sabes? Porque yo he sentido en carne propia todo el dolor del pecado, hijo mío. Entonces, ¿no puedes hacer nada para que esto se detenga? Sí, sí puedo, hijito. Entonces, hazlo, por favor, padre. Comencé hace 2000 años y pronto terminaré, hijo mío. Te creo, padre, pero por favor, ayúdame en mi incredulidad. Te amo, hijo mío. Él prepara un banquete para ti en presencia de tus enemigos. No es un banquete para evitar tu dolor, no es un banquete para distraerte de tu sufrimiento. Es un lugar donde en medio de la lucha tú te encuentras con Él. Dios sabe lo que tú estás viviendo. Él está contigo, sentado a la mesa, alentándote. Es en ese banquete de gracia, incluso en medio del sufrimiento, donde nosotros vemos cómo su amor nos rodea. Y entonces David ahora nos invita a ver hacia atrás. Y me encanta, versículo 6. Ciertamente el bien y la misericordia me seguirán todos los días de mi vida. Pero la palabra seguir aquí en este pasaje es mucho más intensa también. No es seguir, es perseguir. Perseguir intensamente. Cazar algo, ir tras un propósito. ¿Tú te das cuenta de lo extraordinario de nuestro Dios? Que tú en el Señor tienes a un pastor que va adelante guiándote. Un pastor que está contigo a tu lado, acompañándote. Y cuando tú miras atrás, ¿qué ves? A un pastor que está atrás persiguiéndote con su bondad y su misericordia. David sabía lo que eso implicaba al final del día cuando el rebaño estaba regresando. Estamos bajando de esa mesa alta de los pastos en el verano y empieza el regreso. David sabe. Y los pastores saben que en ese recorrido hay ovejas débiles, hay ovejas cansadas, hay ovejas que cojean, hay ovejas que se detienen y entonces el pastor tiene que ir detrás de ellas, moviéndolas, alentándolas. ¿Acaso tú y yo no somos así? Ovejas débiles, cojas, distraídas. necesitadas. Pero, oh Señor, tú nos has perseguido siempre, aun cuando yo no sabía que te necesitaba. Tu bondad y tu misericordia me rodean. Tu amor firme, comprometido, inquebrantable, que no se cansa, me persigue y me alcanza. Ciertamente, dice David. Esa palabra también se puede traducir como solamente. Y uno dice, David, ¿tú estás seguro que solamente el bien y la misericordia te han perseguido? ¿Tú no te acuerdas de todos los enemigos y todo lo que tú has vivido? ¿Cómo que solamente el bien y la misericordia? Claro que David no lo había olvidado, él recordaba todo. Sin embargo, cuando David ahora mira atrás, mira y dice, lo que me ha perseguido a mí todo el tiempo ha sido la fidelidad de Dios. Helen Rosevear, una médico y misionera británica que dedicó su vida al servicio de personas en el Congo durante la mitad del siglo XX. Y lamentablemente durante la revuelta del Congo, ella cayó en manos de los rebeldes, fue capturada, golpeada, humillada públicamente y abusada múltiples veces. Años después, al hablar de esa experiencia, Helen comparte algo que es profundo y revelador. Ella dice que en medio del dolor más insoportable, en ese momento ella sintió que Dios le estaba haciendo una pregunta en lo más íntimo de su corazón. Dios le decía, Helen, ¿puedes agradecerme por confiarte esta experiencia, incluso si yo nunca te explico por qué? Su respuesta no fue rápida. Su respuesta no fue un amén, sí, Señor. Fue una batalla interna, pero con el tiempo Helen llegó a agradecerle a Dios por la terrible experiencia que vivió, por la presencia de Dios en medio del dolor, por cómo Él la sostuvo, por cómo Él la refinó, por cómo Él la acercó a su corazón. Y entonces ella entendió que el bien y la misericordia no son opuestos al sufrimiento, son compañeros que nos persiguen incluso a los lugares más oscuros. Y aunque no siempre entendemos el porqué de los valles, sí podemos confiar en que el Señor va delante de nosotros, el Señor camina con nosotros, el Señor va detrás de nosotros y que nos espera al final del recorrido algo maravilloso, nuestro buen pastor. Y por eso David puede decir, en la casa del Señor moraré por largos días, porque es la confesión de alguien que ha sido guiado por pastos verdes, por valles oscuros, que ha sido perseguido por la fidelidad inquebrantable de su pastor. Es la confesión de alguien cuyo viaje no termina en el valle oscuro ni en la mesa. Termina en casa, pero no como un visitante, como un hijo. El buen pastor no solo te guía en esta vida, Él te está llevando de regreso al hogar que nosotros perdimos por causa del pecado, pero que Cristo abrió de nuevo por medio de su sangre y su sacrificio en la cruz. Y allí, hermanos, no nos faltará nada, no tendremos temor, no habrá final, solo descanso y abundancia bajo el tierno cuidado del pastor que te sostiene, que te acompaña y que te recibe. Inclina tu rostro, vamos a orar. Señor, gracias por tu palabra. Hemos leído el Salmo, hemos estudiado tu palabra, hemos leído y escuchado a David diciendo, el Señor es mi pastor, pero yo me pregunto si aquí hoy hay personas que pueden decir lo mismo. ¿Es el Señor realmente tu pastor? ¿Eres tú en realidad una oveja de su prado? Quizás el Señor te está llamando hoy y te está invitando a su casa, a su mesa, a sus brazos de amor. Señor, yo hoy oro por el corazón de todos nosotros aquí. Tú conoces en detalle cada uno de nosotros y las situaciones por donde vivimos, por en las que estamos atravesando, las situaciones que vivimos hoy, Señor. Tú conoces nuestro dolor, tú conoces nuestra necesidad, tú conoces nuestros anhelos, nuestros deseos, tú conoces nuestros desvíos, nuestro pecado. Es mi oración esta mañana, Señor, que tú, como buen pastor, puedas guiar al que necesita guía, puedas corregir al que necesita corrección, puedas traer de regreso al que se ha apartado, Señor. Que sigas persiguiendo con tu bondad y tu misericordia a aquellos que hoy necesitan recordar quién eres tú. Gracias por sostenernos, gracias por acompañarnos y gracias por la esperanza gloriosa que un día tú nos recibirás en el hogar celestial que has preparado para nosotros. Anhelamos verte, Señor, y estar contigo todos los días de nuestra vida. En Cristo Jesús. Amén.
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3: Jesús dice: yo estoy a la puerta y llamo. Si alguno oye mi voz y abre la puerta, entraré a él, cenaré con él y él conmigo. ¿Te gustaría cenar con Jesús? Bienvenidos. En su momento Jesús dijo: el que es de Dios, la palabra de Dios oye. Así, mi querido amigo o amiga, si la palabra que oyes, que no es nuestra sino del Creador, solo somos portavoces de ella, le sienta bien a tu vida, es de tu agrado, te confronta para bien y te conduce a sus pies, entonces la conclusión inequívoca es que eres de Dios, porque oyes su palabra. Te animo a que le busques en mayor profundidad o intimidad, que busques restablecer tu relación con el Padre Eterno o reconciliarte con Él si está rota, puesto que eres su hijo y tiene para ti las mejores y más grandes promesas que ningún oído haya oído ni ningún ojo ha visto hasta ahora. Si por el contrario, encuentras una fuerte oposición a la misma palabra, tal vez odio o la confrontación te hace rechinar los dientes, entonces te tengo que decir que no estás bien con Dios, que estás perdido en la oscuridad y que pese a que pudieras reconocer o creer en Dios, Él no es tu Padre. Entre tantos señalamientos negativos, la buena noticia es que la muerte de Cristo en la cruz del Calvario puede ser para ti, pues murió por todos los pecadores, por todos los condenados a muerte, para que todo aquel que en Él crea no se pierda, sino que tenga vida eterna. Tienes la oportunidad de nacer de nuevo y servir a tu verdadero Padre que te creó y no al que te engañó por tanto tiempo. Él toca la puerta de tu vida, de tu corazón, de tu conciencia. Si puedes oír, no te resistas. Abre la puerta y Jesús entrará y cenará contigo y tú con Él, para tu bien eterno. Quiera Dios que esta gota de vida sea un manantial para ti.
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4: Todo lo que respira, todo lo que tiene vida, alaba al Señor. Y todo lo que tiene vida, diga gloria a Dios.

0: gloria a ti, Señor. Fuerte el aplauso al Rey. Aplaude su grandeza. Aplaude su fidelidad.
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0: adorando a Él. Levanta tus manos allí donde estás.
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1: Y esta es la consulta para hoy. Quisiera que me expliquen el significado del pasaje bíblico en el cual el Señor Jesucristo dijo que es más fácil que pase un camello por el ojo de una aguja que un rico entre al reino de los cielos.
2: Mateo 19, 23 a 24 dice: Entonces Jesús dijo a sus discípulos: De cierto os digo que difícilmente entrará un rico en el reino de los cielos. Otra vez os digo que es más fácil pasar un camello por el ojo de una aguja que entrar un rico en el reino de Dios. Esas palabras del Señor Jesús fueron pronunciadas en el contexto de su encuentro con un joven rico que tenía a la riqueza como su Dios en su vida. Es por eso que el Señor Jesús enfoca su artillería pesada sobre el amor a la riqueza en este joven. Le dijo: Si quieres ser perfecto, anda, vende lo que tienes y dalo a los pobres. Jesús no está diciendo que para tener vida eterna es necesario ser pobre, o que para tener vida eterna hay que vender las posesiones y repartir el producto de la venta entre los pobres. Lo que Jesús está haciendo es mostrar a este joven que en lo profundo de su corazón anidaba la codicia, la avaricia, el amor a la riqueza, y que por tanto no era perfecto como él estaba pensando. Por las palabras de Jesús, el joven debe haberse dado cuenta que se amaba a sí mismo y a su riqueza más que a los pobres e inclusive más que al mismo Dios. Las posesiones eran el ídolo de este joven. Jesús no estaba enseñando salvación por medio de la filantropía, sino que la fe que se necesita para ser salvo es una fe que pone a Dios en el primer lugar, no a la riqueza o a cualquier otra cosa. El joven reconoció su problema, pero no estaba dispuesto a cambiar su enfoque sobre su riqueza y dándose vuelta se fue triste. Al mirar el desenlace, Jesús reconoció que difícilmente entrará un rico en el reino de los cielos. No está diciendo que es imposible que un rico entre en el reino de los cielos, sino que es muy difícil que eso pase. Es entonces cuando Jesús usa una frase proverbial de la época. Es más fácil pasar un camello por el ojo de una aguja que entrar un rico en el reino de Dios. Con este dicho proverbial, Jesús está diciendo que es muy complicado para un rico el reconocer su estado espiritual y su necesidad de salvación en Cristo. La persona que es rica, consciente o inconscientemente, llega a pensar que su riqueza es señal que está bien con Dios y que, por tanto, no le hace falta a ningún salvador. Los discípulos lo comprendieron y se hicieron la pregunta: ¿Qué rico podría entonces ser salvo? La respuesta de Jesús clarifica este asunto. Para los hombres esto es imposible, mas para Dios todo es posible. Dios tiene el poder para arrancar a un rico de su falsa esperanza en la riqueza y hacerle reconocer su necesidad de salvación en Cristo. De modo que, efectivamente, el meollo del asunto en las palabras de Jesús, cuando dijo que es más fácil pasar un camello por el ojo de una aguja que entrar un rico en el reino de Dios, es la codicia, la avaricia, el amor a las riquezas. Todo esto erigiéndose como un monumental obstáculo para que un rico vea su necesidad de salvación. Sin embargo, Dios está en capacidad de quebrantar el corazón aún de un rico para que llegue a ser salvo.
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que están acá. Pido un fuerte aplauso para ellos. Y para ti, Señor, y para todos los que se han congregado esta noche, este himno que nació del corazón y el cual titularon Presencia, Luis Santiago y 2020, adorando al Señor.

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1: Ahora Jesucristo es por nosotros. ¿Quién contra nosotros? Porque Él ha anulado el acta de decretos que había contra nosotros, quitándola del medio y clavándola en la cruz del Calvario. Y así ha despojado a los principados y ha despojado a las potestades.

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1: Actualmente tenemos en nuestras iglesias muchos falsos profetas, y algunos de ellos están en el ministerio por lo que puedan conseguir de él. Incluso puede que prediquen la sangre de Cristo. Ellos no pervierten el evangelio, pero prostituyen el evangelio y lo venden de la misma manera que el comercio vende automóviles.
2: Nos complace el darle una cordial bienvenida a El Amor que Vale, con el profesor y pastor Adrián Rogers, en la voz del pastor Lenín de Llanón. Todos nosotros nos preguntamos, ¿qué pasa con aquella persona que llegó a la iglesia, que recibió al Señor Jesucristo en su corazón, que cantó en el coro, que fue a los congresos, que compartió con nosotros como parte del cuerpo de Cristo, y luego de algún tiempo y por alguna circunstancia vuelve a su vieja forma de ser? Sí, esto es algo serio, ya que son muchas las personas que parece que nunca fueron cristianas porque reniegan del nombre de Cristo. Pues muchas de esas personas no han perdido su salvación. Lo que sucedió es que ellos nunca la tuvieron. Ellos en realidad no fueron salvos, porque nunca reconocieron a Cristo como Salvador y Cristo nunca los conoció a ellos como hijos de Dios. Bien, ahora la pregunta es, ¿cómo puede usted saber si en realidad es salvo o no? Lo primero que usted tiene que saber es que existen falsos profetas. Así que usted necesita comparar todo lo que le han dicho con la palabra de Dios. Permita que sean las Escrituras las que le hablen a través del Espíritu Santo. Enseguida el pastor Adrián Rogers, en la voz del pastor Lenín de Llanón, comparte más sobre la primera parte de este tema, Guardaos de los Lobos.
1: Bienvenidos a El Amor que Vale. Le invito a abrir su Biblia en Mateo capítulo 7. Leeremos desde el versículo 15. Guardaos de los falsos profetas, que vienen a vosotros vestidos de ovejas, pero por dentro son lobos rapaces. Por sus frutos los conoceréis. ¿Acaso se recogen uvas de los espinos o higos de los abrojos? Así, todo buen árbol da buenos frutos, pero el árbol malo da malos frutos. No puede el buen árbol dar malos frutos, ni el árbol malo dar buenos frutos. Todo árbol que no da buen fruto es cortado y echado en el fuego. Así que por sus frutos los conoceréis. No todo el que me dice, Señor, Señor, entrará en el reino de los cielos, sino el que hace la voluntad de mi Padre que está en los cielos. Muchos me dirán en aquel día, Señor, Señor, ¿no profetizamos en tu nombre, y en tu nombre echamos fuera demonios, y en tu nombre hicimos muchos milagros? Y entonces les declararé, nunca os conocí. Apartaos de mí, hacedores de maldad. ¿Alguna vez, al ir a tocar la puerta de una casa, ha visto un letrero que dice, cuidado con el perro? Al leer ese anuncio, ¿qué hace usted? Bueno, creo que se detendría de inmediato y se preguntaría, ¿debo entrar? Sea lo que sea, lo pone en alerta, ¿verdad? Ahora quiero que se imagine que en lugar de un perro en el patio, lo que tienen es un lobo. Pienso que andaría con mucha más cautela. El título del mensaje de hoy es Guardaos de los lobos. Estos lobos se disfrazan de ovejas. Un artículo que leí acerca de los lobos dice que son reconocidos por su osadía, su feroz ataque. Son el enemigo más temido y odiado del pastor. No el león ni el oso, sino el lobo. De hecho, el lobo sí mata para comer. Pero una vez que saborea la sangre, se enloquece y mata desenfrenadamente más de lo que podrá comer. Jesús dijo, Esos profetas falsos son como lobos. Tengan cuidado, guardaos de ellos. Y cuando Jesús dice, tengan cuidado, debemos tener cuidado. Jesús no solo está diciendo que estos lobos son peligrosos, sino que son engañadores. Ellos llegan vestidos de ovejas. Usted no puede ser sabio y no tener cuidado. El Señor nos lo ha advertido. Muchas veces las advertencias son ignoradas. El capitán Smith era el capitán del famoso Titanic. Él recibió un mensaje por radio cuando iba en su primera travesía. El mensaje de radio decía que estaban entrando en aguas repletas de glaciares. Según lo que leí, el capitán Smith tomó ese mensaje escrito en un pedazo de papel, lo arrugó, lo metió en su bolsillo y el Titanic siguió navegando. Cuando se hundió, 1,490 personas encontraron su tumba en las heladas aguas del Atlántico Norte. Y hace algunos años leí acerca del sargento Lockhart, sargento Joseph Lockhart. Él estaba sentado ante el radar de Pearl Harbor y notó un escuadrón de aviones. El día era el 7 de diciembre de 1941. Él informó de inmediato a su comandante: veo unos aviones no identificados acercándose. ¿Sabe lo que le dijo su comandante? ¡Olvídelo, olvídelo! Y 3,000 estadounidenses perecieron en ese día de infamia, el ataque a Pearl Harbor. Las advertencias. Si ha existido una generación que necesita ser advertida acerca de los profetas falsos en la vida, esta es una. Jesús nos está diciendo, tengan cuidado, guardaos de los falsos profetas. Recuerde esto, Satanás no se opone a la religión. Satanás se opone al cristianismo bíblico. La religión es uno de los objetivos principales de Satanás. Satanás ataca a la iglesia de dos formas, una por medio de la persecución. Toda iglesia está propensa a ser perseguida. Esta iglesia, o cualquiera otra iglesia verdaderamente neotestamentaria. Pero muchas veces la persecución de Satanás no funciona. Los piadosos de Dios, en lugar de dejarse vencer, se levantan firmes contra la persecución. Recuerdo cuando estuvimos en Rumanía. El pastor de la segunda iglesia bautista, la iglesia bautista más grande en toda Europa, me dijo al pasar por la iglesia, ve todos estos edificios de apartamentos cerca de nuestra iglesia. Permítame contarle por qué se construyeron. Y esto es lo que él me contó. Nicolás Ceaușescu, ese maníaco diabólico, impío, anticristo, que era dictador de Rumania. Una vez cuando él pasó por la segunda iglesia bautista de Oradio, al verla preguntó a su ayudante, ¿y qué es eso? Oh, señor, es una iglesia bautista. Ceaușescu ordenó, destruyan ese nido de insectos. Su ayudante le respondió, Su Excelencia, si la destruimos, el mundo lo sabrá. Será mala publicidad para Rumania. Después de todo, ya hemos ganado el reconocimiento como la nación de Estado más favorable. Ceaușescu entonces dijo, bien, entonces escóndanla. ¿Y sabe lo que hicieron? Construyeron apartamentos alrededor de la iglesia. Y trajeron las personas a la iglesia. La gente empezó a entregarse al Señor Jesucristo y a salvarse. Muchas veces Dios corta la cabeza de Goliat con la espada que Goliat afiló. Amén. El diablo no solo ataca a la iglesia con la persecución, sino que posee una mejor forma de venir contra la iglesia. No es con la persecución, sino con la infiltración. Aquí yace el mayor peligro de las iglesias actuales, la infiltración de falsos profetas vestidos de ovejas. Anote estos versículos al margen. Hechos capítulo 20, versículo 28. Y seguimos. El apóstol Pablo le dijo a los ancianos de Éfeso: por tanto, mirad por vosotros y por todo el rebaño en que el Espíritu Santo os ha puesto por obispos para apacentar la iglesia del Señor, la cual él ganó por su propia sangre. Porque yo sé que después de mi partida entrarán en medio de vosotros lobos rapaces que no perdonarán al rebaño. Luego el apóstol Pablo le dice a la gente de Corinto, y leo 2 Corintios 11, versículo 13. Anótelo. Porque estos son falsos apóstoles, obreros fraudulentos que se disfrazan como apóstoles de Cristo. Y no es maravilla, porque el mismo Satanás se disfraza como ángel de luz. Satanás es el capitán del camuflaje. Él es experto en el engaño. Por ello, una y otra vez la Biblia nos advierte acerca de los falsos profetas. Nuestro Señor Jesús en Mateo capítulo 24, versículo 24 dice: porque se levantarán falsos cristos. Eso fue lo que David Koresh dijo que él era, el Mesías. Y falsos profetas y harán grandes señales y prodigios de tal manera que engañarán, si fuese posible, aún a los escogidos. De vez en cuando alguien dirá: oh, la Biblia no es verdadera. La Biblia está llena de errores. La Biblia es un libro de mentiras. Tan solo mire todas las falsas religiones, los falsos profetas y los charlatanes que existen. Mi amigo, permítame decirle que estas personas no demuestran que la Biblia es falsa, sino que autentican la veracidad de la misma. Si no hubiera falsos profetas, la Biblia no sería verdad. Porque la Biblia dice que vendrán. Fue Jesucristo quien dijo que David Koresh y otros más recientes vendrían. ¡Cuidado!, nos advierte el Señor. Estas cosas confirman y autentican nuestra fe. Existen tres cosas básicas que quiero que aprenda de este mensaje titulado Guardaos de los lobos. Lo primero que deseo que vea es el disfraz que llevan. Segundo, el fruto que producen. Y tercero, el destino que comparten. El disfraz que llevan. Dice que vienen vestidos de ovejas, es decir, aparentan ser del redil. Así se visten. Lo que quiero hacer hoy es quitarles el disfraz. Deseo quitarles la piel de oveja para que pueda ver el lobo debajo de ese disfraz. Tenemos tres categorías de falsos profetas, tres tipos. Si tan solo busca un tipo, no notará los otros dos. Maravillosamente, Dios nos ha dado una descripción de los tres en un solo versículo. Por favor, busque la epístola de Judas, que es más bien una tarjeta postal bíblica. Es tan pequeña. Judas, versículo 11, dice: ¡ay de ellos! Porque han seguido el camino de Caín y se lanzaron por el lucro en el error de Balaam y perecieron en la contradicción de Coré. Todo el libro de Judas trata de los falsos apóstoles, falsos profetas y apóstatas. Este libro nos advierte acerca de los falsos profetas, y extraordinariamente describe los tres tipos en un versículo. ¡Ay de ellos! Versículo 11. Porque han seguido el camino de Caín. Este es el primer tipo de falso profeta. Y se lanzaron por lucro en el error de Balaam. Este es el segundo tipo. Y perecieron en la contradicción de Coré. Este es el tercer tipo. Todos vendrán disfrazados de ovejas. Pero miremos lo que representan. Caín representa el primer tipo, aquellos que pervierten el Evangelio. Preste atención. Caín es uno de los hijos que Dios le dio a Adán y a Eva en el huerto del Edén. Recuerda la historia de Caín y Abel. En Génesis 4 tenemos la historia de estos dos hermanos. Esta nos dice que Abel era pastor de ovejas y Caín, labrador de la tierra. Él era un agricultor. Y en Génesis 4:4 dice que Abel ofreció al Señor los primogénitos de sus ovejas. Un cordero perfecto fue sacrificado y la sangre de ese cordero fue ofrecida al Señor para expiación de pecados. El otro hermano trajo a Dios del fruto de la tierra una ofrenda. Él ofreció de su trabajo, del sudor de su frente. Eso fue lo que Caín ofreció al Señor. Abel ofreció lo mejor, los primogénitos de sus ovejas, lo más gordo de ellas. ¿Por qué? Porque desde el alba de la civilización, Dios estaba enseñando la lección que vemos reiterada en Hebreos capítulo 9, versículo 22. Sin derramamiento de sangre, no se hace remisión. Hebreos 11, 4 dice, por la fe, Abel ofreció más excelente sacrificio que Caín. Abel tenía fe.

puede haber sido esa ofrenda algo impresionante, bonita y hasta costosa. Pueden haber sido hermosas flores, hierbas fragantes y frutos de justicia. Pero Dios no quedó impresionado. ¿Por qué? Usted no puede sacar sangre ni de una papa ni de una flor. Mi amigo, sin derramamiento de sangre no se hace remisión. La ofrenda de Caín representa cultura, pero no el Calvario, las obras, pero no la gracia. Existen solo dos tipos de religiones en el mundo, la falsa y la verdadera. Nos gusta dividirlas en el cristianismo, el budismo, el islamismo, etc. Incluso tomamos el cristianismo y lo subdividimos en bautistas, metodistas, presbiterianos, episcopales, católicos, etcétera, etcétera. Pero solo existen dos tipos de religiones. El camino de Caín o el camino de la cruz. Nada más. El camino de Caín o el camino de la cruz. El camino de la cruz lleva al cielo. Y el camino de Caín lleva al infierno. Hoy hay muchas personas asistiendo a iglesias en donde no escucharán la predicación de salvación por medio de la sangre de Cristo. Y muchos no llamarán a ese predicador un falso profeta. Pero amigo, él ha tomado el camino de Caín. No me interesa cuántos frutos, flores, cuán precioso sea su santuario, qué tan perfecto cante el coro o cuántas obras de caridad lleven a cabo en el barrio. Si lo que está ofreciendo a Dios son las obras de sus manos en lugar de la sangre del cordero. Si un predicador no proclama la sangre del cordero, él es un falso profeta. Él ha tomado el camino de Caín, pervirtiendo el evangelio. El segundo tipo de profeta falso es Balaam. Él representa a aquellos que prostituyen el evangelio. Verá, Balaam era un ortodoxo. ¿Pero quién fue Balaam? Él era un profeta apóstata. Y puede leer su historia en el libro de Números, los capítulos 24 y 25. El rey de Moab le tenía pavor a los israelitas. Él deseaba vencerlos e ideó una estrategia diabólica. Él pensó que quizá podría poner sobre los israelitas una maldición de Dios. Y se puso a pensar cuál profeta estaría dispuesto a tal cosa. Alguien le dijo, Balaam, él sabe todo este asunto de profecías, maldiciones y bendiciones. Después de un rato, Balaam comenzó a pensar, ¿cómo puedo hacerlo? ¿Cómo puedo servir a Dios y acumular algunas ganancias por otro ladito? ¿Cómo puedo hacer esto? Luego le dijo, yo no puedo maldecirlos, pero te diré qué hacer para lograr que ellos se maldigan a sí mismos. Si consigues que ellos pequen, no tendrás que maldecirlos. Yo no tendré que maldecirlos. Dios los maldecirá. Y las hijas de Moab entraron y empezaron a coquetear con los muchachos de Israel, dándose entonces el adulterio, la fornicación y la maldad. La misma razón que hará que Dios maldiga este país. Amigo, el hombre de Dios no defendió la pureza, la rectitud e integridad. Los israelitas llevaron a cabo una fiesta sensual con las hijas de Moab y Dios mató 24,000 israelitas. Balaam no pervirtió el evangelio, no. Su problema era que él era ortodoxo, pero codicioso, avaro. No hay suficientes demonios dentro o fuera del infierno que puedan maldecir.

0: Maldecir a esta iglesia, pero mi amigo, nosotros podemos maldecirla si no vivimos con integridad y pureza. Existen muchos falsos profetas que no predican ni enseñan lo que la Biblia dice acerca de la pureza y justicia.
1: Estamos tan felices que hayas sintonizado nuestro programa. Gracias por escuchar hoy al Dr. Adrián Rogers en la voz del pastor Lenín de Llanón. Oramos que este mensaje le haya bendecido y que le ayude a comprender aún más que el Señor Jesucristo es el amor que vale. 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Gracias por estar con nosotros hoy. Soy Milton de los Santos. Acompáñenos en nuestro próximo programa, donde juntos nuevamente estudiaremos la Palabra de Dios para descubrir más acerca de su amor eterno, el Amor.

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2: ¿Buscan a Jesús? ¿Por qué? Porque comí y me sacié. En el episodio pasado les mencioné cómo un rey, Herodes, quería conocer a Jesús para verlo hacer alguna señal. Hoy, por contraste, quiero compartirles a un grupo que vieron señales, pero buscaban a Jesús por otra causa. Menciona Juan en su evangelio que, luego de haber alimentado a una multitud de sus seguidores de manera milagrosa, Jesús se fue de aquel lugar porque la gente decía que ese era el profeta que estaban esperando y podían venir y hacerlo rey, y no era ese su objetivo. Cuando la gente se dio cuenta que el Señor no estaba allí, ni sus discípulos, se hicieron a la mar y fueron hasta Capernaum buscando a Jesús, y hallándoles al otro lado del mar, casi les reclaman que desde cuándo estaba allí. El Señor les encara y de manera directa les dice que la verdad es que le buscan no por las señales, sino porque comieron el pan y fueron saciados. Y les señala que trabajen no por la comida que perece, sino por la comida que a vida eterna permanece. En realidad, vieron y participaron de una señal extraordinaria, puesto que con unos pocos panes y escasos peces, comió una multitud y sobraron 12 cestas del pan. Esto buscaban a Jesús porque sació el hambre del pueblo, pese a que en sí misma esa era una señal para ellos. La gota de vida para hoy es que el Señor sabe de qué cosa tenemos necesidad aún antes de pedírsela. Sin embargo, Él enseñó que busquemos primeramente el reino de Dios y su justicia, y que todas las cosas serían añadidas, pues solo de pan no viviremos, sino de toda palabra que sale de la boca de Dios. Hay quienes buscan a Jesús por ver una señal, y los que ven señal lo buscan porque sacia sus bocas de comida. Y nosotros hoy, ¿por qué le buscamos? Oro delante de nuestro Padre en el nombre de Jesús, porque Él sacie de bien nuestra boca, sí, pero también porque se nos revele por su Espíritu para conocer al que nos convence de pecado y sana todas nuestras dolencias y perdona todas nuestras iniquidades. Decir con el salmista: oh alma mía, no olvides ninguno de sus beneficios. En el nombre de Jesús. Amén.
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5: 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La
6: plaga de escepticismo que está devorando a nuestro mundo. ¿En quién podemos confiar? ¿Los héroes caen? ¿Los líderes se equivocan? Los amigos abandonan, hasta la gente más sincera nos decepciona y fracasa en sus mejores intenciones. ¿Dónde podemos poner nuestros pies y saber que no seremos decepcionados? No hace mucho hablé con una mujer que recientemente sobrevivió un peligroso terremoto. Habiendo estado yo mismo en uno, puedo entender su temor y consternación. Lo único que es sólido, el único fundamento confiable, la tierra, se mueve y tiembla como agua. Algunas veces en los más íntimos de nosotros es difícil confiar otra vez. De la misma forma, las dificultades y calamidades que son tan comunes en esta vida quebrantan nuestra seguridad y nos descorazonan. Moisés escribió: Él es la roca, sus obras son perfectas y todos sus caminos son justos. Un Dios fiel que no se equivoca, bueno y justo es Él. Aquí hay una base segura de la que podemos depender. Podemos confiar en la fidelidad de Jesucristo, quien es el mismo ayer y hoy y por los siglos.
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0: gente se da por vencida justo antes de que pueda haber conciliación, justo antes de que las cosas puedan cambiar. Por eso es peligroso darse por vencido, porque al desistir en una situación, desistimos de Dios. Él dice, no te desampararé ni te dejaré.
1: ¿Qué es lo que mantiene en marcha cuando la fuerza de voluntad por sí sola no es suficiente? Bienvenido a En Contacto, el Ministerio de Enseñanza Bíblica del Dr. Charles Stanley, donde hoy centramos nuestra atención en el apóstol Pablo, quien demostró una gran valentía para perseverar. Escuchemos.
0: ¿Cómo reacciona usted al enfrentar situaciones sumamente dolorosas? ¿Cómo se siente si alguien le rechaza o le abandona? ¿O si siente que no fueron sinceros con usted o no le dijeron la verdad? ¿Se siente solo, herido, desanimado? ¿Cómo se siente usted? Mire, como seguidores de Cristo, rendirnos va en contra de quienes somos. Desistir no es nuestra identidad. Tirar la toalla, como decimos, no es propio de quienes somos. Como seguidores de Cristo, tenemos derecho a esperar lo mejor de Él, y Él a esperar lo mejor de nosotros. Por eso la idea de rendirnos no va con nuestra identidad. Y si usted está a punto de rendirse en su matrimonio, o en su empleo, o de rendirse con sus hijos, o en algún problema económico, cualquiera sea la situación, antes de hacerlo, deténgase y pregúntese, ¿encaja esto con quien soy como seguidor de Cristo? Este mensaje se trata de perseverar y seguir adelante y se titula Valentía para perseverar. Y si usted escucha atentamente y pone en práctica los puntos que expondré hoy, no tiene que desistir. Hay una respuesta y una solución a lo que Dios quiere hacer en su vida hoy, no importa lo que sea. Así que le invito a 2 Timoteo capítulo 4. Aquí el apóstol Pablo le escribe al joven Timoteo y le da consejos maravillosos. Leamos en el capítulo 4, comenzando en el versículo primero. Te encarezco delante de Dios y del Señor Jesucristo, que juzgará a los vivos y a los muertos en su manifestación y en su reino, que prediques la palabra, que instes a tiempo y fuera de tiempo, redarguye, reprende, exhorta con toda paciencia y doctrina, porque vendrá tiempo cuando no sufrirán la sana doctrina, sino que teniendo comezón de oír, se amontonarán maestros conforme a sus propias concupiscencias, y apartarán de la verdad el oído, y se volverán a las fábulas. Pero tú sé sobrio en todo, soporta las aflicciones, haz obra de evangelista, cumple tu ministerio. Porque yo ya estoy para ser sacrificado, y el tiempo de mi partida está cercano. He peleado la buena batalla, he acabado la carrera, he guardado la fe. Por lo demás, me está guardada la corona de justicia, la cual me dará el Señor juez justo en aquel día. Y no solo a mí, sino también a todos los que aman su venida. Así desafió al joven Timoteo, quien era un joven pastor, y aquí lo vemos escuchando al apóstol Pablo darle una advertencia y un reto y una palabra de aliento. Que pase lo que pase, no se dé por vencido ni desista. Y al pensar en todos los personajes del Nuevo Testamento, ninguno llena los requisitos de alguien que nunca se rinde como los llena el apóstol Pablo. Al pensar en su vida, en cómo vivió, vemos a alguien que perseveró en el reto sin importar lo que pasara. Quizás usted sea una de esas personas que quiere rendirse y piensa tener muy buenas razones para hacerlo y para marcharse. Quizás piense, racional y legítimamente, bueno, no tengo que hacer esto ni quedarme aquí. Muchos pastores con quienes he hablado a lo largo de los años han dicho, pasa esto en mi iglesia y decidí que no tengo que soportarlo, no tengo que seguir haciendo esto, no tengo que vivir así. Quisiera que trataran a mi familia de otra manera, no tengo que hacerlo. Y al preguntarme lo que pienso, le respondo lo siguiente, sí tiene que hacerlo. Tiene que hacer lo que está haciendo hasta que Dios le diga otra cosa. Ahora bien, al pensar en lo que el apóstol Pablo sufrió en su vida, debemos preguntarnos, ¿qué le motivó a perseverar cuando su propio ser decía, ríndete? Mire, Pablo sabía algo, que todos debemos entender en nuestra vida, porque todos seremos probados o hemos sido probados una o muchas veces y hemos llegado a decir, no tengo que soportar esto, desisto, me doy por vencido, me marcho. La tragedia es que mucha gente usa la misma frase al abandonar su matrimonio y a sus hijos, o sus estudios universitarios y dicen, renuncio, o en algún empleo que no le guste porque creen que es muy difícil o que no les conviene. Hay muchas personas derrotistas que no llegan a ningún lado en la vida. Mire, quienes se rinden no llegan a ningún lado. Así que veamos las razones, las motivaciones que tuvo Pablo para perseverar cuando las cosas se pusieron difíciles. La primera razón que deseo que notemos es esta. Una de las cosas que lo ayudó a perseverar y no darse por vencido fue el reconocimiento de la presencia de Dios con él. En la segunda epístola a los Corintios, en el capítulo 11, que para mí es un capítulo muy desafiante, leemos cómo Pablo sufrió pero nunca desistió a pesar de lo que experimentó en la vida. Así que le invito a que vayamos al capítulo 11 de esta epístola. Aquí Pablo discutía y lo criticaban por quién era, dice así en el versículo 22, son hebreos, yo también, son israelitas, yo también, son descendientes de Abraham, también yo. Luego pregunta, en el versículo 23, son ministros de Cristo, como si estuviera loco hablo, yo más, en trabajos más abundantes, en azotes sin números, en cárceles más, en peligros de muerte muchas veces, de los judíos 5 veces he recibido 40 azotes menos uno, 3 veces he sido azotado con varas, 1 vez apedreado, 3 veces he padecido naufragio, 1 noche y 1 día he estado como náufrago en alta mar, en caminos muchas veces, en peligros de ríos, peligros de ladrones, peligros de los de mi nación, peligros de los gentiles, peligros en la ciudad, peligros en el desierto, peligros en el mar, peligros entre falsos hermanos, en trabajo y fatiga, en muchos desvelos, en hambre y sed, en muchos ayunos, en frío y en desnudez. Y además de otras cosas, lo que sobre mí se agolpa cada día, la preocupación por todas las iglesias. Si hubiésemos pasado por todo eso, me pregunto cuántos lo habríamos sobrevivido. Entonces, ¿qué hizo posible que Pablo sobreviviera a eso? Él tuvo muchas razones para darse por vencido, pero no lo hizo. ¿Por qué? Por su reconocimiento de que Dios Todopoderoso estaba con él. Ahora, si yo le preguntase si cree que Dios está con usted, probablemente diga que sí. Pero, ¿también lo cree en los momentos difíciles? Recuerda que no importa lo que pase ni cómo me traten, Dios Todopoderoso está conmigo. Él dijo, no te desampararé ni te dejaré. Amable oyente, o creemos que Dios hará lo que prometió o no lo creemos. Si empezamos a cuestionarlo, en ciertas situaciones consideraremos darnos por vencido. Si creemos que Él dice la verdad y que es fiel a su palabra, no nos rendiremos pase lo que pase. Mire, a menudo nos rendimos. Preste mucha atención. A menudo la gente se rinde justo antes de la victoria, justo antes de estar cara a cara frente a la oportunidad. Se rinden. La gente se da por vencida justo antes de que pueda haber conciliación, justo antes de que las cosas puedan cambiar. Por eso es peligroso darse por vencido, porque al desistir en una situación, desistimos de Dios. Él dice, no te desampararé ni te dejaré. Siempre que andemos en su voluntad y su camino, no importa cuán difícil se pongan las cosas, si no desistimos, seremos galardonados. La segunda razón que lo ayudó a perseverar y no darse por vencido fue la experiencia de la fortaleza de Dios con él. Cuando nos sentimos débiles y cansados y luego tropezamos con estas cosas, somos más propensos a darnos por vencidos. Pablo habló de la fuerza que estaba con él, y al pensar en todas las experiencias que sobrevivió, debió haber entendido y experimentado la fuerza del Dios Todopoderoso. 3 naufragios, azotado tantas veces, encarcelado, o sea, con frecuencia estaba en la cárcel. Y todo lo que experimentaba como lo hizo, tenía la fortaleza, pero no necesariamente fue un hombre de fuerza física. Quizás fue de baja estatura y hay evidencias de que su visión no era muy buena, pero tenía fuerza. ¿Y cuál era esta fuerza? La misma que tenemos nosotros al pasar por cualquier situación que enfrentemos, la fortaleza del Dios Todopoderoso. Ahora bien, ¿significa eso que siempre fue un hombre con pie firme? Estoy seguro de que tuvo momentos de temor y por eso el Señor le diría: estoy aquí, estoy contigo, estaré contigo en esto, no importa lo que estés pasando. Y pienso en su oración, por ejemplo, por los creyentes de Éfeso en ese tercer capítulo. Les animo a orar por la fortaleza que Dios les daría para lo que les llamó a hacer. Y luego, al hablar de la armadura espiritual, ¿cómo empieza el capítulo 6 de Efesios? Dice: fortaleceos en el Señor y en el poder de su fuerza. Y luego habla del yelmo de la salvación que protege la mente, la coraza de justicia que protege nuestros sentimientos, y habla de ceñirse con la verdad para siempre andar en la verdad. También habla del calzado de la salvación, siempre listo para ir, y de la espada del Espíritu, la palabra de Dios, y dice que sobre todo esto está el escudo de la fe. Pero comienza diciendo: fortaleceos en el Señor y en el poder de su fuerza. Así debemos comenzar cada día, reconociendo que Dios está con nosotros y que tenemos la fortaleza de Dios para enfrentar todo lo que sea y a quien sea, no importa cuál sea la situación, porque no es nuestra fuerza, sino la de Dios. Si fuesen nuestras propias fuerzas, algunos días ni nos levantaríamos, pero es con la fuerza del Señor. O sea, es la fuerza divina, el poder de Dios Todopoderoso en nosotros. Y eso no significa que no tendremos circunstancias difíciles, sino que Él nos ayudará a superarlas, pase lo que pase. Y lo que ayudó a Pablo a no renunciar, aunque tenía razones para hacerlo, fue reconocer la presencia de Dios, y nosotros necesitamos lo mismo hoy día. Quizás alguien diga: ¿cómo puedo tener esa clase de valentía? Bueno, 2 cosas, y lo repito muy seguido a propósito. Si quiere tener valentía y desea entender lo que Dios está haciendo en su vida, debe leer la palabra de Dios. Este libro es la mente de Dios, el corazón de Dios, el espíritu de Dios. En él hallamos todos los dones de Dios, la labor de Dios en nuestra vida. Amable oyente, si descuidamos la palabra y nuestro tiempo con él, no seremos fuertes. Es la palabra de Dios. Porque al leer lo que dice, si pasamos por un tiempo difícil y pensamos: olvídelo, Señor. Y leemos este versículo que dice: todas las cosas ayudan a bien a quienes aman a Dios, porque te he llamado. No tenemos que desistir. ¿Por qué? Porque sabemos que lo que enfrentemos, tan difícil como sea, nuestro Dios, que es fiel, lo usará para nuestro bien. No entendemos cómo lo usa para nuestro bien, pero lo hace. Dios nunca dijo: entiéndeme, sino que dijo: confía en mí, solo confía. Esa es la clave. El apóstol Pablo sabía lo que hacía en su relación con Dios. No se dio por vencido, no desistió, sino que siguió confiando en Dios y desde luego tuvo la seguridad de la voluntad de Dios. Nada más reconfortante que nos ayude a no desistir que saber que estamos dentro de la voluntad de Dios. Pablo sabía, por ejemplo, dónde estaba al enfrentar esas situaciones. Él dijo: el Padre me envió a predicar el Evangelio, no a bautizar, sino a predicar el Evangelio. Y por ejemplo, en Hechos capítulo 13, en ese versículo 47, nos asegura que sabe lo que Dios le llamó a hacer. Pablo afirma, por ejemplo, que Dios le dijo, «Porque así nos ha mandado el Señor diciendo, te he puesto para luz de los gentiles, a fin de que seas para salvación hasta lo último de la tierra». Sabía exactamente dónde estaba una vez que fue salvo. Sabía exactamente lo que

0: No tenemos que entender por qué. Siempre es bueno entenderlo, y así será la mayoría de las veces. Pero si queremos tener la fortaleza para no darnos por vencidos, recuerde lo que dijimos. ¿Cuántas veces la gente tira la toalla antes de la bendición? Antes de que Dios abra la puerta, abandonan la oportunidad. A menudo, justo antes de que Dios resuelva un asunto en un matrimonio, alguien se va y renuncian a todas las posibilidades de renovación en ese matrimonio. Podemos mencionar una ilustración tras otra. No se dé por vencido, porque quizás lo haga en el mismo instante en que le aguarda lo mejor que ha estado esperando. Entonces, lo que quisiera preguntarles es esto. ¿En qué está tentado a rendirse? ¿Qué está tentado a abandonar? ¿O está dispuesto a decir, Señor, me quedo aquí, pase lo que pase, porque sé que si estoy aquí, tú estás conmigo, a mi lado, para ayudarme? Existen algunas razones por las que las personas se dan por vencidas y quisiera mencionar algunas de ellas. Las personas se dan por vencidas porque al enfrentar la adversidad lo hacen con temor, miedo, desesperanza. No ven con claridad porque ven las cosas con ojos de temor, con rebeldía, no les gusta, no lo quieren así. ¿Y qué pasa? O las enfrentamos con temor, desesperanza o rebeldía, o las enfrentamos con valentía. La decisión es nuestra. Nosotros decidimos cómo vivimos en los momentos difíciles de la vida. Y quisiera decirle que no importa quién sea usted, si no ha aceptado a Cristo como su Salvador personal, le aseguro que no logrará hacerlo. Tal vez usted diga, pero yo tengo mucho dinero. ¿Lo perderá? Tengo buena salud. Puede perderla. Tengo una gran familia. Puede perderla. Puede perderlo todo y cualquier cosa, menos ser salvo por la gracia de Dios. Eso no se pierde. La salvación no se pierde. No puede perder su relación con Dios. Él nos llama a aceptarlo como Salvador mediante su Hijo Jesucristo. Él nos llama a entregarle nuestra vida, permitir que viva por medio de nosotros y demostrarle al mundo que Jesucristo es quien dice ser. Él hará lo que dice que hará. Él es más que competente para cumplir esa promesa. Amable oyente, yo le digo que no se rinda, ni desista, ni tire la toalla, como a veces decimos, sino que le diga, Señor, confiaré en que me ayudarás en esto, no sé cómo, pero confiaré en ti porque tú prometiste que nunca nos desampararías ni nos dejarías. Y Señor, sé que siempre dices la verdad. Terminemos en oración. Padre, cuán agradecido estamos de que has puesto en nosotros tu propia persona, en el Espíritu Santo, para prepararnos para hacer cualquier cosa que quieres que hagamos de tal forma que nunca nos demos por vencidos. Te pido por toda persona que escuche este mensaje hoy y que se sienta tentada a darse por vencida, tentada a rendirse, tentada a marcharse, a abandonarlo todo, a dejar todo a un lado, a dar la vuelta. Padre, recuérdales que hay muchas razones para no hacerlo. Tú dijiste que todo lo que nos tiente a rendirnos, lo usarás para nuestro bien si confiamos en ti. Te damos las gracias por eso y te pedimos que nos ayudes. En el nombre de tu Hijo Jesucristo oramos. Amén.
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3: Si entendiéramos todo lo que somos en Cristo y todo lo que tenemos en Él, viviríamos una vida plena y feliz. Veo a muchos creyentes que están con el ánimo por el suelo y que actúan como mendigos espirituales. Ellos tienen necesidades y no entienden lo que Dios dice. Bendito sea Dios y Padre de nuestro Señor Jesucristo, que ha depositado en nuestra cuenta todas las bendiciones espirituales en lugares celestiales en Cristo Jesús. Mire, todo lo que necesitamos o lleguemos a necesitar, Jesucristo ya lo tiene y está listo. Es más, ya lo ha puesto a nuestra disposición. Cuando Él ve una necesidad en nuestra vida y cuando nos posicionamos para recibir, Él nos da y lo hace abundantemente. Dios quiere que tengamos completa seguridad de quién es Él para que disfrutemos de nuestra relación y todo lo que viene con ella. Escuche bien, cuanto más sepa quién es Él y empieza a entender todo lo que Dios ha provisto por medio de Jesucristo, más alegre va a estar y va a disfrutar de la vida cristiana y a querer compartir su testimonio. Algunas personas se salvan y se quedan ahí, sin saber todo lo que podrían disfrutar ahora que ya son hijos de Dios.
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0: Él tiene el control.
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1: Levanta tu voz en adoración al Señor. Levanta tu voz en oración y adoración a Él. Al precioso Cordero de Dios que entregó su vida por

0: 23 de C le dice al Señor, nada
1: la
0: tengo.
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2: Sea usted bienvenido a esta edición de Gracia a Vosotros con el pastor John MacArthur. El que a mí viene, no le echo fuera. Palabras del Señor, palabras que dan la confianza de saber que una vez que es salvo, siempre será del Señor. Entonces, ¿cómo es posible que personas que aparentemente son cristianas, aparentemente pertenecen al Señor, sean entregados a Satanás? ¿Acaso esto puede ser posible? Quiero invitarle para que nos acompañe a continuación cuando el pastor John MacArthur examina este tema en la serie Entregado a Satanás, en Gracia a Vosotros.
1: Abramos nuestras Biblias conforme estudiamos juntos la palabra de Dios en 1 de Timoteo capítulo 1. 1 de Timoteo capítulo 1. Ahora mencioné la última vez cuando estudiamos esto que para ser entregado a Satanás debemos suponer que previo a eso uno no estaba de manera completa bajo su control. Permítame explicar esto un poco más. Toda la humanidad no redimida está caída en pecado y las Escrituras nos dicen en 1 Juan 5, 19 que el mundo entero está bajo el maligno. Además, Romanos 1, 18 al 32 dice que debido a que el hombre ha caído en pecado, Dios lo ha entregado. Lo vuelve a decir, Dios lo ha entregado y una tercera vez, Dios los entregó a una mente reprobada para expresar toda forma de maldad. Lo que eso dice es que Dios ha abandonado a la raza humana en el pecado al poder de Satanás. ¿Quiénes entonces son aquellos que son entregados a Satanás? Deben ser aquellos que han encontrado algún tipo de refugio de eso. Y de hecho vimos la última vez aquellos que son parte de la comunidad redimida, aun cuando son incrédulos, quienes se asocian externamente han encontrado en esa asociación una especie de protección. 1 Corintios 7 dice que una esposa incrédula es santificada por un marido creyente. Una esposa creyente santifica a un marido incrédulo. Y los hijos son santificados en un hogar en donde hay un cónyuge o un padre creyente. En otras palabras, identificarse con la comunidad redimida, aun cuando sea solo externamente, es encontrar un refugio, un cierto nivel de protección de la furia plena de los ataques de Satanás, ya que en la iglesia, conforme Dios derrama su bendición en los que verdaderamente son redimidos, salpiquen algunos de los no redimidos quienes se encuentran en la proximidad de aquellos que pertenecen a Dios. Ser entregado a Satanás entonces es tomar a ese creyente o ese incrédulo quien esté en la familia de los redimidos, por lo menos externamente, y sacarlos para que queden expuestos a la furia plena del mundo de Satanás. Y de eso estamos hablando. Algunas personas, por diseño de Dios, por su propósito soberano y como un acto santo para su propia intención y voluntad, son sacados del lugar de protección de la iglesia y expuestos a la dimensión satánica. Y estamos aprendiendo acerca de eso. Pablo instruye a Timoteo en este primer capítulo que él va a tener que hacer eso con ciertas personas en la iglesia en Éfeso, en donde se encuentra ahora. Pablo dice, yo puse el ejemplo en el versículo 20, porque yo tomé a Himeneo y Alejandro y los saqué, los entregué a Satanás para que ellos literalmente sean preparados, instruidos físicamente o castigados físicamente por su blasfemia. Ahora ese es el patrón para lo que quiero que hagas. La iglesia es un refugio maravilloso, un lugar de protección para creyentes. Inclusive es un lugar en donde los incrédulos pueden venir y encontrar cierta medida de protección de la furia de Satanás. Pero también las Escrituras son muy claras en enseñar que para los propósitos propios de Dios hay ocasiones y hay personas quienes son expulsados al dominio de Satanás. Algunas veces el Señor entrega a un verdadero creyente a Satanás por una razón positiva que está ligada a su propia soberanía. Y vimos eso en una ilustración en la vida de Job. Job no solo era un buen hombre, él era el mejor de los hombres, un hombre recto quien honraba a Dios con todo en su vida, un hombre justo, un hombre que amaba a Dios, que temía a Dios. Y sin embargo nos dice en el libro de Job que él fue entregado a Satanás y a Satanás se le permitió destruir todas sus posesiones, destruir a toda su familia e inclusive traer una enfermedad terrible contra su propio cuerpo. Y Job nunca realmente entendió por qué esto pasó. Inclusive al final del libro él no estaba seguro de manera específica por qué Dios trajo esto, fuera del hecho de que Dios se había revelado a sí mismo en esto como un Dios soberano. Pero conforme miramos hacia atrás en el libro de Job, entendemos por qué Job fue entregado a Satanás. Para que Dios mostrara que el verdadero amor a él y la verdadera fe en él no depende de las circunstancias. Job lo resume cuando él dice, aunque me matare, todavía confiaré en él. Cuando él dice, Jehová dio, Jehová quitó, bendito sea el nombre de Jehová. La gran verdad del libro de Job es que, sea que usted posea o no las bendiciones de esta vida, o que sea despojado hasta quedar desnudo de todo, la verdadera fe en Dios y el verdadero amor hacia Él permanece firme porque no se basa en lo que hemos recibido mediante la bendición, está basado en quién es como un Dios digno. Entonces Job fue un instrumento usado por Dios, entregado a Satanás, para que Dios enseñara una gran verdad de manera clara. Después Cristo. Fue nuestra segunda ilustración de uno entregado a Satanás. Él fue llevado al desierto por el Espíritu Santo para ser tentado por el diablo, dice en Mateo 4. Literalmente el Espíritu Santo lo llevó a la tentación de Satanás para que él fuera probado como alguien quien era perfecto y mediante la victoria sobre Satanás en el momento de su debilidad, después de 40 días de ayuno, pudiera demostrar su poder sobre Satanás, que inclusive en su momento más débil era más que un vencedor ante Satanás, lo cual significa que si él tuvo la victoria en esa tentación, él en última será victorioso en la gloria de su segunda venida cuando Satanás sea atado para siempre en el infierno. Entonces Cristo fue entregado a Satanás también para que él pudiera demostrar su perfección y su poder definitivo sobre el enemigo. En 2 Corintios 12 vimos nuestra tercera ilustración, quien fue Pablo. Pablo fue entregado a Satanás. Se le dio un mensajero de Satanás, un aguijón en la carne, y él dijo, me glorío, me regocijo en eso, porque en mi debilidad su fortaleza es perfeccionada. Entonces Pablo fue entregado a Satanás con limitación, como todos estos lo fueron. Usted recuerda que Job fue entregado a Satanás, pero Dios estableció límites. Hubieron límites establecidos en términos de Cristo. Hubieron límites establecidos en términos de Pablo. Pero en el caso de Pablo, para que él pudiera ser humilde y dependiente, se le dio un mensajero por parte de Satanás. Después vimos a Pedro. Y Pedro también, Jesús le dijo en Lucas 22:31, Satanás desea tenerte para que él te zarandee como a trigo. Quizás Satanás había venido a Dios, como hizo con Job, y le dijo, quiero a Pedro, te voy a mostrar qué tipo de hombre es él. Lo voy a desnudar. Quizás le dio algo del mismo discurso que le dio acerca de Job y entonces Pedro fue entregado a Satanás, no porque él había cometido algún pecado deliberado o había vivido en alguna actitud desafiante, rebelde, pero Jesús dijo, cuando haya regresado, cuando tú estés vuelto, fortalece a los hermanos. Y aprendimos que en eso Pedro fue entregado a Satanás para que él pudiera fortalecer a otros que atravesarían por el mismo problema. Entonces, en esos casos de Job y Cristo y Pablo y Pedro, hubo un propósito positivo en el plan soberano de Dios. También estaba leyendo esta semana acerca de aquellos que van a sufrir en la gran tribulación. En Mateo capítulo 24, en los versículos 21 y 22, habla de aquellos que van a sufrir durante la tribulación apenas antes de la segunda venida de Cristo. En Apocalipsis 6, los muestra clamando porque han sido matados en esa tribulación. Habrán creyentes privados de comida, privados de agua, privados de un trabajo, privados de sus vidas durante la tribulación, cuando Satanás esté desatado por todo el globo terráqueo. Pero cuando usted llega a esos mismos santos redimidos en el capítulo 7 de Apocalipsis, los presenta habiendo salido de la tribulación con sus túnicas lavadas, habiendo sido limpiados en la sangre del Cordero, y dice que están día y noche por los siglos delante del trono de Dios, alabando y sirviéndolo. Y creo que lo que eso está diciendo es que habrá una generación entera de creyentes literalmente entregada a la furia de Satanás que será desatada en la tribulación para que cuando hayan salido de eso tendrán un nivel de alabanza a Dios que pueda exceder a todas las demás generaciones redimidas. Entonces Dios en últimas va a recibir alabanza de aquellos que han sufrido mucho debido a que su liberación es tan grande, tan gloriosa. Quiero que pase Apocalipsis capítulo 2 por un momento y el versículo 9 y 10. El mensaje a la iglesia en Esmirna, al ángel de la iglesia en Esmirna, escribe, versículo 8, estas cosas. Dice, el primero y el postrero que estaba muerto y está vivo, este es Cristo. Y Cristo dice, conozco tus obras, tribulación, pobreza, pero eres rico. Sé lo que has enfrentado, sé que has enfrentado tribulación, sé que has enfrentado pobreza, conozco la blasfemia de aquellos que dicen que son judíos, pero no lo son, y son la sinagoga de Satanás, falsos maestros. No temas nada de esas cosas que sufrirás. He aquí, ahora observen esto, el diablo arrojará a algunos de vosotros a la cárcel para que seáis probados y tendréis tribulación 10 días. Ese es un periodo breve de tiempo. Sé fiel hasta la muerte y te daré una corona de vida. Escucha, en esa pequeña iglesia en Esmirna, habían creyentes que fueron perseguidos por la fe, fueron perseguidos por el diablo hasta la muerte. Dios permitió que el diablo los matara y después los recompensó con una corona de vida. Dios desea recompensar a sus hijos y recompensa de la manera más noble aquellos quienes de manera dispuesta entregan su vida en la persecución. Sí, hemos visto a partir de todas estas ilustraciones que los verdaderos creyentes, los mejores de los creyentes, líderes como Job y Pablo y Pedro y congregaciones como la iglesia en Esmirna, y aquellos que vendrán en la tribulación, pueden ser entregados a Satanás para cumplir los propósitos soberanos de Dios, para probar la legitimidad y la virtud de la fe salvadora, para mantenerlos humildes y dependientes de Dios, para capacitarlos para fortalecer a otros que van a enfrentar pruebas, con el propósito de alabar a lo largo de toda la eternidad porque han sido librados de tanto, y con el propósito de entregarles recompensa eterna especial. Sí, los creyentes pueden ser entregados a Satanás para enfrentar problemas físicos, para enfrentar problemas en la familia, inclusive para enfrentar la muerte y cumplir así propósitos divinos. Pero hoy quiero hablar de otro aspecto de esto. Ser entregado a Satanás, no por una razón positiva, sino por una negativa, porque este es el punto en 1 Timoteo capítulo 1. Estos dos hombres, Himeneo y Alejandro, fueron entregados a Satanás, no para que ellos pudieran probar la verdad de su fe, no para que pudieran mantener humildad y dependencia, no para que pudieran fortalecer a otros, no para que pudieran recibir una corona de vida, no para que pudieran dar alabanza eterna, ilimitada y sin estorbos al Cristo vivo, quien los había librado y los había hecho atravesar por una tribulación terrible. No, fueron entregados a Satanás por motivos de juicio. Eso es diferente, por juicio. Y las Escrituras ilustran esto de manera muy apropiada. Regresemos a 1 Samuel capítulo 16 y le voy a mostrar varias ilustraciones de esto conforme avanzamos brevemente. 1 Samuel capítulo 16, Samuel viene a ungir a aquel a quien Dios ha escogido para ser el nuevo rey. Retomamos la narración en el versículo 12. Samuel ha llegado a la casa de Isaí. Dios ha escogido uno de los hijos de Isaí. Él lo envió y lo trajo. Él era atractivo físicamente, la idea es que él era masculino, él era apuesto, y el Señor dijo, levántate, úngelo, este es él. Samuel tomó el cuerno de aceite, lo ungió en medio de sus hermanos, y el Espíritu de Jehová vino sobre David desde ese día en adelante. Ahora aquí está la unción de David, el hijo de Isaí, para que fuera el rey de Israel, para reemplazar a Saúl. Saúl había recibido la unción del Espíritu de Jehová. Ese no es un comentario acerca de su salvación personal o acerca de su espiritualidad. El Espíritu del Señor vino aquí para la función de rey, así como el Espíritu del Señor había venido en Jueces 16, en Sansón, como el juez de Israel. Esto es, para gobernar al pueblo, para que la voluntad de Dios pudiera cumplirse. No es cuestión de comentar acerca de la espiritualidad ni de Saúl o David. El Espíritu del Señor había estado en Saúl por la razón de que él era rey, para que Dios cumpliera su voluntad a través de ese rey. Versículo 14 dice eso. El Espíritu de Jehová dejó a Saúl. Ahora, si eso tuviera que ver con su salvación personal, será algo totalmente diferente. Pero el punto es que cuando el Espíritu vino sobre David, el Espíritu dejó a Saúl porque la venida y la partida del Espíritu Santo en referencia a estos dos hombres tenía que ver con su función como rey de Israel para que la voluntad de Dios fuera cumplida a través de su gobierno. Ahora observen el versículo 14. Cuando el Espíritu de Jehová partió de Saúl, un espíritu maligno por parte de Jehová lo afligió. La gente se preocupa acerca de cómo el espíritu maligno pudiera venir del Señor. No significa que el Señor es malo, no significa que el espíritu malo moraba en la presencia del Señor. Lo único que significa es que inclusive los demonios no pueden funcionar a menos de que el Señor les permita hacerlo. Y cuando el espíritu del Señor partió de Saúl, es como si Dios lo hubiera entregado a Satanás. Y Satanás envió a algún demonio muy clave, poderoso, quien salió y se convirtió en el compañero constante de Saúl. Y la palabra afligió Esa palabra común en el Antiguo Testamento significa aterrar o atormentar. Él fue atormentado por un demonio. La palabra poseído por demonio no es un término bíblico. Es mejor usar un término bíblico para que podamos entender de qué estamos hablando en referencia a pasajes de las Escrituras. Saúl fue atormentado por un demonio. Fue atormentado por un demonio. A pesar de que el Espíritu del Señor estuvo en él para gobernar como rey, él era dado a juicios intempestivos. Sus decisiones tomadas bajo presión fueron torpes. Una de ellas casi le causó que ejecutara a su propio hijo por comer miel. Él cayó presa al orgullo. Él menospreció la autoridad de Samuel y quiso el control unilateral y quiso confianza plena y confianza y gloria por parte de todo el pueblo en lugar de compartirla con alguien. Él era avaro, él desfiló su injusticia por todos lados, él desobedeció de manera abierta a Dios, él asumió la función de un sacerdote y él trató de esconder su desobediencia bajo una máscara de espiritualidad. Él era un hombre muy impío, un hombre muy malo. Como resultado de esto, el Espíritu del Señor lo dejó y un espíritu malo vino para aterrar a este hombre hasta su muerte. En el capítulo 18 vemos una pequeña lección de esto. Y David estaba donde Saúl estaba. David era el que tocaba la arpa para Saúl. Usted conoce la historia. Y Saúl envió a hombres de guerra y lo elevaron a un lugar de prominencia y ganaron una gran batalla, la matanza de los filisteos mencionada en el versículo 6. Y conforme regresaban, las mujeres salieron de todas las ciudades de Israel y conforme marchaban de regreso hacia Jerusalén, estaban bailando y cantando y había gozo y había instrumentos de música. Y las mujeres se hablaban una a la otra conforme tocaban y esta era la canción que ellas cantaban. Saúl mató a sus miles y David a sus decenas de miles. Ahora un egomaníaco como Saúl nunca va a poder enfrentar eso. Y Saúl estaba muy enojado, el dicho le desagradó y él dijo, le han atribuido a David decenas de miles y a mí me han atribuido miles. ¿Y qué es lo que le falta más que el reino? Ahora él había sido ungido, pero él todavía no había tomado el trono y Saúl estaba muy aterrado y él veía con envidia a David a partir de ese día en adelante. Y llegó a suceder el siguiente día que un espíritu malo por parte de Dios vino sobre Saúl. Él fue aterrorizado de nuevo. Él profetizó en medio de la casa, aparentemente algunas expresiones estáticas. Y David tocó con su mano para tratar de calmarlo, como en otras ocasiones. Y había una lanza en la mano de Saúl. Él era un gran guerrero, un hombre hábil con la lanza. Y Saúl arrojó la lanza y dijo, voy a clavar a David a la pared. Lo voy a clavar a la pared. David escapó de su presencia dos veces. Y allí en el capítulo 19, versículo 9, el espíritu malo por parte del Señor estaba en Saúl, conforme él estaba en su casa con su lanza en su mano. Y David tocaba con su mano y Saúl buscaba matar a David, inclusive clavarlo a la pared con la lanza, pero él se salió de la presencia de Saúl y él metió la lanza en la pared y David huyó y escapó esa noche. Ahora este hombre está aterrado por demonios. La historia de Saúl, el hombre atormentado, va de mal en peor. Cuando ese demonio le era dado y él era entregado a Satanás, aunque la

Y él está sujeto al control de un poder sobrenatural maligno, vil e impío, quien lo lleva a la locura, al asesinato masivo, al ocultismo y en últimas a cometer suicidio. Y como Tomás Manton, el puritano, dijo, el diablo se deleita en atormentar a hombres con terrores irracionales. El diablo tanto tienta como aflige. El Señor lo entregó al poder infernal, no para instruirlo en la soberanía divina, no para que él pudiera mantener su humildad, él no tenía ninguna, no para hacerlo dependiente, no para ayudarlo a fortalecer a otros, no para darle una corona de vida, no para hacerlo, alabarlo a él por toda la eternidad, sino para castigarlo, para juzgarlo. Y él se fue al foso del ocultismo. Él entonces consultó a la bruja de Endor, metiéndose con médiums y espíritus demoníacos. Y cuando el Señor regresó en forma del Espíritu en el capítulo 19 y causó que él profetizara, él estaba tan fuera de control en la profecía que él terminó desnudándose, terminó postrado en el suelo y totalmente expuesto, exhibido en humillación total. Realmente en un sentido, despojado de su propio entendimiento. Más adelante él masacró a un grupo entero de buenos sacerdotes porque ellos le habían dado provisiones a David y él entonces terminó su vida en suicidio. El cual, por cierto, es un acto raro en todos los anales de la historia de Israel, pero no raro entre aquellos que son entregados a Satanás. Observe Juan 13. Vayamos a Juan 13. Juan 13, versículo 27. Es el aposento alto, es la noche de la traición de Jesucristo. El personaje principal de nuestro enfoque es Judas Iscariote, el hijo de Simón. Judas, quien había estado con Jesús durante 3 días. Judas, quien había visto todo lo que él hizo, oyó todo lo que él dijo, observó los milagros. Judas, quien no podía negar ni la veracidad de Cristo. Judas, quien no podía negar ni la perfección de Cristo ni el poder de Cristo, lo había rechazado todo. Y dice en el versículo 27, una de las afirmaciones más trágicas en las Escrituras, después de haber tomado esa pieza de pan y haberla mojado, lo cual era parte de la comida de la Pascua, Satanás entró en él. La ajena divina estaba establecida y Dios entregó a Judas a Satanás. Él había sido parte de la comunidad de los apóstoles. Él había sido aislado de la furia plena del mundo de Satanás debido a la protección de ese grupo, el cual Dios había bendecido tanto por la presencia de su Hijo, el Señor Jesucristo. Pero ahora él está fuera de ese grupo, él es entregado a Satanás. Satanás entra en él. Jesús le dice, lo que vas a hacer, hazlo pronto, hazlo pronto. Y en Lucas capítulo 22, versículo 3, el texto lo expresa de esta manera, simplemente para añadir al entendimiento que usted ya tiene. Después entró Satanás en Judas, llamado Iscariote, siendo contado entre los 12, y él fue por su propio camino y planeó con los principales sacerdotes y capitanes cómo podía traicionarlo, y ellos tuvieron gusto y acordaron con él darle dinero. Él salió, activado por Satanás, vendió a Jesucristo, después salió en remordimiento, se amarró una cuerda en su cuello y se colgó a sí mismo. Se rompió la cuerda o la rama, él cayó, se pegó en una roca, y se salieron sus entrañas por todos lados. Suicidio, así como Saúl, entregado a Satanás, sacado de ese lugar de protección. Saúl, creo yo, ilustra al incrédulo, quien es bendecido al estar en la presencia del pueblo prometido de Dios. Judas lo mismo, pero expulsados como un juicio en contra de sus corazones malos. Vayamos a Hechos capítulo 5. Hechos capítulo 5. Hubo cierto hombre en el versículo 1 llamado Ananías que tenía una esposa llamada Zafira. Ellos vendieron una posesión. Obviamente prometieron al Señor que le darían todo lo que habían recibido de la venta, 100%. Pero se quedaron con parte del precio. Entonces le mintieron al Espíritu Santo. Vinieron entonces pretendiendo haber dado todo. Lo colocaron a los pies de los apóstoles. El Espíritu Santo instruyó a Pedro acerca de la mentira. Entonces Pedro le dijo a Ananías, ¿por qué? Aquí viene. Ha llenado Satanás tu corazón. Cuando él mintió al Espíritu de Dios, fue el resultado de una intención mala, la cual literalmente lo entregó a Satanás. Ahora, creo que no hay razón por la cual debamos suponer que este no es un creyente. Después de todo, fue el Espíritu Santo a quien él mintió, y solo un creyente tiene una comunión así con el Espíritu Santo. Él le mintió al Espíritu Santo. El resultado, versículo 5, es que él cayó y murió. Creo que el Señor lo entregó a Satanás. Satanás lo llenó y Satanás lo mató. Su esposa se apareció 3 horas después. No sabía lo que había pasado. Ella entró, la misma historia pasó, versículo 9. ¿Cómo es que se han puesto de acuerdo para probar al Espíritu de Dios o al Espíritu del Señor? Aquí los pies de aquellos que han sepultado a tu marido están a la puerta y te van a sacar a ti. Ella cayó inmediatamente a sus pies y murió. Los jóvenes entraron, la encontraron muerta, la sacaron, la sepultaron junto a su marido y gran temor vino sobre todos. Ahora aquí están dos creyentes que mintieron al Espíritu Santo. Fueron entregados a Satanás. Satanás es el que, según Hebreos 2, tiene el poder de la muerte. Hay ocasiones cuando Dios entrega personas a Satanás para usar ese poder. Y en ese caso, eso es lo que pasó. Lo entregó a él debido al pecado. En el caso de Judas, un incrédulo. En el caso de Saúl, probablemente un incrédulo. En el caso de Ananías y Zafira, creyentes, entregados a Satanás
para ser disciplinado.

0: Dice usted, ¿se fueron al infierno? No, se fueron al cielo si eran verdaderos creyentes, pero el juicio, no obstante, fue excesivamente severo e hizo que otros tuvieran mucho temor. Entonces hay aquellos que están dentro de la comunidad protegida que pueden ser entregados a Satanás, no para enseñar alguna gran verdad, no para mantener humildad, no para fortalecer a otros, no para ganar una recompensa, no para que alaben eternamente a Dios, sino por juicio. Vayamos a 1 Corintios capítulo 5. 1 Corintios capítulo 5, y es un pasaje conocido. Se sabe, versículo 1 dice, esto es conocimiento común, todo mundo lo sabe. Pablo dice, no lo he oído de una fuente, sino de muchas fuentes, que hay fornicación. Esa es la palabra porneía, de la cual obtenemos pornografía. Hay fornicación entre ustedes. Esta es una iglesia, esta es la iglesia en Corinto, quienes se enorgullecían y decían, yo soy de Pablo, yo soy de Apolo, yo soy de Cefas, yo soy de Cristo. Ellos pensaban que eran reyes, ellos pensaban que conocían todas las respuestas. Esta es una iglesia, y hay fornicación entre ustedes, el tipo de fornicación que ni siquiera es discutida entre los paganos. ¿Qué tipo de fornicación es esa? Incesto. Uno tenía la esposa de su padre. Ahora, hay un par de cosas que necesitas saber acerca de esto. El hecho de que la palabra fornicación es usada en lugar de adulterio nos lleva a pensar que podría significar algo fuera del matrimonio, de tal manera que lo que pudo haber pasado aquí es que la esposa del padre indica a una madrastra. De otra manera, él habría usado la palabra madre, tener sexo con su madre. Pero la esposa del padre lo coloca probablemente en la categoría de una madrastra. Y la palabra fornicación lo puede sacar del matrimonio. Entonces, lo que pudo haber sucedido es que un hijo comienza una relación sexual con su madrastra, termina en divorcio, y la relación continúa como fornicación afuera del matrimonio después del divorcio. Esa es una posibilidad real. Bien pudo haber sido que la mujer ni siquiera estaba en la iglesia. Pero en lugar de que la iglesia hubiera hecho algo acerca de esta relación incestuosa, que quizás había causado un divorcio y pudo haberse llevado a cabo con una mujer no regenerada, todas estas cosas, en lugar de que ellos hicieran algo acerca de esto, versículo 2 dice, se jactan de esto, están envanecidos y ni siquiera están tristes por esto. Deberían haber sacado al que ha hecho esto de entre ustedes. Deberían haberlo excomunicado. Dicho de manera simple, deberían haberlo entregado a Satanás. Sáquenlos de la iglesia. No les dejen disfrutar de la protección de la iglesia. Dice usted, ¿es este un creyente? Creo que lo es, como lo veremos. Pablo dice en el versículo 3, yo digo, como ausente en el cuerpo, pero presente en espíritu, yo ya he juzgado como si ya estuviera presente con respecto a aquel que ha cometido esta obra. No estoy ahí, pero sé lo que debe ser hecho. No estoy ahí, pero sé exactamente cómo esta persona debe ser tratada. He emitido mi juicio en el nombre del Señor Jesucristo, cuando ustedes estén congregados y mi espíritu con el poder del Señor Jesucristo, entregar a ese a Satanás. ¿Qué quiere decir ahí? ¡Sáquenlo!
1: Así el pastor John MacArthur en la serie Entregado a Satanás, en gracia a vosotros. 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Le damos las gracias por su tiempo y sintonía. en nombre del pastor John MacArthur y del personal, y le comento que estamos orando para que Dios continúe extendiendo su gracia en usted mientras nos acompañe en la próxima edición para continuar desatando la verdad de Dios un versículo a la vez, aquí en Gracia a Vosotros.
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1: Gracias, Señor, por lo que hiciste en la cruz por nosotros. Hoy tenemos libertad.

0: No hay ninguno como tú, Señor. No lo hay.
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2: Hemos llegado a nuestro último estudio en el último libro de la Biblia. Bienvenido a través de la Biblia, el programa donde conocemos a Dios en su palabra. Soy Jeyel Ortiz y hoy este viaje de 5 años por toda la palabra de Dios llega a su fin. Mientras tomamos esta mirada final al maravilloso libro de Apocalipsis, se nos recuerda que el propósito del estudio entero es glorificar a Cristo Jesús, el Alfa y la Omega, el primero y el último, el punto central de Apocalipsis, el punto central de toda la Biblia. Nuestro objetivo como ministerio es llevar la palabra entera al mundo entero. Y hoy, al cerrar este recorrido número 10, damos gracias a Dios que nos ha permitido cumplir con ese propósito. Si usted inició con las guías hace 5 años, ¡felicidades! Hoy usted completa el recorrido. Pero si usted se unió durante el recorrido, no se preocupe. Llegaremos al punto donde usted se unió a nosotros y usted también habrá recorrido la Biblia completa en 5 años. Ahora, para iniciar, quiero compartir la oración del Dr. McGee al finalizar el recorrido de 5 años a través de la Biblia. Y así comenzamos nuestro estudio bíblico de hoy. Padre Celestial, mientras miramos hacia atrás sobre los 5 años, te damos gracias por lo que has hecho en muchos corazones. Te damos gracias por la obra del Espíritu Santo en traer convicción de pecado y en atraer a muchos a Cristo, dando un nuevo estilo de vida a multitudes de cristianos. Oh Dios, oramos que vuelvas a hacerlo. Mientras empezamos el nuevo estudio de 5 años, bendice a cada uno que escucha y que este libro nos acerque a la persona del Señor Jesucristo, que podamos verle como Él es, Rey de Reyes y Señor de Señores, el que es totalmente bello, el principal entre 10,000. En su glorioso y precioso nombre oramos. Amén. Y ahora, abra su Biblia o encienda su Biblia en Apocalipsis capítulo 22, versículo 2, porque iniciamos nuestro recorrido bíblico de hoy con las enseñanzas del Dr. McGee en la voz de nuestro maestro Samuel Montoya.
3: Continuamos hoy, amigo oyente, nuestro estudio en el libro de Apocalipsis y en realidad llegamos al último capítulo, el capítulo 22. Apenas si comenzamos el estudio de este capítulo en nuestro programa anterior, y ahora llegamos al versículo 2. Vamos a leer este versículo que dice: «En medio de la calle de la ciudad y a uno y a otro lado del río, estaba el árbol de la vida que produce 12 frutos, dando cada mes su fruto, y las hojas del árbol eran para la sanidad de las naciones». En la Nueva Jerusalén hay un río limpio de agua de vida, y el trono de Dios es una fuente viva que suple agua en abundancia. El árbol de la vida es un árbol frutal, y como ya hemos indicado, produce 12 clases de frutos diferentes. Parecería que el hombre en la eternidad regresará a la dieta que tenía en el jardín del Edén. Allá en Génesis capítulo 1, versículos 29 y 30 dice: «Y dijo Dios, he aquí que os he dado toda planta que da semilla, que está sobre toda la tierra, y todo árbol en que hay fruto y que da semilla, os serán para comer. Y a toda bestia de la tierra, y a todas las aves de los cielos, y a todo lo que se arrastra sobre la tierra en que hay vida, toda planta verde les será para comer». Y fue así. Ahora, las 12 clases diferentes de fruta parecen sugerir que esta será una dieta variada. Existe la tendencia de espiritualizar esto que tenemos aquí y compararlo a los frutos del Espíritu. No objetamos eso. Personalmente preferimos mantener el punto de vista de que si nos atenemos a la interpretación literal, lo cual creemos se puede hacer en esta sección, aunque parecería ser algo altamente simbólico, creemos que aquí estamos tratando con aquello que es muy literal, aunque estamos tratando y hablando del cielo. Ahora se nos dice que las hojas de los árboles son de beneficio, que tienen valor medicinal. Ahora, ¿por qué hace falta la sanidad en un universo perfecto? Bueno, esa es una buena pregunta. Diríamos que es un problema difícil de resolver. Hemos hecho la sugerencia de que es como un paquete de primeros auxilios que demuestra este antiguo proverbio de que más vale prevenir que curar. O sea que aquí tenemos este paquete de primeros auxilios y creemos personalmente que los cuerpos de los que mueran en la tierra en la eternidad serán diferentes a los cuerpos de los creyentes en la iglesia. Nosotros vamos a ser como Cristo, es decir, que nuestros cuerpos serán semejantes al de Él. Podríamos decir entonces que los cuerpos de los que moran en la tierra pueden necesitar renovación de tiempo en tiempo. Esa puede ser la razón por la cual ellos van a la Nueva Jerusalén no solo a adorar, sino para ser renovados, por cierto, espiritualmente. Es por eso que creemos que eso es un paquete de primeros auxilios. Por lo menos aquí está la prevención, pero la posibilidad de que el pecado entre allí no existe. Luego se nos dicen varias cosas directas. Leamos los versículos 3 hasta el 5 de este capítulo 22 de Apocalipsis. Y no habrá más maldición, y el trono de Dios y del Cordero estará en ella, y sus siervos le servirán, y verán su rostro, y su nombre estará en sus frentes. No habrá allí más noche, y no tienen necesidad de luz de lámpara, ni de luz del sol, porque Dios el Señor los iluminará, y reinarán por los siglos de los siglos. La primera creación fue arruinada por la maldición del pecado, y esta vieja tierra en la cual usted y yo vivimos lleva las cicatrices de la maldición del pecado. La nueva creación no llevará ninguna cicatriz del pecado. Al pecado nunca se le permitirá entrar, ni siquiera potencialmente. Amigo oyente, estaba en potencia en el jardín del Edén, en el árbol del conocimiento del bien y del mal. Ahora la misma presencia de Dios y del Cordero será lo suficiente para prevenirlo. Fue durante la ausencia de Dios en el jardín del Edén que el tentador se acercó a nuestros primeros padres. Pero aquí se nos dice que el trono de Dios y del Cordero están aquí en la Nueva Jerusalén. Este es el centro mismo donde están Dios el Padre y Dios el Hijo. Y la ausencia notable de cualquier referencia al Espíritu Santo necesita alguna explicación. Amigo oyente, en la primera creación, el Espíritu Santo vino después de la caída para renovar esta tierra que había sido arruinada. Y el Espíritu de Dios se movía sobre la faz de las aguas. Y Él es hoy el instrumento de regeneración en el corazón y en la vida de los pecadores. No habrá necesidad de su obra en la nueva creación en relación con eso. Por tanto, el silencio de Dios en cuanto a esto es muy elocuente. Luego leemos, «Y sus siervos le servirán». Esto nos revela que el cielo no es un lugar de desocupación donde no hay nada que hacer. Es un lugar de actividad sin cesar. Allí no habrá necesidad de descansar y darle al cuerpo una oportunidad para recuperarse. La palabra que se utiliza aquí para indicar servicio es una palabra muy peculiar. El doctor Vincent señala el hecho de que llegó a ser usada por los judíos de una manera muy especial, donde demostraba el servicio rendido a Jehová por los israelitas como su pueblo especial. Eso lo vemos en el capítulo 9, versículo 1 de la Epístola a los Hebreos, donde dice, «Ahora bien, aún el primer pacto tenía ordenanzas de culto y un santuario terrenal». Y luego en el versículo 6 dice, «Y así dispuestas estas cosas, en la primera parte del tabernáculo entran los sacerdotes continuamente para cumplir los oficios del culto». Este va a ser un servicio que usted y yo, amigo oyente, vamos a brindar en particular ante Dios por la eternidad. ¿Qué será? No lo sabemos. Quizá estemos a cargo de un universo. Creemos que tendremos una actividad sin cesar, no habrá noche, y el hombre por fin cumplirá su destino y llegará a satisfacer los deseos de su corazón. Y el hombre por fin llegará a ver el rostro de Dios. Este fue el deseo supremo expresado por Moisés en el Antiguo Testamento y por Felipe en el Nuevo Testamento. Es el objetivo más alto para la vida. ¿Qué satisfacción más divina llegará a ser esta? Y cada persona llevará el nombre de Cristo. Cada uno será como Él, sin llegar a perturbar su propia personalidad. Nosotros siempre hemos dicho esto como chiste, y puede ser cierto. Hemos dicho que una de las cosas que queremos que Dios haga, si Él quiere hacerlo, es el permitirnos que enseñemos la Biblia. Queremos asistir a las clases que nos dará el apóstol Pablo y nos gustaría enseñarle a ese grupo de personas que no quisieron ir a los estudios de enseñanza bíblica a los días de semana. Podríamos pedir que el Señor nos permita enseñar por 1,000,000 años, y esta gente no va a pensar que es el cielo por ese primer 1,000,000 de años, de eso estamos seguros, porque vamos a trabajar muy duro entonces, ya que habrá mucho terreno que recorrer. Bueno, amigo oyente, no sabemos si esto es cierto o no, pero lo que sí sabemos es que allí vamos a estar muy ocupados. Ahora, aquí en esta sección se destaca el hecho de que habrá una luz directa en esta nueva creación. No habrá necesidad de postes de luz, ni tampoco habrá necesidad del sol o de reflectores como la luna. Dios iluminará al universo con su presencia, porque Dios es luz. Él dijo que en la eternidad la iglesia reinaría junto con Cristo. No sabemos lo que será, pero puede que Él le dé a cada santo un mundo, o un sistema solar, o un sistema galáctico para gobernar. Usted recuerda que a Adán se le dio dominio sobre toda la creación que existía sobre esta tierra. Veamos ahora lo que nos dicen los versículos 6 y 7 de este capítulo 22 de Apocalipsis. Y me dijo: estas palabras son fieles y verdaderas. Y el Señor, el Dios de los espíritus de los profetas, ha enviado su ángel para mostrar a sus siervos las cosas que deben suceder pronto. He aquí, vengo pronto. Bienaventurado el que guarda las palabras de la profecía de este libro. Lo importante de notar aquí es esto: he aquí, vengo pronto. Eso quiere decir rápidamente. Y se repite otra vez en el versículo 12 y otra vez en el versículo 20. Tres veces aquí en el final. He aquí, vengo pronto. No dentro de poco, ni inmediatamente, ni siquiera enseguida. Lo que él está diciendo es que estos hechos que hemos estado observando aquí en Apocalipsis, comenzando allá con el capítulo 4, tienen lugar en un período de unos 7 años. Y la mayoría de estos sucesos están limitados a los últimos 3 años y medio. Lo que nos anima es que el Señor Jesucristo dijo que esto no sería un período largo. Yo vengo, dentro de poco estaré allí. Allí es cuando uno llega a este período. Nosotros no estamos hablando correctamente en realidad cuando decimos o cuando hablamos de la pronta venida de Cristo. Tal vez hemos dicho esto 1,000 veces o más, pero no creemos que esa sea una forma correcta de expresarse porque da una impresión equivocada. Ahora, el Señor Jesús presenta o pone su propio sello sobre este libro y dice: estas palabras son fieles y verdaderas. Creemos que esto significa que nadie debe jugar con esto, espiritualizándolo o reduciéndolo a un símbolo sin significado. Él está hablando en cuanto a la realidad. Y usted recuerda que al comienzo de este libro hubo una bendición para aquellos que leyeran esto. En conclusión, el Señor Jesús repite esa bendición para aquellos que han leído estas palabras. Eso es lo importante. Ahora, los versículos 8 al 11 de este capítulo 22 de Apocalipsis nos dicen: yo, Juan, soy el que oyó y vio estas cosas. Y después que las hube oído y visto, me postré para adorar a los pies del ángel que me mostraba estas cosas. Pero él me dijo: mira, no lo hagas, porque yo soy consiervo tuyo, de tus hermanos los profetas y de los que guardan las palabras de este libro. Adora a Dios. Y me dijo: no selles las palabras de la profecía de este libro, porque el tiempo está cerca. El que es injusto, sea injusto todavía, y el que es inmundo, sea inmundo todavía, y el que es justo, practique la justicia todavía, y el que es santo, santifíquese todavía. Esto es algo verdaderamente tremendo. Esta es la última declaración de Juan, que es repetida a menudo, de que él es un oyente y un espectador de las escenas de este libro. Y ese es el método que él mencionó al comienzo del libro de Apocalipsis. Por tanto, decimos que este es el primer programa de televisión. Juan vio y oyó. Él quedó tan impresionado con todo esto que su reacción natural fue la de postrarse y adorar al ángel. Y podemos apreciar aquí la sencillez y la humildad del ángel. Eso es algo verdaderamente impresionante. Aunque los ángeles fueron creados sobre el hombre, este ángel se identifica a sí mismo como consiervo de Juan y de los otros profetas. Él era nada más que un mensajero para comunicar la palabra de Dios al hombre, y él dirige toda la adoración hacia Dios. Cristo es el objeto central del libro de Apocalipsis. No pierda esto de vista, amigo oyente. Ahora, a Juan se le dijo que no debía sellar esto. A Daniel, en cambio, se le dijo que sellara este libro. ¿Por qué? Bueno, las cosas que él mencionó estaban muy lejos todavía. Y en realidad, aún ni siquiera hemos llegado a la 70ª semana de Daniel. Pero ahora, en el libro de Apocalipsis, dice que no lo selle. Ya estamos en ese período de la iglesia en algún punto de los capítulos 2 y 3. No sabemos en cuál. Ahora notemos algo más, amigo oyente, y esta es una de las cosas más terribles que se han dicho en este libro. Ya hemos tenido algunas palabras bastante fuertes. Y es esto: el que es inmundo, sea inmundo todavía. Amigo oyente, la condición de los perdidos se hace cada vez peor en la eternidad, hasta que cada uno llega a ser un monstruo del pecado. El pensamiento es realmente terrible. Por otra parte, la condición del siervo de Dios no es estática. Estos continuarán creciendo en justicia y santidad. El cielo no es un lugar estático, aún en el milenio. De su reino, dice, no habrá fin. ¿Qué porvenir más glorioso debería ser este para el Hijo de Dios? Vamos a tener toda la eternidad para crecer en el conocimiento. Y amigo oyente, necesitamos una eternidad para aprender algo. Leamos ahora los versículos 12 al 16 de este capítulo 22 de Apocalipsis. «He aquí, yo vengo pronto, y mi galardón conmigo, para recompensar a cada uno según sea su obra. Yo soy el Alfa y la Omega, el principio y el fin, el primero y el último. Bienaventurados los que lavan sus ropas para tener derecho al árbol de la vida y para entrar por las puertas en la ciudad». Mas los perros estarán fuera, y los hechiceros, los fornicarios, los homicidas, los idólatras, y todo aquel que ama y hace mentira. Yo, Jesús, he enviado mi ángel para daros testimonio de estas cosas en las iglesias. Yo soy la raíz y el linaje de David, la estrella resplandeciente de la mañana. La iglesia debe conocer este programa de Dios. El ángel está presentando una palabra muy personal de parte de Jesús. O bien, el Señor mismo está diciéndolo personalmente. Y Él promete que viene otra vez. Esta es su declaración personal. Ningún creyente puede dudar o negar que esta es una promesa importante y personal del Señor Jesucristo. Y Él personalmente recompensará a cada creyente individualmente, a la iglesia en el rapto, a Israel y los gentiles en su regreso a establecer su reino en el milenio. No nos sorprende que el apóstol Pablo pudiera decir: a fin de conocerle y el poder de su resurrección y la participación de sus padecimientos, llegando a ser semejante a él en su muerte, si en alguna manera llegase a la resurrección de entre los muertos. No que lo haya alcanzado ya, ni que ya sea perfecto, sino que prosigo por ver si logro asir aquello para lo cual fui también asido por Cristo Jesús. Hermanos, yo mismo no pretendo haberlo ya alcanzado, pero una cosa hago: olvidando ciertamente lo que queda atrás y extendiéndome a lo que está delante, prosigo a la meta, al premio del supremo llamamiento de Dios en Cristo Jesús. Esto es lo que el apóstol Pablo pudo decirle a los filipenses en el capítulo 3 de su epístola, versículos 10 al 14. Nuevamente, el Señor Jesucristo declara su deidad aquí. Dice: «Yo soy el Alfa y la Omega, el principio y el fin, el primero y el último». Él dijo eso al principio del libro de Apocalipsis, y así lo concluye. Y solo los creyentes que han sido lavados por la sangre de Cristo tienen autoridad sobre el árbol de la vida y acceso a la ciudad santa. Usted puede haber notado que se habla mal de los perros en las Escrituras. Ya hemos hablado de esto antes. Eran animales que se alimentaban de carroña en aquel día. Y este término y expresión es utilizada para los gentiles en varios lugares. El Señor Jesucristo ha enviado a su ángel con este mensaje personal: «Yo, Jesús». Él toma el nombre de su Salvador aquí, el nombre que Él recibió cuando tomó en sí mismo la humanidad, pero el nombre que nadie conoce sino Él mismo. Usted y yo pasaremos la eternidad concentrándonos en Él, en su persona. Amigo oyente, si usted no está interesado en Jesús hoy, no sabemos por qué querría ir al cielo, porque todo lo que vamos a hablar allá es de eso. Vamos a hablar en cuanto a Él. Él es llamado la raíz y el linaje de David. Eso lo une a Él con el Antiguo Testamento. La estrella resplandeciente de la mañana. Y eso es Él para la iglesia. Y usted tiene que haber notado que la estrella resplandeciente de la mañana siempre aparece en el momento más oscuro de la noche. Cuando aparece, indica que el sol saldrá pronto. Y el Antiguo Testamento concluyó diciendo que el sol de justicia se levantaría con sanidad en sus alas. Esa es la esperanza del Antiguo Testamento. pero para nosotros, Él es la estrella resplandeciente de la mañana que vendrá en un momento muy oscuro.

0: Esta es una invitación doble, una invitación para que Cristo venga y una invitación a los pecadores para que vengan a Cristo antes que Él regrese. Leamos ahora los versículos 18 y 19 de este capítulo 22 de Apocalipsis. Yo testifico a todo aquel que oye las palabras de la profecía de este libro, si alguno añadiere a estas cosas, Dios traerá sobre él las plagas que están escritas en este libro. Y si alguno quitare de las palabras del libro de esta profecía, Dios quitará su parte del libro de la vida, y de la santa ciudad, y de las cosas que están escritas en este libro. El Espíritu Santo está en el mundo en el presente. Él se une en la oración de la iglesia. Él dice, «Señor Jesús, ven, ven». El Espíritu Santo está realizando su obra en el mundo hoy, convirtiendo y convenciendo a los hombres. Nosotros vemos hoy este asunto. Lo hemos visto en este programa de 5 años de ministerio de A Través de la Biblia. Él obra a través de su palabra y a través de la iglesia que proclama su palabra. Y la invitación es la de ir y tomar del agua de la vida. A todos los sedientos, venid a las aguas. Y los que no tienen dinero, venid, comprad y comed. Venid, comprad sin dinero y sin precio, vino y leche. El Señor Jesucristo dijo, si alguno tiene sed, venga a mí y beba. Esa es la invitación que sale hoy. Si usted está cansado de beber del pozo negro de este mundo, Él le invita a venir, amigo oyente. ¡Y qué invitación! La última promesa y oración la tenemos en los versículos 20 y 21 que nos dicen, «El que da testimonio de estas cosas dice, ciertamente vengo en breve. Amén. Sí, ven, Señor Jesús. La gracia de nuestro Señor Jesucristo sea con todos vosotros. Amén». Por cierto que necesitamos de la gracia de Dios. Sublime gracia del Señor que a un infeliz salvó. Fui ciego, mas hoy miro yo, perdido, y Él me halló. Al concluir este programa de 5 años de estudio con el libro de Apocalipsis, amigo oyente, queremos llegar ante nuestro Dios en oración. Padre Celestial, te damos las gracias por lo que tú has hecho en muchos corazones. Te agradecemos por la obra del Espíritu Santo en provocar un convencimiento del pecado y en traer muchos a Cristo y en dar una nueva vida a multitudes de creyentes. Oh Dios, te rogamos que lo hagas otra vez, bendice a cada uno que nos escucha, ayúdanos a acercarnos más al Señor Jesucristo, ya que podamos verle tal como Él es, el Rey de Reyes y Señor de Señores. Él es señalado entre 10,000. Oramos en su bendito nombre. Amén. Que Dios le bendiga abundantemente. Es nuestra más ferviente oración.
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2: Principio número 33. Aún ante las dudas, actuar bien. Mateo capítulo 11, versículo 6. Y bienaventurado es aquel que no halle tropiezo en mí. Todos los seres humanos tienen altos y bajos, y hay momentos de depresión que es el terreno ideal para que florezcan las dudas. Es aquí cuando el enemigo prepara todas sus armas para tratar de aplastarnos de una vez por todas y no dejar que nos levantemos. Juan el Bautista fue un hombre consagrado para su servicio desde antes de nacer y a los 6 meses de gestación fue lleno del Espíritu Santo cuando su madre Elizabeth saludó a María, que estaba recién embarazada de Jesús. Él vivió como ningún hombre, sin apartarse del propósito de Dios para su vida, pero cuando está a punto de morir, se generaron dudas con respecto al Mesías, pero no permitió que eso le volviera loco, sino que aclaró las cosas de la manera correcta. Mandó a sus discípulos a averiguar con el mismo Jesús si es que se había equivocado. Jesús comprendió el estado en el que se encontraba y para confirmar su fe realizó muchos milagros para que Juan entendiera que eso era la labor del Mesías mencionada en Isaías 61 y pudiera partir de esta vida sabiendo que su trabajo no había sido en vano. Frente a la duda, la depresión y todo tipo de problema, nuestro Dios es la persona correcta para acudir. Cualquier otra persona es un riesgo que nos puede dejar peor, salvo que Dios nos dirija a alguien en particular que nos ayudará con su bendición. En Jeremías 33:3, Dios nos invita a clamar a Él y Él se compromete a respondernos. Acerquémonos confiadamente al trono de la gracia y esperemos que vendrá la respuesta. Atentamente, Pastor Campuzano.
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1: Padre, perdónanos porque no saben lo que hacen.

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3: Bueno, en el día de hoy retomamos la serie de Romanos. Hace un par de semanas que cerramos el capítulo 1 de la carta y hoy estamos continuando con el octavo mensaje de esta serie. Les recuerdo que la serie fue llamada La condenación del hombre y la salvación de Dios, primariamente porque Pablo usa 3 o 4 capítulos al inicio para desplegar con lujo de detalles lo que es la condenación de ese hombre, la corrupción moral en que ese hombre cayó después de que Adán y Eva transgredieron su ley, para luego desplegar de forma gloriosa la gracia de Dios extendida a ese hombre que se ha corrompido durante años y que cada vez está más lejos de Dios. Yo creo que eso es particularmente bueno recordar en nuestros días, sobre todo cuando pensamos en aquellas áreas como Europa, Norteamérica, que fueron grandemente impactadas por los valores cristianos y que hoy están tratando de sacar a ese Dios de medio de ellos y ver los resultados que están teniendo. Porque el apóstol Pablo habla precisamente de eso, de ese hombre que conoce que hay un Dios que se le reveló en la naturaleza, que se le reveló en su conciencia, y que a pesar de la contundencia de su evidencia, ese hombre no le ha reconocido como Dios y tampoco le ha dado gracia. Dios considera su revelación lo suficientemente contundente y clara para declarar en el versículo 20 de Romanos 1 que, por tanto, esa es como la conclusión, por tanto, ese hombre no tiene excusas. Y mucho menos que ese hombre tampoco ha reconocido sus bendiciones, a la manera benevolente como Dios se ha comportado con él, y por eso dice Dios, y tampoco me han dado gracias. Es esa la ingratitud, como dijimos, es uno de los peores pecados que el hombre pudiera tener en su corazón y expresar, porque ponen de manifiesto un corazón endurecido, un corazón engreído y un corazón sin entendimiento. Y eso es lo que Pablo nos ayuda a ver, a entender en ese capítulo primero. Y nos dice incluso que ese hombre, en vez de reconocer a ese Dios, lo que ese hombre ha hecho, ese hombre ingrato, rebelde, arrogante, egocéntrico, lo que ha hecho es que él ha cambiado la verdad de Dios por la mentira y se ha comportado así, adorando a la criatura en vez del Creador a lo largo de los siglos. Eso hizo que Dios abandonara a ese hombre a sus propios deseos. Eso hizo que Dios, y hablamos de esto, que el peor juicio que Dios pudiera concederle a una persona es decirle: puedes tener tus propios deseos, voy a remover mis frenos de tu vida de manera que yo no sea un obstáculo para ti, para que tú puedas disfrutar de todas aquellas cosas que tú has querido disfrutar. No habría mayor juicio que ese. El resultado de todo eso, dice Pablo, el resultado de esa acción de parte de Dios es una larga lista de pecados que él enumera del versículo 22 del versículo 24 al 32. Y en esa serie de pecados aparece una serie de conductas sexuales y aberraciones sexuales y una larga lista de pecados internos muy particular del corazón que nadie podría ver, como la envidia, la avaricia. Y luego Pablo da paso a una larga lista de acciones pecaminosas, entre la que él incluye los pleitos, engaños, los chismes, la insolencia, la soberbia y la jactancia, entre otros. Cuando Pablo está escribiendo ese capítulo primero, Pablo tiene en mente de manera prioritaria al hombre que no reconoce a Dios, el hombre que se comporta como si no hubiera Dios, al hombre que tú y yo llamaríamos incrédulo o llamaríamos impío o llamaríamos pagano. Eso es como es. Pablo está teniendo en cuenta, sin embargo, no solamente a ese hombre impío que no reconoce a Dios, pero también a toda la humanidad a lo largo de toda la historia desde que Dios creó al hombre. Y por consiguiente, Pablo usa pronombres en plural y verbos en plural. Pero cuando el apóstol Pablo entra al capítulo 2, él hace un cambio, él hace un giro y ya no usa pronombres en plural ni verbos en plural, él lo hace de manera singular. Él se imagina que está delante de alguien con quien él está teniendo un diálogo personal, un tanto argumentativo, un tanto confrontador, un tanto declaratorio, para enfatizar una verdad que él quiere comunicar. Y a esa forma de tener ese diálogo imaginario común en esa época, común en las cartas de Pablo, pero especialmente en Romanos, es que nosotros llamamos diatriba. Y cuando tú lees las cartas de Pablo, cuando tú lees en detalle y analizas el capítulo 1 y el capítulo 2, es obvio que Pablo se dirige a tres grupos diferentes de personas. Y lo menciono porque esto es importante para entender el capítulo 2 y la transición del 1 al 2. En el primer capítulo, Pablo se dirigió a la persona incrédula, la persona que vive, como dije ya, como si Dios no existiera, vive sin ley, hace lo que él quiere. En el capítulo 2, ahora, Pablo se va a referir a la persona moralista, la persona que piensa que vive correctamente, que como piensa que vive correctamente, se siente en la capacidad de pasar juicio sobre otro, ve su estilo de vida como superior a otros, a pesar de que muchas veces viven en la práctica de los mismos pecados. Y ahí pudiéramos incluir no solamente al moralista no religioso, pero pudiéramos incluir también al cristiano nacido de nuevo, también moralista, que acostumbra a pasar juicios sobre otros. Tú y yo, por ejemplo, no nos compararíamos con una prostituta. Sin embargo, aparte de la gracia de Dios, esa prostituta y tú y yo estaríamos igualmente condenados. En ese grupo, en la época de Pablo, decía en mi primer mensaje, podríamos incluir a un filósofo famoso de nombre Séneca. Te voy a mencionar cómo Séneca pensaba, porque cuando tú comienzas a oír su nivel de moralidad, tú dices, wow, pero este hombre casi suena como un cristiano, pero no lo era. Escucha lo que F.F. Bruce dice, un académico del Nuevo Testamento, que Séneca exaltó las grandes virtudes morales, desenmascaró la hipocresía, predicó la igualdad de todos los hombres, reconoció el carácter omnipresente del mal, practicó e inculcó el autoexamen diario, que la mayoría de nosotros no hacemos, ridiculizó la idolatría vulgar, asumió el papel de guía moral. Pero, con frecuencia, toleraba en sí mismo vicios no tan diferentes de los que condenaba en otros, siendo el ejemplo más flagrante el dar su aprobación para que el emperador Nerón matara a su propia madre Agripina. Séneca fue el mentor de Nerón, dio aprobación para que Nerón matara a su propia madre, y Nerón llegó a matar a dos de sus esposos. Hay un tercer grupo al que Pablo se va a dirigir más adelante en el capítulo 2, específicamente a partir del versículo 17, donde Pablo le habla a los judíos y les dice: pero si tú, que llevas el nombre de judío y te apoyas en la ley, ahí continúa toda su argumentación. De manera que en el texto de hoy, que es Romanos 2, de versículo 1 al 5, yo quiero que tú veas al moralista, no religioso, no cristiano, pero que te puedas ver tú mismo en ese grupo, porque yo tengo que hacer lo mismo. Yo he titulado mi mensaje en esta mañana: cuando ignoras la bondad y la paciencia de Dios. Cuando ignoras la bondad y la paciencia de Dios, que es algo que está en el texto que estaremos leyendo en el día de hoy. Capítulo 2, versículo 1 de Romano. Por lo cual, recuerda siempre que estas frases conectoras nos hacen pensar en qué fue lo que acabo de decir. Por eso empleé todo el tiempo de escribirte el contenido de Romanos 1. En vista de Romanos 1, por lo cual no tienes excusa, oh hombre, quien quiera que seas tú. Pon tu nombre ahí. Quien quiera que seas tú que juzgas, pues al juzgar a otro, a ti mismo te condenas, porque tú que juzgas practicas las mismas cosas. Sabemos que el juicio de Dios justamente cae sobre los que practican tales cosas. ¿Y piensas esto, oh hombre? ¿Tú que condenas a los que practican tales cosas y haces lo mismo, que escaparás del juicio de Dios? ¿O tienes en poco la riqueza de su bondad y tolerancia y paciencia, ignorando que la bondad de Dios te guía al arrepentimiento? Pero por causa de tu terquedad y de tu corazón no arrepentido, estás acumulando ira para ti en el día de la ira y de la revelación del justo juicio de Dios. Yo he querido, con ese texto que acabamos de leer, traerte tres o cuatro enseñanzas en particular, que salen del mismo texto y que necesitamos revisar en detalle. De nuevo, te recuerdo que en ese primer grupo no solamente están los moralistas en general, están los moralistas del mundo cristiano también. Nosotros pudiéramos pensar en un Pedro, por ejemplo, que horas antes de la crucifixión de Cristo no se consideraba capaz de negar al Señor Jesucristo, pero sí consideraba que otros pudieran hacerlo. Escucha sus palabras exactas en Mateo 26:33: aunque todos se aparten por causa de ti, yo nunca me apartaré. Y sin embargo, llegada la hora, Pedro negó al Señor Jesús una vez, dos veces, tres veces, de tal forma que Pedro necesitaba aprender la lección, que su espíritu de condenación y la incapacidad que él veía en él de negar a Jesús, pero que sí podía pensarla para otros, era algo que todavía estaba dentro de él. Nosotros vamos a tomar enseñanza del Señor Jesús, del Sermón del Monte, y las vamos a usar como lente para traer luz, aumentar la luz sobre el texto de hoy y podernos ver en lo que Pablo estaba diciendo. Recuerda las palabras del Señor Jesucristo en el Sermón del Monte, capítulo 7 de Mateo, versículo 1 y 2. No juzguen para que no sean juzgados, porque con el juicio con que ustedes juzguen serán juzgados, y con la medida con que midan, se le medirá. Tanto el Señor Jesús en el Sermón del Monte, como Pablo ahora, nos están diciendo, como enseñanza número uno, que el moralista no cristiano y el mismo cristiano debe tener mucho cuidado al hablar, porque frecuentemente condena en otros lo que él mismo hace. Yo sé que el texto de Mateo, de que no juzguen para que no sean juzgados, ha sido usado por aquellos que no quieren ser confrontados con la verdad o con su pecado. Y si hay algo que tú y yo sabemos por las mismas cartas de Pablo, es que si hubo algo que Pablo hizo continuamente fue señalar y confrontar el pecado en aquellos a quienes Él amaba. La idea no es que no pueda pasar ningún tipo de juicio, la idea es que a la hora de hacerlo, no solamente que haya gracia en ti, sino que a la hora de hacerlo te cuides de vivir a la altura de aquello que dices. Que es exactamente lo que Santiago trata de ilustrarnos. En otras palabras, vive lo que dices, para que no seas condenado por tus propias palabras. Una buena ilustración de esto, y lo vamos a seguir desarrollando aún más, pero una buena ilustración es algo que Francis Schaeffer nos dejó dicho hace algunos años atrás. Él decía que si Dios tomara una grabadora, la cual Él no necesita porque las conoce todas mis palabras Él las tiene registrada, porque por eso es omnisciente y por eso nunca tiene pérdida de la memoria. Pero si Dios tomara una grabadora, la colgara de mi cuello para que se registren todas mis palabras, sobre todo aquellas que yo digo acerca de otros y contra otros, y en el día final simplemente Dios dijera: ok, voy a ser justo, préstame tu grabadora y yo voy simplemente a darle play y te voy a juzgar por las palabras que tú dijiste acerca de otros y contra otros, que nosotros todavía quedaríamos condenados. De hecho, Cristo enseñó exactamente eso en Mateo 12, 36 al 37. Pero yo les digo que de toda palabra vana que hablen los hombres darán cuenta de ella en el día del juicio. Escucha. Porque por tus palabras serás justificado y por tus palabras serás condenado. ¿De dónde Francis Schaeffer sacó tal ilustración? De esas palabras de Jesús. Pablo está diciendo algo similar, Romanos 2:1 otra vez, por lo cual no tienes excusa, oh hombre. Porque quien quiera que seas tú que juzgas. Pues al juzgar, ahí están tus palabras, a otro, a ti mismo te condenas, porque tú que juzgas, practicas las mismas cosas. A lo mejor estábamos pensando en el ejemplo que les di de Pedro. Bueno, pastor, yo nací de nuevo y yo sé que yo era como Pedro antes, pero ya yo no soy así. Déjame hacerte algunas preguntas. ¿Ok? ¿Alguna vez tú has cometido un pecado, el que sea, de manera repetitiva? Una vez, dos, tres, cuatro, cinco. ¿Hay alguien que nunca haya repetido un pecado aquí? Ok, no veo manos. Yo creo que el primer grupo se confundió y comenzaron a levantar manos. La respuesta es obvia, claro que sí. Mi argumento ahora es, para ir en la línea de Pablo, cuando repetiste el pecado, eso que te llevó a la repetición del pecado actuó como tu ídolo, y eso te hace un idólatra, y la idolatría te lleva o te llama violador del primer mandamiento de la ley de Dios. ¿Sigo haciendo pregunta o me paro? Ah, me dijeron que siga, pues voy a seguir. ¿Alguna vez, después de ser cristiano, deshonraste a tu padre y a tu madre con tu forma de vivir, de hablarles, de tratarlos, o de ni siquiera cuidar de ellos o no preocuparte por ellos? Eso te haría violador del quinto mandamiento de la ley de Dios. ¿Alguna vez, después de ser cristiano, cometiste homicidio? Imagino que prácticamente, si no todo el mundo diría aquí, yo espero, diría no. Está muy bien, qué bueno, me alegro, pero no vaya muy rápido. Porque el homicidio es condenado por el sexto mandamiento de la ley de Dios. Entonces, deja eso ahí en tu memoria, sexto mandamiento de la ley de Dios. ¿Alguna vez le hablaste mal a otra persona? ¿Alguna vez? ¿De forma insultante, hiriente, ofensiva, vulgar o de alguna otra forma?

a su hermano será culpable ante la Corte Suprema, y cualquiera que diga idiota o raca, dependiendo de tu traducción, será merecedor del infierno de fuego. La razón es que el sexto mandamiento de la ley de Dios fue dado para proteger la integridad de la imagen de Dios. Y cuando tú matas a alguien, has atropellado la imagen de Dios de una manera, pero cuando insultas a alguien, has atropellado la misma imagen de Dios de la misma forma. Y esa es la queja de Santiago en su carta, cuando dice que usamos los mismos labios para adorar a Dios, para luego hablar mal del hermano que es portador de la imagen de Dios. Santiago tiene el cuadro claro. ¿Alguna vez cometiste adulterio contra tu cónyuge? Quizás muchos responderían, claro que no. Pero ahí viene Cristo otra vez. Sermón del Monte, capítulo 5, versículos 27 y 28. Ustedes han oído que se dijo, no cometerás adulterio, pero yo les digo que todo el que mire a una mujer para codiciarla ya cometió adulterio con ella en su corazón. En otras palabras, Cristo, cuando vino y nos habló en el Sermón del Monte, Él estaba, cada vez que Él dijo, pero yo les digo, Él no estaba diciendo, lo que ustedes oyeron es falso, no es así, es mentira. No. Él estaba diciendo, lo que ustedes oyeron es así, pero yo le quiero ampliar la cobertura del mandamiento. Cada mandamiento de la ley de Dios tiene una letra de la ley y un espíritu de la ley. En la letra de la ley tiene que ver las cosas que yo termino haciendo. En el espíritu de la ley son las cosas que yo pienso, que yo siento, que yo deseo, que yo busco. Y esa es la razón por la que el hablarle al hermano de una manera es equivalente a violar el sexto mandamiento, o el pensar o codiciar una mujer ilegítimamente es equivalente a violar el séptimo mandamiento de la ley de Dios. ¿Alguna vez puede ser cristiano, has dicho una mentira? Si no ha dicho ninguna mentira después de ser cristiano, levanta la mano, porque esa sería la primera. Obviamente. Entonces has violado el octavo mandamiento de la ley de Dios. Esto es lo que Pablo está diciendo otra vez en Romanos 2:1, por lo cual no tienes excusa, oh hombre, quien quiera que seas tú, no importa quién tú seas, quien quiera que seas tú que juzgas, pues al juzgar a otro, a ti mismo te condenas, porque tú que juzgas practicas las mismas cosas. Y entonces, pastor, Santiago te diría, bueno, vive lo que dices. Vive pudiendo decir, no tengo nada que esconder, nada que probar, nada que ocultar. Yo decía, creo que no lo he dicho todavía en este grupo, pero decía el primer grupo, de hecho, lo decía en oración. Yo decía, Señor, cuídame al predicar este mensaje, porque existe la posibilidad que yo pueda predicarlo de una manera que mientras predico estoy pecando, pensando, considerándome superior a aquellos a quienes yo le estoy predicando y considerando que yo estoy fuera de este grupo potencialmente. Hermano, todos nosotros nos creemos más moral de lo que realmente somos. Pero lo interesante es, o lo penoso es, o lo condenable es, que usualmente nosotros medimos nuestra moralidad por la moralidad de otros que viven a un nivel moral por debajo de lo que nosotros pensamos que estamos viviendo. Y por eso podemos pensar, yo no soy como una prostituta. No, pero ¿se te ha ocurrido alguna vez pensar, yo no soy como el apóstol Pablo, yo estoy por arriba de él? Para ni siquiera pensar en el Señor Jesucristo. Pero la inclinación natural de tu corazón, aún después de ser cristiano, es a la autoexoneración. Por malos que nosotros seamos, no importa lo que hayamos hecho anoche o la semana pasada o hace un mes o hace un año, nosotros siempre encontramos la forma de poder justificar lo que hicimos de tal forma, primero, que yo pueda vivir con mi conciencia, y segundo, que si por casualidad tengo que hablar con otros, que no luzca tan mal como realmente fue.
Nosotros pudiéramos, por ejemplo, pecar anoche.

Anoche y hoy decir, Señor, yo te pido perdón por lo que hice anoche. Yo de verdad, perdóname, ayúdame a no volverlo a hacer. Y luego, cuando vemos a otro que está haciendo lo mismo, condenarlo, e inmediatamente pensar, bueno, pero por lo menos yo lo admito y sé que yo soy un pecador, pero no como otros que no lo admiten y que viven como hipócritas. Y Pablo dice, no importa quién seas tú, cuando juzgas a otros, a ti mismo te condenas. Cristo dice, ¿cómo condenas a otros? Esas son las palabras que voy a usar en el día del juicio para ponerla en la grabadora, como hablábamos. Te decía que todo el mundo se considera con un nivel de moralidad superior. Cristo estaba consciente de eso y le decía a aquellos que le seguían, si su justicia, su moralidad, su carácter moral no es superior al de los escribas y de los fariseos, están condenados. En buen dominicano, están fritos. Escucha esta historia. Al Capone, uno de los mayores gángsters que Estados Unidos haya tenido, año 1920, 1930, finalmente cayó preso en 1931, pero buscado por la FBI, todo tipo de delito. Escucha lo que él pensó de sí mismo. Al Capone dijo, yo he gastado mis mejores años de la vida proveyéndole a la gente los placeres más ligeros, ayudándole a pasar un buen tiempo, y todo lo que recibo es abuso, la existencia de un hombre perseguido. Antes de condenar a Al Capone, piensa, ¿alguna vez tú has dicho algo como parecido? Lo único que yo hice por la iglesia, el pastor, por fulano, por mis hijos, y lo único que hizo fue devolverme con esto, con aquello, pero luego, al revisar tu vida, quizá no estaba a la altura de poder condenar a ese otro precisamente por la manera como estabas viviendo. Enseñanza número 2. El juicio de Dios es conforme a la verdad. Y es un juicio ante el cual comparecerá todo el mundo para rendir cuenta de su vida. Versículo 2 y 3 de Romanos. Sabemos que el juicio de Dios, justamente, subraya esa palabra, justamente cae sobre lo que practican tales cosas. Pregunta de Pablo. ¿Y piensas esto, oh hombre? ¿Tú que condenas a los que practican tales cosas y haces lo mismo, que escaparás del juicio de Dios? La idea aquí es que aquellos que practican las cosas de las cuales Pablo habla no escaparán al justo juicio de Dios. Y al mismo tiempo, Pablo vuelve a enfatizar el hecho de que si nosotros condenamos hechos pecaminosos en otros, pero terminamos haciendo las mismas cosas, aun si la violación es en el espíritu de la ley o en la letra de la ley, somos culpables de haber violentado el mandamiento de Dios. Y Pablo nos dice que justamente sabemos que el juicio de Dios justamente cae. Los juicios del Señor son verdaderos, todos ellos justos. Esas son las palabras de un hombre que cayó bajo el juicio de Dios en un momento dado y su nombre fue David. Los juicios del Señor son verdaderos. Es como que David estaba diciendo, Señor, yo me pongo de acuerdo contigo con la disciplina que tú me has impuesto, todos ellos justos. Verdaderos y justos son todos tus caminos. Tenemos una canción que dice eso. En el libro de Apocalipsis, capítulo 15, 3, 16, 7 y 19, 2, tres veces leemos la misma frase, verdaderos y justos son todos tus caminos. Es lo mismo que decir, verdaderos y justos son todos tus juicios. Eso es exactamente lo que Pablo está diciendo. Sabemos que el juicio de Dios cae justamente sobre aquellos que practican tales cosas y recordamos que el libro de Apocalipsis es el libro del juicio final y estas frases están repetidas en los últimos capítulos del último libro. A la hora de enfrentar el juicio de Dios, cuando Pablo dice que el juicio caerá justamente, está hablando que el juicio será conforme a la verdad. Ahí no habrá nada relativo.
no seremos evaluados conforme a un estándar de moralidad humano, sino al estándar de perfección de Dios. Nadie podrá justificar sus hechos. Nadie podrá decir, ay, que yo no sabía, ay, que yo no entendía, yo pensaba. Todo eso quedará fuera de las posibilidades. Nadie podrá argumentar, Señor, ten en cuenta, considera que yo cumplí 9 de los 10 mandamientos, solo tropecé en uno. El Señor te diría, y vuelves a tropezar en el mandamiento número 8, porque eso no es verdad. Además, Santiago mismo nos enseñó, porque cualquiera que guarda toda la ley pero falla en un punto se ha hecho culpable de todos. De manera, la ley, la palabra de Dios nunca se refiere a la ley de Dios en plural, nunca habla de las leyes de Dios. La ley de Dios es uno solo. La violas en cualquier punto o yo y soy culpable. Hermanos, ¿tú has pensado que nunca, nunca tú has cumplido un solo de los mandamientos de Dios cabalmente, de forma consistente, ni siquiera por un día? Porque eso requeriría un corazón puro que tú y yo no tenemos, 24/7 todos los días y años de tu vida. Eso requiere un Salvador, eso requiere un Mesías, eso requiere un Cristo que venga y ofrezca sacrificio por el perdón de tus pecados, derrame sangre para el perdón de tus pecados, y alguien que pueda y se haya reconocido pecador, le haya pedido perdón a Cristo, que Él te haya perdonado y que tú le hayas entregado tu vida como Señor y Salvador, y que luego vivas para honrar su señorío. De eso requeriría. Pero en la medida que yo estudié este pasaje, en la medida en que yo traté de entenderlo siendo parte de lo que Pablo estaba diciendo, llegué a entender también que el día de rendición de cuentas, o a recordar honestamente, es más serio de lo que tú y yo imaginamos. Porque ese día no es simplemente que yo tendré que dar cuenta de todo lo que habrá hecho, sea bueno o sea malo, como le dijo Pablo a los Corintios, en su segunda carta, capítulo 5, versículo 10, que todos compareceremos ante el tribunal de Cristo para rendir cuenta de todo lo que hayamos hecho, sea bueno o sea malo, sino que ese día, de acuerdo a las palabras del apóstol Pablo, es más complejo que eso. ¿Qué es lo que lo hace complejo? Yo te lo quiero leer de parte del apóstol Pablo, escribiéndole a los corintios en su primera carta, capítulo 4, versículo 3 al 5. Escucha, Pablo. En cuanto a mí, es de poca importancia que yo sea juzgado por ustedes o por cualquier tribunal humano. De hecho, Pablo no está diciendo que él le tiene sin cuidado lo que los hombres piensen, porque no es verdad. Pablo trató de vivir con una conciencia limpia, lo dice en alguna de sus cartas, delante de Dios y delante de los hombres. Pablo tampoco está diciendo que no importa si un tribunal humano lo condenaba o no. Pablo dice, de hecho, ni aun yo me juzgo a mí mismo. ¿Por qué, Pablo? Porque no estoy consciente, dice él, de nada en contra mía. Hasta donde yo sé, como que no estoy consciente de que yo tenga pecados, que tenga que ir a reconciliarme con otros. No estoy consciente de nada en contra mía. Pero no por esto estoy sin culpa. ¿Cómo así, Pablo? Porque el tribunal humano aparentemente no te condenó, vamos a decir. Los otros hombres, vamos a decir, no te están condenando. Tú no estás consciente de ningún pecado. ¿Y por qué tú dices que aún así tú no sabes si estás sin culpa? Coma, pues el que me juzga es el Señor. Bueno, sí, ¿pero qué? Versículo 5. Por tanto, no juzguen antes de tiempo, sino esperen hasta que el Señor venga, el cual sacará a la luz las cosas ocultas en las tinieblas. Las cosas que yo no confesé serán sacadas a la luz en las tinieblas, pero también pondrá de manifiesto los designios de los corazones. ¡Uy! Las intenciones de los corazones, las motivaciones de por qué prediqué el mensaje de hoy cuando lo prediqué, o toda mi historia de predicación. Entonces,
cada uno recibirá de parte de Dios la alabanza que le corresponde. No hay retribución hasta que no veamos lo que hiciste y las motivaciones de lo que hiciste. Uf. ¿A qué es que se está refiriendo Pablo cuando habla de las intenciones o motivaciones del corazón? Déjame darte un par de ilustraciones. Yo podría hacer lo correcto para conseguir el favor de otro. Yo pudiera estar anhelando la aprobación del público, ya sea este o el público internacional cuando viajo, y decir lo correcto, pero todo el tiempo con la intención de ganar popularidad. Y en ese caso, lo bueno que hice se me contó como pecado. Yo puedo decir la verdad para que se crea que soy una persona veraz, cuando en realidad lo que estoy haciendo es tratar de ocultar una mentira mayor. De manera que al tú creer con la primera verdad que soy una persona veraz, ahora no pensaría en la otra, en mi otro problema. Pero esa verdad resultó pecaminosa. Te lo voy a ilustrar con la vida de Cristo. No en la vida de Cristo, porque Él no pecó, pero con la vida de Cristo. Puedo tratar muy bien y de forma muy amable para, o tratarte de forma muy amable para hacerte creer que estoy de tu lado, y eso es lo que voy a usar en la vida de, con la vida de Cristo. Cuando lo que estoy tratando es de que no descubra algo más en mi vida que es pecaminoso. Y ahora viene mi ilustración. Los fariseos y los escribas habían decidido que a Cristo había que encontrarlo en falta para condenarlo y matarlo. Pero ellos enviaron a sus discípulos a Cristo. Tramaron primero, el texto de Mateo 22 dice que ellos se juntaron y ahí planificaron lo que iban a hacer. Cuando vinieron donde Cristo, le dijeron, para atraparlo, dice el texto, de manera que ya el complot estaba armado, lo vamos a atrapar, pero la trampa tiene que venir con las palabras siguientes: Maestro, sabemos que eres veraz y que enseñas el camino de Dios con verdad y no buscas el favor de nadie porque eres imparcial. ¡Wow! Esta gente está casi convertida. No, porque todo eso que le dijeron era verdad, pero su verdad era el peor pecado que ellos podían cometer, porque inmediatamente después le dijeron, por tanto, como tú eres así de veraz, dinos, ¿es lícito pagar impuesto al César? Pero dijeron eso para atraparle. Y tú conoces la historia, dame una moneda. ¿De quién es esa cara? Del César. Pues das al César lo que es del César y a Dios lo que es de Dios. Y claro, Todo ese halago fue para lucir bien y esconder la mala intención de sus corazones. Pablo dice entonces, en el día final, las intenciones de los corazones serán puestas en despliegue. En el versículo 3, esta es la pregunta, pero de forma resumida. Piensas, así que comienza la pregunta con ese verbo. Piensas y termina con que escaparás del juicio de Dios. El fallecido pastor Donald Gray Barnhouse, en su comentario, nos dice o traduce este versículo 3 de Romanos 2 de una forma espectacular, porque lo pone de una manera muy coloquial, muy contemporánea. Eso es como lo traduce, pero lo hace entendiendo el énfasis, la fuerza de la pregunta en el original. Tonto, ¿realmente te imaginas que has descubierto un ángulo que te permitirá enfrentarte a Dios y salirte con la tuya? No tiene ni la más remota posibilidad. No hay escapatoria. ¿Entiendes? No hay escapatoria nunca. Y esto significa que tú, la persona respetable,
que juzgas a otros semejantes, pero tú mismo no te arrepientes. Por eso que Pablo dice, ¿tú piensas que va a escapar si juzgas y estás en lo mismo? Enseñanza número 3. Nuestra falta de arrepentimiento a lo largo del tiempo es tomada por Dios como un desprecio y desprecio.

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2: Ahora Jesucristo es por nosotros. ¿Quién contra nosotros? Porque Él ha anulado el acta de decretos que había contra nosotros, quitándola de en medio y clavándola en la cruz del Calvario. Y así ha despojado a los principados y ha despojado a las potestades.

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3: ¿Qué haces cuando estás desanimada? ¿A quién acudes en momentos de dificultad, de lucha o de fracaso? En los últimos días, Nancy nos ha estado hablando sobre cómo Dios nos creó para relacionarnos. Hoy, ella nos hablará sobre la importancia de las amistades en las que nos ayudamos y animamos unas a otras.
2: Cuando el hombre blanco llegó por primera vez a América del Norte, los indios nativos no tenían un lenguaje escrito o un alfabeto, pero su vocabulario era a menudo más elocuente y más expresivo que el de los exploradores franceses o ingleses que llegaron. Por ejemplo, la palabra amigo fue entendida por los nativos americanos como alguien que lleva mis penas sobre sus espaldas. Y no es esa una buena definición. Eso describe a un verdadero amigo. Y hemos estado hablando en esta serie sobre la amistad, las relaciones, por qué las necesitamos, por qué luchamos con ellas. Y hemos hablado sobre el problema del dolor, de la opresión, de las relaciones que causan aflicción. También hablamos sobre el problema del aislamiento, de estar solas. Ahora estamos hablando de la receta, del remedio de Dios para cuando las relaciones son dolorosas o carecemos de ellas. Y me refiero al deseo de Dios de que tengamos relaciones íntimas. No injusticia, no opresión, no aislamiento, sino intimidad. Y el pasaje que hemos estado estudiando juntas en esta serie es el capítulo 4 de Eclesiastés. Eclesiastés habla mucho sobre la falta de sentido, la vanidad, el vacío de la vida bajo el sol. Y esa frase, bajo el sol, aparece unas 26 veces en el libro de Eclesiastés. Y lo que quiere decir es que la vida sin Dios y las relaciones sin Dios, las relaciones vividas separadas de Dios, son vacías, son sin sentido. Es como correr tras el viento, frustrante. El no tener a Dios en nuestras relaciones es motivo de desesperación. Y llegamos al versículo 9 de este capítulo de Eclesiastés 4 y leemos esta frase que dice, dos son mejores que uno. Y luego se nos dan cuatro razones por las que es bueno tener relaciones sanas y piadosas. Primero hablamos sobre cómo estas características, estas bendiciones, beneficios de las relaciones íntimas se aplican a nuestra relación con Dios y cómo Él satisface nuestras necesidades relacionales en estas cuatro maneras. Y ahora estamos hablando sobre cómo estas bendiciones, estas características, se aplican a nuestras relaciones unos con otros a nivel horizontal. Y vimos en la sesión anterior que dos son mejores que uno, primero porque tienen mejor pago por su trabajo, hay una mayor productividad, pueden ser más productivos, su trabajo es más fructífero. Cuando trabajas con alguien que tiene dones y habilidades diferentes a las tuyas, se combinan los esfuerzos y descubren que pueden ser más efectivos. Y luego vimos en el versículo 10, en el último programa, la segunda bendición. Si uno de ellos cae, esta es otra de las razones por la que dos son mejores que uno, el otro levantará a su compañero. Pero ay del que cae cuando no hay otro que lo levante. Y hablamos acerca de cómo las amistades y las relaciones íntimas pueden proporcionar ayuda. Ayuda en tiempos de adversidad, ayuda en tiempos de dificultad y cómo un buen amigo puede ayudarnos en momentos de fracaso. Cuando hemos caído o estamos a punto de caer o cuando no podemos mantenernos de pie solas, un buen amigo comenzando con Dios, que es nuestro verdadero y máximo amigo. Pero también los buenos amigos, las buenas amigas aquí en la tierra pueden ayudarnos durante esos tiempos. Pueden ayudarnos a permanecer de pie, ayudarnos a salir de un pozo cuando hemos caído. Y de nuevo, no es que nos apoyemos en las personas, nos apoyamos en Dios, pero nos damos cuenta de que Dios a menudo usa a su pueblo. Y como somos miembros del cuerpo de Cristo, miembros de la familia de Dios, Dios usa a su pueblo para ayudarnos, para levantarnos o para evitar que caigamos. Y no solo buscamos cómo obtener ese tipo de ayuda en los demás, sino que al considerar este pasaje, queremos preguntarle al Señor: Señor, ¿cómo puedo ser esa amiga para otra persona que ha caído? Para esa que está decaída, en lugar de simplemente desalentarla o hablar con otras personas sobre cómo otra ha sido derribada. Preguntémonos, ¿cómo puedo ayudar a aquellos que tienen necesidades? Y así llegamos al versículo 11, que dice: Además, esta es otra razón por la que dos son mejores que uno. Otra razón por la que necesitamos relaciones. Si dos se acuestan juntos, se mantienen calientes. Pero uno solo, ¿cómo se calentará? Y esto nos dice que uno de los beneficios y bendiciones de la relación con Dios y con los demás es que las relaciones íntimas brindan consuelo y compañía en momentos de necesidad. Si dos se acuestan juntos, se mantienen calientes, pero uno solo, ¿cómo se calentará? Y en cierto sentido, esto es literalmente cierto, o puede serlo. He leído que el calor corporal, el calor humano de uno, puede evitar que otra persona se congele si están en un ambiente muy frío. Pero creo que obviamente el autor tiene más en mente aquí que solo el tema de la temperatura corporal. Si dos se acuestan juntos, se mantienen calientes. Pero uno solo, ¿cómo se calentará? Y la implicación aquí es que hay un ambiente frío. Y este mundo ciertamente es un lugar frío y duro. Y es por eso que nos necesitamos unas a otras. En momentos en que los fuertes vientos del norte llegan a nuestras vidas, tiempos de dolor, momentos de tristeza, tiempos de adversidad, tiempos de presión financiera, cuando tenemos frío, cuando estamos necesitadas, necesitamos otras personas que nos consuelen, que nos brinden compañía, que nos mantengan espiritualmente calientes, que nos mantengan vivas, nos alienten, nos den calor y esperanza emocional y espiritual, que nos den otra perspectiva. A veces, eso es lo que nos mantiene vivas. Darnos cuenta de que hay otro punto de vista, el punto de vista de Dios que puede ayudarme a superar lo que estoy pasando. Y tengo varias amigas preciosas que satisfacen esos diferentes tipos de necesidades relacionales en mi vida. Pero pienso en una amiga con quien hablo por teléfono con bastante frecuencia. No nos vemos mucho, pero cuando siento que estoy enterrada, abrumada y que no puedo mantener mi cabeza fuera del agua, esta amiga, con su tono de voz suave y relajante, me anima y en esencia me dice: Nancy, vas a lograrlo. Dios ha sido tan bueno contigo. Dios te ha ayudado a través de todo esto. Él te ha traído hasta aquí. Y ella solo dice palabras que me alientan y que calientan mi corazón. Y hay momentos en los que no puedo mantenerme caliente yo sola. Necesito a alguien como esa amiga que venga a mi mundo duro y frío y me dé calor, me dé esperanza. Y vemos que el apóstol Pablo tenía también este tipo de necesidad. Uno puede pensar en Pablo como un hombre muy capaz, muy fuerte, que probablemente no necesitaba de otras personas. Pero eso no es verdad. Repetidas veces a lo largo de las epístolas, Pablo expresa su necesidad del apoyo de los demás. En su segunda carta a los Corintios, esto se evidencia un par de veces. En el capítulo 2, en los versículos 12 y 13, Pablo dice: Cuando llegué a Troas para predicar el Evangelio de Cristo y se me abrió una puerta en el Señor, No tuve reposo en mi espíritu al no encontrar a Tito, mi hermano. Despidiéndome, pues, de ellos, salí para Macedonia. Ahora, no sé todo lo que hay detrás de esta declaración y no sabemos más de lo que la Escritura dice, pero aparentemente Pablo necesitaba apoyo, necesitaba calor humano. Fue a Troas y había una puerta abierta para predicar el Evangelio, pero dijo, estaba inquieto, estaba preocupado. No sabemos por qué, tal vez fueron otras circunstancias en su vida. Pero él dijo, mi amigo Tito no estaba allí, mi hermano Tito. Somos parte de una familia. Lo necesitaba, él lo necesitaba, estaba inquieto. Y él dice, así que dejé ese lugar y seguí para Macedonia. Y ahí mismo, en el capítulo 7, en los versículos 5 y 6 de 2 a los Corintios, Pablo dice, pues aun cuando llegamos a Macedonia, nuestro cuerpo no tuvo ningún reposo, sino que nos vimos atribulados por todos lados. Por fuera, conflictos, por dentro, temores. Pero, y me encanta este versículo, pero Dios, que consuela a los deprimidos, nos consoló con la llegada de Tito. Así que en este punto Tito había llegado y Pablo podía sentirse apoyado. Ahora podía ser consolado. Y no había nada extraño o raro en esta relación. Se trataba de la familia de Dios. Y lo que Pablo está diciendo es, necesito a mi hermano Tito. Estoy enfrentando aflicciones, luchas externas, miedos internos. Pero Dios que consuela a los abatidos, Dios que alienta, que calienta los corazones desalentados, Dios me alienta, Dios me consuela enviando a mi hermano Tito. Y puede que te ocurra que te mudes a una nueva ciudad, o tal vez pierdes el trabajo, o quizás es la pérdida de un ser querido. Pero lo cierto es que estás como un témpano de hielo. Estás fría y temblando por dentro. Ahí es cuando necesitamos una amiga. Es entonces cuando dos son mejores que uno. Porque si dos se acuestan juntos, se mantendrán calientes. Y pienso en las tantas personas que me han alentado, que han mantenido mi corazón calientito a lo largo de los años, en varias temporadas de mi vida. En Aviva Nuestros Corazones hay muchas personas que mantienen mi corazón cálido. Cuando tiendo a desanimarme o a cansarme en el ministerio, agradezco a Dios por los correos que me alientan, por las cartas. Recibimos muchos de personas que dicen, personas de las que nunca había oído hablar, personas que nunca he conocido, pero me dicen, estoy orando por ti. Oro por ti todos los días. Oro por el ministerio, por Aviva Nuestros Corazones. Déjame decirte que si tú eres una de esas personas, no puedes imaginar el efecto que eso tiene en mi corazón. Me consuela y me calienta en esos días en que me siento tan fría, tan necesitada. Dios te envía para animarme. Y hace más o menos una semana, estaba caminando con una amiga y hablábamos sobre lo que estaba sucediendo en nuestras vidas. Y mi corazón se sentía un poco pesado. Y cuando regresamos, ella me dijo, ¿podríamos sentarnos? Y nos sentamos en el patio delantero de mi casa y ella comenzó a hacerme preguntas. Y seguimos hablando y no pasó mucho tiempo antes de que yo empezara a llorar. Y esta amiga simplemente me abrazó, puso sus brazos a mi alrededor y empezó a orar. ¿Cómo Dios usó a esta amiga? Dos son mejores que uno. Podemos llevar las unas las cargas de las otras. Podemos calentarnos unas a otras. Dios usó a esta querida hermana para calentar y animar mi corazón en ese momento. Y he tenido el privilegio a lo largo de los años, y es un privilegio, no solo de haber sido calentada, animada por hermanas en Cristo, sino también de mantener a otras cálidas, mantener a otras cuyos corazones y vidas estaban en circunstancias frías. El privilegio de orar con ellas, de llorar, de sollozar con amigas después de la pérdida de sus esposos o junto a la tumba de un niño pequeño. Orar, llorar, acompañarnos, mantenernos calientes. Y nuestra tendencia natural es enfocarnos en ¿y quién me mantiene a mí animada? A menudo nos sentimos tan necesitadas y podemos tender a resentirnos o amargarnos. Y pensamos, bueno, es que yo necesito que alguien venga a animarme. Especialmente si eres una mujer soltera o por alguna razón estás soltera de nuevo o viuda o viviendo sola. Quizás eres madre soltera. Tal vez te sientas muy sola. Sé lo que es sentirse sin ánimo, ni siquiera para ir a la iglesia. Porque no quieres sentarte sola una vez más. Sé que muchas de nuestras oyentes tienen ese tipo de experiencia. Y sé que a veces existe esa sensación de que desearía que alguien me llamara. Desearía que alguien iniciara una relación conmigo. Déjame decirte que nosotras necesitamos ser las que calientan, las calentadoras. Debemos ver a nuestro alrededor y preguntarnos, ¿quién tiene frío además de mí? ¿Y al lado de quién puedo sentarme? ¿Quién es esa persona que no tiene a su lado a alguien que se siente en la iglesia? ¿Cómo puedo iniciar una relación y darle ánimo y darle calor a los demás? ¿A quién estoy manteniendo animada? ¿A quién estoy alcanzando? ¿Estás atenta? ¿Eres sensible a las necesidades de otros a tu alrededor? ¿Aquellos cuyos corazones necesitan ser animados, calentados? ¿Puedes estar segura, y he comprobado que es verdad una y otra vez en mi propia vida, que a medida que animas el corazón de los demás, a medida que los calientas, te calentarás a ti misma? Cuando abrazas a alguien, te vas a calentar tú también. Cuando te acercas y oras, escuchas y cuidas, Dios, el Dios que consuela a los abatidos, se asegurará de que tu corazón sea animado en el proceso. Y ahora llegamos al versículo 12. Y esta es otra razón por la que dos son mejores que uno. Dos son mejores que uno porque si alguien puede prevalecer contra el que está solo, dos lo resistirán. Un cordel de tres hilos no se rompe fácilmente. Y aquí tenemos otra bendición, otro beneficio de vivir en comunidad, de vivir en comunión, de vivir en una relación. Primero con Dios y luego con las otras personas. Primero nuestra relación vertical, porque si esa no está bien, entonces nuestras relaciones horizontales no estarán bien tampoco. No esperes tener intimidad en tu matrimonio si no tienes intimidad en tu relación personal con Dios. No esperes resolver los conflictos en tu iglesia o en tu lugar de trabajo si no tienes una relación correcta con Dios. Ahora llegamos a otro beneficio. Ese mismo versículo dice, si alguien puede prevalecer contra el que está solo, dos lo resistirán, un cordel de tres hilos no se rompe fácilmente. Es cierto que las relaciones nos brindan protección y defensa en tiempos de peligro. Las relaciones nos pueden proporcionar fortaleza y ayuda en tiempo de ataque. Cuando estamos en problemas, cuando estamos bajo ataque, cuando estamos en peligro, las relaciones piadosas pueden ayudar a protegernos. Y hay momentos en los que todas nos hemos sentido abrumadas por nuestras circunstancias o por la oposición que enfrentamos. Escúchame, si estás viviendo una vida piadosa, espera oposición. Jesús lo experimentó y dijo que todos sus discípulos experimentarían lo mismo. Puedes esperar el hecho de que las personas a tu alrededor no siempre estén encantadas con que vivas una vida piadosa. Espera que haya momentos de burla, malos entendidos. Puede suceder en tu matrimonio, si estás casada con un no creyente o con un hombre que no camina con Dios. Puedes esperar que haya momentos en los que te sientas abrumada, angustiada por la oposición del enemigo. Ahora, déjame aclararte que tu esposo no es el enemigo. El enemigo es Satanás. Y no olvides eso en tus relaciones. Satanás puede usar a otras personas para crear en nuestros corazones la sensación de estar abrumadas, angustiadas. Cuando estamos solas y nos enfrentamos a esas circunstancias adversas, cuando nos encontramos en momentos de peligro o de ataque espiritual, si estamos solas, seremos más vulnerables. Vamos a ser más vulnerables al ataque del enemigo. Seremos vulnerables a la tentación, vulnerables al desánimo, vulnerables a rendirnos. Y por cierto, esta es una de las razones por las que debemos ser muy cuidadosas con nuestros hábitos cuando estamos solas, por las cosas que nos permitimos cuando estamos solas. Por eso, a lo largo de los años, he tratado de crear el hábito, con muy contadas excepciones, de no mirar televisión cuando estoy sola. Porque sé que voy a ser más vulnerable a quizás formas equivocadas de pensar o al ataque del enemigo a mi mente y a mis emociones. Y me he dado cuenta de que cualquiera es vulnerable si no tiene los medios de gracia y la protección que Dios ha provisto. Tú y yo no fuimos creadas para vivir la vida cristiana solas. No fuimos creadas para hacerlo por nosotras mismas, por nuestra propia cuenta. Y no podemos sobrevivir sin tener un papel activo, una en la vida de la otra. Y por cierto, aquí no estamos hablando solamente de dos. En el versículo 12 podemos ver que no debemos limitarnos a una sola persona en nuestras vidas. Dice, un cordel de tres hilos no se rompe fácilmente. Y qué lindo es conocer mujeres que están en grupos pequeños de oración, o grupos de dos, tres o cuatro. Recuerdo haber escuchado algunas mujeres decir que se llamaban por teléfono cada día o periódicamente para orar unas por otras. Pueden ser dos, tres, cuatro. No limites tu amistad a una sola persona. Comenzarás a sofocar la amistad y a poner tu seguridad en esa persona. Asegúrate de incluir a otros en ese círculo de relaciones.

unas a otras, o el enemigo nos vencerá. Y necesito rendir cuentas en diferentes áreas de mi vida. Algunas áreas prácticas. A medida que envejezco, creo que necesito rendir cuentas respecto a la dieta, el ejercicio, el salir de mi estudio, salir a caminar. Se hace cada vez más importante mi rutina de actividades. Pero no es algo que me guste hacer, a menos que me obliguen a hacerlo. Y tengo una amiga, Sandy, que me ha ayudado porque me pregunta, ¿vas a salir? ¿Estás caminando 3 veces a la semana? Si no fuera por amigas como ella o por mi esposo, probablemente no saldría ni siquiera esas 3 veces por semana a caminar. Así que necesito rendir cuentas y necesito el apoyo en oración. Y lo necesito también en otras áreas de mi vida, al igual que tú. Pienso en una amiga que me preguntó anoche, ¿cómo te va con tu alimentación? Ella sabe que esta ha sido un área de lucha en mi vida y que ha sido toda una lucha. Y hacía tiempo que no nos habíamos visto y ella dulcemente me dijo, muy amablemente, y me alegré mucho de que me preguntara. Y tuve que admitirle, bueno, no muy bien en estos días, pero necesitaba rendirle cuentas, necesitaba la motivación, necesitaba el estímulo para no hacerme esclava de la comida. No quiero ser dominada por la comida, solo quiero ser esclava del Señor. Yo solo quiero ser su sierva. Y esta amiga entonces se puso a mi lado. Dos son mejores que una. Y ella me va a ayudar en esta área. Y pienso en otra amiga que hace años me advirtió sobre una amistad en la que estaba involucrada y que tenía el potencial de ser una relación emocionalmente inapropiada. A decir verdad, yo no lo veía. No me daba cuenta, ni siquiera pensaba en la posibilidad. No había pecado, pero mi amiga quería asegurarse de que yo no pecara. Y ella vino y se puso a mi lado. Y te diré sinceramente que cuando ella me lo mencionó por primera vez, yo estuve a la defensiva por dentro. Mi reacción inmediata fue decirle, pero no hay nada de malo con esto. Y en realidad no lo hubo. Pero Dios puso en el corazón de esta mujer el darme una advertencia. Y ahora, cuando miro hacia atrás, me siento tan agradecida por tener amigas fieles para advertirme, para sostenerme antes de que haya alguna posibilidad de caer. Ella me estaba diciendo, queremos sostenerte. Y no estoy diciendo con esto que hubiera caído en una relación pecaminosa si ella no me hubiera prevenido, pero sí puedo decir que estoy feliz de que lo haya hecho. Porque sencillamente ella minimizó el riesgo, el peligro. Alguien me amó lo suficiente como para darme una advertencia. Hebreos capítulo 3, versículo 13 dice, antes exhortaos los unos a los otros cada día. ¿Con qué frecuencia? Cada día. ¿Con qué frecuencia necesitamos a otros en nuestra vida? Cada día. ¿Por qué? No sea que alguno de ustedes sea endurecido por el engaño del pecado. Y está haciendo referencia a nosotros, los creyentes. Puede sucederle a cualquiera. Puede pasarme a mí, puede pasarte a ti. Quiero mantener un corazón tierno delante de Dios, un corazón que sea sensible a Él, un corazón sensible al pecado. Un corazón que sea puro. Por eso necesito primeramente que el Espíritu Santo haga eso en mi vida. Pero luego te necesito a ti y tú me necesitas a mí. Nos necesitamos diariamente para alentarnos mutuamente. Y alentar no es simplemente decir, te amo, creo que eres maravillosa. A veces alentar significa advertir, cuidado, creo que eres vulnerable en esa área. O creo que podrías ser vulnerable allí. O como solía decir una amiga, puede que esté muy equivocada, pero es posible que... Y luego esta amiga traía a la conversación algo que le preocupaba. Y te digo algo, cuando lo recuerdo, me doy cuenta de que rara vez se equivocaba. Entonces debemos exhortarnos unas a otras diariamente, para que nuestros corazones no se endurezcan por el engaño del pecado. Tener relaciones buenas, relaciones piadosas, es

0: lo que nos fortalece contra el enemigo. Es lo que nos da el poder para hacer la voluntad de Dios. Si tenemos relaciones correctas, el enemigo no podrá vencernos fácilmente. Y déjame decirte que no solo necesitamos a esas personas en nuestras vidas, sino que debemos estar dispuestas a ser esa segunda o tercera persona en la vida de alguien más. ¿Eso es cierto en tu matrimonio? ¿Puede ser que tu esposo sea el objeto de los ataques del enemigo? ¿Es un objetivo del enemigo? ¿El enemigo quiere destruir moralmente a tu esposo? ¿Quiere destruirlo espiritualmente? ¿Quiere destruirlo emocionalmente? Y el enemigo quiere hacer lo mismo con tus hijos y con otros en tu ámbito de influencia. Así que como esposa, como madre, como amiga, a veces necesitas ser esa segunda persona, esa tercera persona que acompaña, que viene al lado y dice, voy a estar contigo, te voy a proteger, te voy a defender. Tengo una amiga cuyo esposo ha caído en un gran pecado moral y he visto a esta mujer pelear por su esposo, no contra su esposo, como harían muchas mujeres. No golpees a tu marido cuando ha caído, ayúdalo a levantarse. Y no lo haces predicándole, no lo haces regañándolo, lo haces amándolo sabiamente y en oración, diciéndole las palabras que Dios te dirija a hablarle. Pero he visto a mi amiga pelear por su esposo para que no sea vencido ni destruido por el enemigo. Si él es liberado, como parece que lo será, una gran pieza en esa liberación fue una esposa que lo amó lo suficiente como para venir a su lado y decirle, no te voy a dejar, no te voy a dejar aquí. Voy a orar hasta el cansancio. Independientemente de que lo logres, de que lo hagas o no, voy a pelear esta batalla contigo. Voy a pelear esta batalla por tu alma. ¿Quién es la persona que te está ayudando para que no te dejes dominar del enemigo? ¿Quién es la persona a la que estás ayudando para que el enemigo no la domine?
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1: Antes de continuar, yo quisiera presentar a ustedes a los músicos que me acompañan. Empezando de este lado, la sección de cuerdas, son músicos de la Filarmónica y de aquí de El Paso. Un aplauso para ellos, por favor. Gracias. En el piano tenemos al director musical de la banda, Mike Rodríguez. En la guitarra acústica, Daniel Fraire. En las percusiones, Roberto Serrano. En el bajo, Pedro Marín. En la batería, Michel Blanco. Y en la guitarra eléctrica y voces de fondo, Fernando Ramírez. Estos son muchachos que aman a Dios, le sirven con todo su corazón y ya algunos por muchos años, por más de 10 años han estado tocando conmigo, y es un placer para mí, una bendición estar con ellos en esta noche bendiciendo al Señor y estando con ustedes en este lugar. Esta es nuestra manera.

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2: Y esta es la consulta de hoy. Mateo 6:19 dice que no debemos hacernos tesoros en la tierra. Pero Proverbios 21:20 dice que en la casa del sabio hay tesoro precioso. ¿Cómo entender esta aparente contradicción?
3: Permítame explicarlo de esta manera. Voy a dar lectura al texto que se encuentra en Mateo 6:19-21, donde dice: No os hagáis tesoros en la tierra, donde la polilla y el orín corrompen, y donde ladrones minan y hurtan, sino haceos tesoros en el cielo, donde ni la polilla ni el orín corrompen, y donde ladrones no minan ni hurtan. Porque donde esté vuestro tesoro, allí estará también vuestro corazón. En este pasaje bíblico, el Señor Jesucristo está contrastando lo material con lo espiritual, lo temporal con lo eterno. Lo material solamente sirve para este mundo, mientras dura la vida en este mundo. Además, lo material está sujeto al peligro constante de desvanecerse por diversas razones. La devaluación, el deterioro de las condiciones económicas en los países, la acción de los delincuentes, el desgaste por el uso. En cambio, lo espiritual no corre ningún peligro de que se pierda. La razón es porque está localizado en el cielo, donde no existe devaluación, ni deterioro de la economía, ni delincuencia, ni desgaste. Jesús, por tanto, exhorta a sus oyentes y a los que leemos lo que dijo a no ser insensatos, gastando la vida en hacer tesoros terrenales. Lo sabio es gastar la vida en hacer tesoros celestiales. Esto no significa que los creyentes debemos vender todo lo que tenemos, sea mucho o sea poco, y dar a los pobres el fruto de la venta. Lo que significa es que debemos tener en orden nuestras prioridades. Primero es lo espiritual, nuestra comunión con el Señor, nuestro estudio de la palabra de Dios, nuestra manera de vivir como hijos de Dios, imitando la conducta de Jesucristo, nuestro amor a los demás como fruto de una fe genuina. Todo esto es lo más importante en la vida de un creyente. Después de esto está lo material: el trabajo, el negocio, la educación, la distracción. Todo es cuestión de tener las prioridades en orden. Cuando un creyente tiene en orden sus prioridades, no es extraño que el Señor haga prosperar de una manera sorprendente lo material, y así ese creyente tendrá tesoro tanto en el cielo como en la tierra. Muy bien, ahora vayamos al texto en Proverbios 21:20, donde dice: Tesoro precioso y aceite hay en la casa del sabio, mas el hombre insensato todo lo disipa. Este texto describe la condición de un hombre sabio. Este hombre sabio estaba plenamente consciente de que primero es lo espiritual y después lo material. Fiel a este principio, hizo tesoros en el cielo, y Dios le recompensó permitiendo que haga también tesoro en la tierra. Esto de ninguna manera contradice la enseñanza en Mateo, donde dice que no debemos hacernos tesoros en la tierra. Recuerde que la enseñanza de Mateo tiene que ver con prioridades. Lo espiritual es más importante que lo material. Si alguien cumple con esto, no será extraño que Dios le permita vivir como si tuviera apreciable fortuna. Donde no faltará alimento, donde no faltará aceite, donde no faltará vestido, donde no faltarán facilidades para vivir en este mundo. Esta fue la experiencia del hombre sabio en Proverbios. En cambio, el hombre necio o insensato, el que solamente vive para lo material, el que solamente se hace tesoros en la tierra, encontrará muy pronto que todo su esfuerzo ha sido inútil. No vale la pena gastar la vida en lo material, descuidando lo espiritual.
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1: Gracias, Señor, por lo que hiciste en la cruz por nosotros. Hoy tenemos libertad y podemos

0: No hay ninguno como tú, Señor. No lo hay.
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3: Fría, implacable, seca como la mano de la muerte e irreversible como una cachetada cayó la sentencia del juez. Prisión perpetua. Por el delito de poner en peligro el bienestar del pueblo. Y Lao Guiyan y San Mingua bajaron la cabeza resignados. Desde ese día en adelante, cumplirían una condena que los mantendría en la cárcel hasta el día de su muerte. El fallo de la corte de Beijing, China, era inapelable. El delito que les traía semejante condena era robar sandías pertenecientes al pueblo. He aquí un caso común de la justicia china. Robarle algo al pueblo es delito muy grave. Estos dos hombres robaron 11.000 kilos de sandías. Era un alimento especial del pueblo y eso agravó tanto la cosa que los condenaron lo mismo que si en vez de sandías hubieran robado niños. Para cada delito humano hay una condena humana. Y las cárceles del mundo entero se llenan de condenados, así como las cortes se llenan de acusados. En cierto país sudamericano, la gente hace chistes diciendo: aquí es más delito robar un buey que matar un hombre. Porque según parece, los bueyes valen más que los hombres. ¿Por qué todos los países del mundo tienen sus códigos penales, sus cortes judiciales, sus cárceles punitivas y sus cadalsos definitivos? ¿Por qué todas las cárceles están llenas a reventar en todos los países? Y cada día hay gente que camina hacia la horca, el paredón, la silla eléctrica, la cámara de gases, el hacha o la inyección letal. Por dos cosas. Una, porque hay delitos. Y otra, porque hay leyes que castigan los delitos. Y hay, amigo, también una tercera razón, madre de las dos primeras. Porque el hombre es pecador por naturaleza y no puede cumplir las leyes ni divinas ni humanas. Para salvar al pecador de la muerte eterna es que Cristo murió en la cruz del Calvario. El que lo acepta como salvador cambia completamente su comportamiento en esta vida. Y es además salvado para toda la eternidad.
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3: Capítulo 137. Analice primero. Para seguir a Jesús y hacerse su discípulo, hay que sentarse a analizar lo que se va a hacer. No sea que te quedes a mitad de camino y tu vergüenza sea mayor que de no haber comenzado a recorrerlo. Esto lo cita Lucas haciendo referencia a un momento mientras Jesús caminaba y grandes multitudes se le acompañaban, y les comenzó a decir que para cualquiera que quisiera ser su discípulo, si no dejaba a su familia, a su vida y aún todo lo que poseía, no podía hacerlo. Y les refirió esa comparación que, ¿quién es aquel que antes de edificar una torre no se sienta primero a calcular si cuenta con los recursos para esa construcción, y no que después de haber comenzado, quedarse a la mitad por no contar con ellos, y ser así motivo de burla entre su gente? En realidad, este principio es válido para construir cualquier proyecto de vida que tengamos, ya sea físico, sentimental, financiero, profesional o espiritual. Es muy triste comenzar cualquiera de ellos y abandonar a mitad de camino por no contar con los recursos para continuar. Hoy por hoy, en la cultura de lo desechable, donde pareciera que no nos comprometemos con nada de manera permanente y que todo es relativo a mí como centro, también esa manera de vivir la trasladamos a la iglesia y el seguir a Jesús. No nos parece importar más que lo útil de lo desechable o relativo para servirme. Nos conformamos con solo asistir a una iglesia, llevar el nombre de cristiano, pero vivir como todos los demás, seguir sus corrientes, sus doctrinas, sus postulados de vida y aún así pretender seguir a Jesús. No dejamos nada en realidad, no exponemos nada. Hoy es cool seguir a Jesús, pero el precio de seguirle implica una entrega total, muy distinto a la práctica del cristianismo actual. La gota de vida para hoy es que el Evangelio, las buenas noticias del cielo en Jesús, son en verdad, verdad y buenas para la vida. Son como el agua fría al sediento o pan al hambriento. Hacemos bien en apreciarlas y que sus enseñanzas sean nuestro alimento diario para ponerla en práctica. Señor Jesús, te rogamos que en tu nombre podamos venir al Padre para que tu palabra corra y sea glorificada en nuestras vidas y en la de aquellos a quienes le compartimos la misma. Que haya en nosotros la disposición para seguirte plenamente y te reveles a nuestras vidas para bien. Amén.
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0: pero nadie es capaz de cambiar tu destino, tu eternidad. Solo Jesús.
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1: Una de las razones por las que el Padre Celestial quiere una relación cercana con nosotros es porque ello nos provee del escudo protector más grande cuando enfrentamos luchas y problemas en la vida. Esta relación es clave en el cristiano.
2: Bienvenido a En Contacto, el Ministerio de Enseñanza Bíblica del Dr. Charles Stanley. ¿Cuál es la influencia más fuerte en su vida? Es decir, lo que ocupa su tiempo, aquello en lo que piensa constantemente y que influye en las decisiones que toma. Aunque otras personas puedan traernos una satisfacción temporal, solo la devoción a Dios y a su Hijo Jesucristo satisface verdaderamente el alma. Escuchemos el mensaje Hambre y Sed de Dios.
1: ¿Cuál sentimiento es el que más le afecta en su vida? Sin lugar a duda, lo que sentimos hacia una persona está determinado por lo que conocemos de la misma. ¿Qué es entonces lo que determina la relación personal que tenemos con el Señor? ¿Qué es lo que nos motiva a sentirnos de la manera en la que lo hacemos hacia Él? ¿Será lo que conocemos de Dios? Con todas esas preguntas en mente, me gustaría que buscáramos el pasaje que se encuentra en el Salmo 63, versículos 1 al 8. Dios, Dios mío eres tú, de madrugada te buscaré. Mi alma tiene sed de ti, mi carne te anhela, en tierra seca y árida donde no hay aguas, para ver tu poder y tu gloria, así como te he mirado en el santuario. Porque mejor es tu misericordia que la vida, mis labios te alabarán. Así te bendeciré en mi vida. En tu nombre alzaré mis manos. Como de meollo y de grosura será saciada mi alma, y con labios de júbilo te alabará mi boca. Cuando me acuerde de ti en mi lecho, cuando medite en ti en las vigilias de la noche. Porque has sido mi socorro, y así en la sombra de tus alas me regocijaré. Está mi alma apegada a ti, tu diestra me ha sostenido. Hoy deseo que hablemos acerca del hambre y la sed que debemos tener hacia Dios. David clamaba de esa manera al Señor, porque sabía lo que había hecho en su vida en el pasado. Su anhelo no estaba basado en una esperanza falsa, sino en las obras que Dios ya había hecho anteriormente. Por eso sentía hambre y sed del Señor, porque estaba convencido que es real. Esa es la razón por la que le alababa y le bendecía, pues su alma estaba satisfecha en el Señor. Y al recordar todo lo que el Padre Celestial había hecho en su vida, declara que su alma estaba apegada a Él. ¿Acaso hemos sentido en alguna ocasión que nuestra alma está apegada al Señor? ¿Será que hemos clamado en el pasado para que sacie el hambre y la sed que tenemos por Él? ¿Hemos anhelado tener una comunión más íntima con nuestro Padre Celestial, pues queremos estar más cerca de Él? Eso es precisamente en lo que consiste el tener hambre y sed de Dios, en que deseemos estar más cerca de su presencia. Consiste en aprender más acerca del Señor y en disfrutar de su presencia a un nivel en el que nunca antes le hemos disfrutado. Nuestro Padre Celestial desea relacionarse de manera personal con cada ser humano. Esa hambre y sed de la cual hablamos es algo que el Señor pone en nuestro corazón. De hecho, podemos afirmar que toda persona llega a este mundo con un vacío que solo Dios puede llenar. Y es al aceptar a Jesucristo como nuestro Salvador que logramos llenar ese vacío. Pero si aún no han dado ese paso de fe, para luego crecer en los caminos del Señor, se alejan de la voluntad de su Creador. Si Dios nos ha creado con ese deseo en nuestro corazón, con esa hambre y esa sed espiritual en nuestro corazón, debemos saber distinguirla de ese deseo natural que tenemos por las cosas del mundo. Sabemos que, de acuerdo a las enseñanzas de la Biblia, no es el mismo deseo. ¿Por qué? Porque lo que el mundo nos ofrece es aquello que satisface nuestros deseos carnales y, por otro lado, lo que Dios nos brinda es aquello que satisface a nuestro espíritu. ¿Cómo podemos estar convencidos de que ya tenemos esa hambre y sed espiritual que desea ver en cada uno de sus hijos? Porque ciertamente esto no es algo que muchos posean. ¿Por qué les digo esto? Porque las iglesias están llenas de creyentes tibios. En muchas ocasiones los templos son visitados por personas que solo desean saber de Dios los domingos y no les interesa nada del Señor los demás días de la semana. Se conforman con reunirse con la iglesia de vez en cuando, dar un poco de dinero de vez en cuando y quizás orar cuando tienen alguna necesidad. Sin embargo, a pesar de que hacen esto, no dan ninguna evidencia de tener un hambre y sed genuinas por Dios. Es por eso que hoy quisiera mencionarles algunas de las evidencias que nos ayudarán a determinar si tenemos ese deseo genuino de conocer más del Señor. Sería bueno que pudieran anotarlas para que luego tengan la oportunidad de examinar su vida con toda honestidad y determinar si poseen esa hambre y sed de Dios que hemos mencionado. ¿Cuál es la primera evidencia que podemos mencionar en relación a este tema? Una de las primeras evidencias de que una persona tiene un deseo genuino y fervoroso de conocer a Dios es el amor y el interés que demuestra por la lectura de la Biblia. A través de ella conocemos quién es el Señor. Nunca he conocido a nadie que haya anhelado a Dios y no haya sentido hambre y sed de las Sagradas Escrituras. Así les ha ocurrido a través de los años a cristianos renombrados y a muchísimos otros menos conocidos. A las personas que anhelan fervientemente conocer a Dios, se les puede conocer fácilmente. En todo momento buscan la instrucción, la fortaleza y la guía divina. Cuando anhelamos las cosas sagradas, nos interesamos por lo que Dios piensa de nosotros en cada circunstancia de la vida y por la obra que puede hacer en nuestro corazón. Esto, en consecuencia, edifica nuestra fe tanto en el conocimiento de la Biblia como en el conocimiento de Dios. Y es que la Biblia es la revelación de Dios dada al género humano. No adoramos al libro, sino al Dios que a través de éste se nos revela. Nos emocionamos sobremanera porque leer este libro es como excavar en busca de piedras preciosas. Uno sabe que en lo profundo existe un tesoro incalculable y no se lo quiere perder. Todo lo que necesitamos es desarrollar una relación personal con Dios. Le debemos pedir que nos hable y nos muestre la verdad a través de la Biblia. Nuestra fe comenzará a fortalecerse y nos emocionaremos tanto como un explorador. Cada vez encontraremos más verdades y principios que nos guiarán y capacitarán para la vida. Cuando tenemos este tipo de relación con Dios, le podremos hacer frente a todo. Abordemos ahora la segunda evidencia de que anhelamos fervientemente una relación con Dios. Deseamos pasar tiempo con Él. Si amamos a Dios, queremos pasar tiempo en su presencia. Desearemos que nos hable y hablarle de lo que significa para nosotros. Hay personas que no entienden cómo Dios les puede hablar. Cuando deseamos tener una relación personal con el Señor y nos dedicamos a desarrollarla, Dios nos habla en formas que nunca imaginamos. Espero que me crea, porque le hablo desde mi propia experiencia y la de muchos otros, y tengo pruebas. Dios nos habla con claridad para guiarnos en nuestra toma de decisiones. Cuando usted ora a Dios, ¿qué le pide? ¿Le dice al Señor cuánto lo ama? ¿Le expresa su agradecimiento? ¿Le agradece por ser el Dios que es? Y cuando lee en las Sagradas Escrituras lo que el Señor hizo por otras personas, lo alaba porque sus enseñanzas también se aplican a su vida en el presente siglo. Esto ocurre cuando enfrentamos tribulaciones y dificultades. Dios responde nuestras peticiones cuando oramos y quita la carga espiritual que pesa sobre nosotros. En el proceso de desarrollar una relación personal con Dios, entendemos en quién hemos creído. En un mundo donde parece que a nadie le importamos, podemos experimentar el abrazo de Dios cuando nos postramos en oración. Su presencia es tan conmovedora que nos deja sin palabras. Solo deseamos estar quietos y escuchar lo que tiene que decirnos. A veces no lo hará de forma audible. Ni siquiera hablará nuestro espíritu. Su sola presencia nos comunicará su mensaje. Entonces nos levantaremos llenos de seguridad, amor y cuidado. ¿Y acaso se lo habíamos pedido? Nos hemos acostumbrado a convertir la oración en una sarta de peticiones y ruegos, cuando la realidad es que no tenemos que andar rogando nada. Somos hijos de un Dios amoroso. Los hijos no necesitan rogarles a sus padres para que les den nada. Nuestro Padre Celestial ha creado con nosotros una relación tal que solo debemos confiar en Él y agradecerle. Hay veces en que hablamos con Dios y otras en las que, sencillamente, preferimos guardar silencio. ¿No le ha ocurrido así? ¿O todas sus oraciones están llenas de peticiones y ruegos? Lo que sucede en ocasiones es que al orar no esperamos la respuesta que el Señor desea darnos a lo que le hemos pedido. Sencillamente solo exponemos nuestra necesidad ante su presencia y comenzamos a actuar de acuerdo a nuestra propia opinión. Eso no es una evidencia de que tengamos una relación íntima y personal con el Señor. ¿Por qué les digo esto? Porque cuando hemos comprendido quién es Dios y la manera en la que trabaja, no tenemos por qué vivir llenos de inseguridades. No tenemos que vivir de esa manera, pues contamos con la confianza y la seguridad que solo Él puede darnos. La tercera evidencia que deseo mencionar hoy es la siguiente. Cuando tenemos hambre y sed de Dios, vivimos en libertad. Es algo que no podemos explicar en términos humanos, pero el Señor nos libera de las ataduras de este mundo. ¿Por qué? Porque nuestra alma sacia la sed y el hambre espiritual que tiene en Dios. Y aquello que antes era una necesidad viene a ser sin importancia alguna. Por ejemplo, sabemos que hay algunas personas que solo viven pensando en cómo obtener más riquezas materiales. No tiene nada de malo que trabajen para alcanzar las metas que se han trazado en este mundo. El problema radica en que solo tienen su mente y su corazón dirigido a esto. Pero cuando tenemos una relación personal e íntima con nuestro Padre Celestial, todo esto viene a pasar a un plano secundario. Dios viene a ocupar el primer lugar en su vida. Y todo lo que antes les parecía imprescindible para vivir ocupa un segundo lugar. ¿Eso significa que las riquezas materiales son malas? Por supuesto que no. Pero no deben ser lo más importante en nuestra vida, pues solo Dios puede ocupar ese lugar en nosotros. Pero si no vivimos en devoción al Señor y mantenemos esa relación personal que nos ha permitido tener con Él, entonces buscaremos aquello que el mundo nos ofrece. Puede que para muchos todo esto parezca algo imposible de comprender. Pero lo único que puedo hacer es compartir con ustedes esta enseñanza y desafiarlos a que la pongan en práctica en su vida. Debemos darle prioridad a la relación personal que tenemos con el Señor. Esto debe tener el primer lugar en nosotros y de esa manera podremos vivir libres de ansiedad y afán por los asuntos de este mundo. Tristemente conocemos a muchas personas que viven con hambre y sed espiritual. Tratan de saciar ese vacío que sienten en su corazón de diversas formas. No se dan cuenta que solo Dios tiene el poder para suplir lo que necesitan en su vida. No han comprendido que nada de lo que el mundo ofrece puede darles una solución a su problema. Pero si acuden al Señor y aprovechan la oportunidad que les da de tener una comunión con Él, podrán ser liberados de las ataduras de este mundo. Otra evidencia que nos indica que tenemos una relación íntima con el Señor es que deseamos tener compañerismo con los demás cristianos. Hay algunos creyentes que afirman no necesitar congregarse con sus hermanos en la fe. Es cierto que al conocer a Jesucristo como su Salvador, ya han recibido de Él la vida eterna. También es correcto que le han obedecido si se han bautizado. Entonces, ¿por qué deben ser miembros de una iglesia local? Porque aunque esto no es lo que le permite ser salvo, sí es la manera en la que recibimos muchas de las bendiciones que Dios desea darnos. Además, al no desear congregarnos con los demás hermanos en la fe, demostramos el egoísmo que hay en nuestro corazón. Expresamos con nuestras acciones que solo nos preocupamos por nosotros mismos y por nadie más. ¿Acaso aquellos que piensan de esa manera no se han dado cuenta que Dios les ha puesto en esa iglesia para que bendigan a otras personas con los dones que les ha dado? Nada en este mundo puede compararse con el gozo que recibimos al tener compañerismo con nuestros hermanos en la fe y al darnos en servicio los unos por los otros. Aquellos que realmente tienen hambre y sed del Señor desearán compartir su mensaje con las demás personas. Por eso nos dice en Mateo 28:19 que debemos hacer discípulos en todo lugar donde estemos. Tenemos que hablarles de Cristo, bautizarlos y enseñarles todo lo que nos encomendó que hiciéramos de acuerdo a lo que nos muestra en su palabra. No es una sugerencia la que nos da, sino un mandamiento a que hablemos a otros del plan de salvación de Jesucristo. No solo nos envía a evangelizar a los perdidos, sino también a que hagamos discípulos que a su vez logren multiplicar su fe en la vida de otras personas. Permítame preguntarle, ¿acaso es esa la comunión personal que tiene con el Señor? ¿O será que usted es uno de esos creyentes que piensa que no debe compartir su fe con los demás? ¿Puede ver en su vida esos aspectos que indican que tiene hambre y sed de Dios? Sin importar cuál es la respuesta que dé a esas preguntas, quisiera compartirle algunos pasos que debe dar para llegar a tener esa relación íntima con el Señor. En primer lugar, debe conocer a Jesucristo como su Salvador personal. Deposite su fe en Él con toda confianza, pues solo el Señor puede salvarle y ofrecerle el perdón de pecados. En segundo lugar, debe tomar la decisión de vivir en comunión con Dios de acuerdo a lo que nos enseña en su palabra. Desee por encima de todo el saciar su hambre y su sed espiritual por el Señor. Tome la decisión de vivir comprometido con nuestro Padre Celestial. En tercer lugar, ore y pídale a Dios que le enseñe la manera para mantener esa comunión personal con Él cada día de su vida, para que pueda sentir hambre y sed de Dios de tal manera que desee buscarle en todo momento. Esa es la comunión que debe edificar con el Señor cada día de su vida. En cuarto lugar, debe dedicar tiempo para leer y reflexionar en la palabra de Dios. No debe leer la Biblia por tradición o costumbre, sino para poder conocer más de nuestro Padre Celestial y del plan que ha trazado para su vida. Pídale que le enseñe más acerca de su persona y de la obra que desea realizar en usted. Y una vez que le haya mostrado lo que desea hacer en su vida, sea obediente y aplique aquello que le ha enseñado. ¿Acaso deseamos tener esa clase de relación personal con el Señor? Entonces debemos seguir cada uno de esos pasos que hemos mencionado. No es algo que solo tengamos que hacer una vez en nuestra vida, sino que debemos buscar su comunión cada día. ¿Significa eso que no pecaremos más? Por supuesto que no, pues habrá ocasiones en las que caeremos en desobediencia, pero el Señor nos levantará por su gracia, pues conoce nuestro corazón. Lo importante es que estemos dispuestos a ser obedientes a su palabra en aquello que nos ha encomendado hasta este punto de nuestra vida. De esta manera podremos continuar adelante con la relación personal que nos ha dado y edificar una relación íntima con nuestro Padre Celestial. Y una vez que lidiemos con aquello que nos ha mostrado no es de su agrado, entonces podremos continuar adelante en nuestra relación personal con Él. Podremos disfrutar más de nuestro tiempo a solas con el Señor y crecer cada día más en sus caminos. No debemos entonces negarnos a lidiar con aquello que hay en nuestra vida y que no es del agrado de Dios, pues al hacer eso, detenemos las bendiciones que desea darnos y nos estancamos en nuestra relación personal con Él. No hay manera en la que yo pueda obligarlo a poner en práctica las enseñanzas que hemos compartido en este mensaje. Es usted quien debe decidir hacer eso y aplicar en su vida todo lo que Dios nos ha enseñado hoy. ¿Acaso va a seguir siendo un creyente tibio que no está dispuesto a comprometerse en su relación personal con el Señor? ¿O será que buscará cada día el tener hambre y sed de Dios para de esa manera poder crecer más en sus caminos y edificar su comunión con Él? ¿Cuál será su decisión hoy en relación a todo ese asunto? Es mi deseo que todos los que han escuchado este mensaje puedan ser lo suficientemente sabios para atesorar las enseñanzas de la Biblia y aplicarlas en su diario vivir.
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1: Nehemías escuchó que Jerusalén estaba destruida, los muros rotos, las puertas quemadas. ¿Y qué hizo? La Biblia dice que inclinó su rostro ante Dios Todopoderoso y ayunó y oró. Entonces un día entró a ver al rey Artajerjes, ya que él le servía como copero. Y el rey le dijo, ¿te ves triste? ¿Qué te pasa? Nehemías contestó, mi ciudad Jerusalén tiene los muros derrumbados y el enemigo está entrando y las puertas están quemadas y yo estoy agobiado. El rey compadecido le pregunta qué puede hacer para ayudarle. Y Nehemías

0: Sin embargo, Nehemías ayunó, oró y esperó el momento de Dios. Amable oyente, siempre que Dios le diga que espere, hágalo. Esa es la mano de un padre protector y amoroso diciéndole: si quieres lo mejor, dame tiempo para resolverlo a mi manera. No lo empujes, no lo hagas funcionar, no intentes hacer que suceda. Esa es la voz de Dios.
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1: Vamos ganando.

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0: porque hemos decidido, Señor, vivir para ti.
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1: Es el purificador divino. Él es perfecto en amor, pero Él también es perfecto en santidad. Él no puede tolerar la injusticia o el engaño, y cuando Él es rechazado al ofrecer salvación, Él se convierte en el juez de toda vida.
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1: Lucas 19, versículos 45 al 48. Nuestro Señor Jesucristo ha comenzado la semana final de su vida terrenal. El viernes, Él morirá. Este es el martes, el día después de su coronación humilde, el día después de su entrada en Jerusalén. Fue el lunes cuando Él entró en la ciudad oyendo los clamores de Hosanna. Ese lunes Él se presentó a sí mismo a Israel como el Rey verdadero. La gente aventaba sus túnicas y ramas de palmera ante sus pies y lo reconocía como el Mesías venidero. Él fue directamente al templo y ahí, en el atardecer de ese lunes, debió haber analizado las condiciones en el templo, y lo que él vio en ese atardecer estableció lo que iba a hacer para el próximo día, y él iba a actuar en base a lo que él vio. Y así fue. Martes por la mañana, él regresa y retomamos el texto en el versículo 45. Y entrando en el templo, comenzó a echar fuera a todos los que vendían y compraban en él, diciéndoles, escrito está, mi casa es casa de oración, mas vosotros la habéis hecho cueva de ladrones. Y enseñaba cada día en el templo. Pero los principales sacerdotes, los escribas y los principales del pueblo procuraban matarle. Y no hallaban nada que pudieran hacerle, porque todo el pueblo estaba suspenso oyéndole. Este es un acontecimiento sorprendente, sorprendente. Y marca, de nuevo, la manifestación de Jesús como Rey. Da evidencia de sus credenciales reales. Permítame mostrarle un puñado de cosas que muestran que Él de hecho es el Rey de Dios. En primer lugar, Él demuestra que Él está en una misión divina. Él demuestra que Él está en una misión divina. Versículo 45. Y entrando en el templo, ahí se dice lo suficiente. Él pudo haber ido a muchos lugares, a muchos lugares. Eso dice todo lo que necesitamos saber. ¿Qué estaba pasando ahí? El patio de los gentiles había sido convertido básicamente en un centro de negocios. Y el negocio consistía en vender animales para los sacrificios necesarios. Lightfoot escribe que siempre había un mercado constante en el templo, en ese lugar. Eran llamadas las tiendas, en donde diariamente se vendía vino, sal y aceite y otros requisitos para los sacrificios. También los animales eran vendidos. Ahora, así es como esto funcionaba. Usted podrá decir, bueno, ¿por qué no traían sus propios animales? Debían hacer eso, podían hacer eso. Escogían al mejor en el rebaño sin mancha. Pero si usted traía su propio animal, era un asunto bastante riesgoso porque cada animal que era sacrificado tenía que pasar por la inspección sacerdotal. Y era para el beneficio de los sacerdotes rechazar el animal que usted traía, porque cuando ellos rechazaban su animal, usted tenía que comprar su animal. Y a usted se le forzaba a hacer eso a un precio exorbitante. Un porcentaje enorme de eso, como dije, era quitado y pagado a los sumos sacerdotes. A los principales sacerdotes. Usted compraba su animal, ellos rechazaban su animal, y en unos registros nos dicen que usted pagaba 10 veces el precio justo. 10 veces. Esto es robo, esto es extorsión por parte de los sacerdotes. El ruido del lugar la inmundicia del lugar, la peste de todos los animales, el caos en el templo de Dios era nauseabundo para Cristo. La corrupción, el robo, el tipo de gente que estaba operando así, que no tenía conciencia por explotar a los pobres. Y después estaban los que vendían palomas, debido a que habían algunas personas que eran tan pobres que ni siquiera podían comprar un cordero. Y entonces la gente pobre podía ofrecer, de acuerdo con Levítico 12, 6 y 8, podían ofrecer dos palomas. Después estaban los cambistas. Todo judío tenía que pagar medio ciclo del impuesto del templo cerca del tiempo de la Pascua. Un mes antes usted podía pagarlo a nivel local, pero si usted llegaba a Jerusalén y usted no lo había pagado, usted tenía que pagarlo en el templo y usted tenía que pagarlo con ciertas monedas que eran requeridas. Y si usted no tenía el cambio exacto, entonces usted tenía que cambiar su dinero y le cobraban a usted 25% por cambiarle el dinero. Es como viajar al extranjero y cambiar su dinero en el aeropuerto, ¿no es cierto? Usted estará mejor si va al banco antes de que llegue al aeropuerto. La cuota era exorbitante. Todo esto, el bazar entero de Anás era vil. Se volvió un lugar en donde estaban todos los charlatanes, los criminales de todo tipo estaban ahí comerciando. Ahí es a donde Jesús fue. La religión era corrupta. Ahí es a donde Él concentró su atención. Todo su ser estaba siendo provocado a náuseas por lo que Él vio y olió y oyó. Jesús estaba en su territorio. Mi casa, dice él en el versículo 46. Esa es la palabra de Dios tomada del Antiguo Testamento en Isaías 56. Mi casa, esta es mi casa. Han traído su corrupción a mi casa. Su casa no son las instituciones superficiales políticas del mundo en donde hay instituciones sociales. Su casa es la casa en donde el nombre de Dios permanece. Han corrompido mi mundo, mi casa, mi gloria, la pureza de la adoración. Él es el Señor del día de reposo. Mateo 12:6 dice que Él también es el Señor del templo. Entonces Él está en una misión divina. Y esa misión consiste en atacar la adoración falsa en el nombre del Dios verdadero. Esta es una revelación de quién es Él. Él va a defender a Dios y la casa de Dios en contra de los blasfemos. En segundo lugar, vemos su persona real, demostrada no solo en una misión divina, sino en autoridad divina. Comenzó a echar fuera a todos los que vendían y compraban en él. ¡Qué poder, qué fuerza, qué autoridad! ¿Y qué cosa tan sorprendente que hacer? ¿Atacar a Israel? ¿Atacar el templo y no a los enemigos de Israel y los paganos? Estoy convencido de que si el Señor Jesús fuera a llegar a este mundo en la actualidad, Él atacaría a la iglesia, no a Washington, no a las universidades, Él atacaría a la iglesia con autoridad divina. De hecho, sería legítimo decir, como una oración, Señor, limpia tu iglesia. Con Pedro, juicio debe comenzar en la casa de Dios. ¿En dónde están los Martín Luteros que ataquen a los cambistas y a los blasfemos, quienes en el nombre de Cristo extorsionan y desfilan sus hipocresías y sus herejías a expensas de la gente? Tenemos a nuestros profetas falsos, como los hubo en ese entonces, y están metidos en eso por ganancia deshonesta. Esa es la razón por la que Pedro nos recordó en el texto que no realice su ministerio por motivos financieros. O cómo el Señor odia a aquellos que pervierten la adoración, especialmente que pervierten la adoración en su nombre, en el nombre de Dios, y lo hacen por dinero, y lo hacen deshonestamente, y explotan a la gente, los hipócritas y los falsos que prometen sanidades y prosperidad. Hacen esto en el nombre de Dios, en el nombre de Cristo, y quiero decirle, no me gustaría estar en sus zapatos cuando el tiempo de limpieza venga y vendrá. Y entonces vemos quién es Él por su misión divina y su autoridad divina. En tercer lugar, Él demuestra compromiso con la Escritura divina. Él demuestra compromiso con la Escritura divina. Versículo 46, diciéndoles, esto es lo que Él estaba diciendo de manera repetida conforme Él estaba haciendo esto. Mi casa es casa de oración, mas vosotros la habéis hecho cueva de ladrones. Y él cita dos escrituras del Antiguo Testamento, una de Isaías y una de Jeremías. Esta es la casa de Dios, este es un lugar en donde los hombres vienen a tener comunión con Dios. Este es un lugar de oración, la oración es la esencia misma de la adoración. ¿Qué es la oración? Es tener comunión con Dios, y eso es lo que usted hace en la adoración, ¿no es cierto? Eso es lo que usted hace en la adoración, usted exalta a Dios, usted honra a Dios, usted le habla a Dios, usted le canta a Dios, usted glorifica a Dios, esa es una forma de oración. Usted confiesa su pecado, usted se arrepiente. Y para eso fue diseñado el templo. Él cita en primer lugar Isaías 56:7, mi casa será una casa de oración. Isaías añade, para todas las naciones, lo cual Marcos también incluye en su pasaje paralelo. El templo siempre fue diseñado y tuvo la intención por diseño de Dios que fuera un lugar de oración, un santuario de adoración, un lugar de devoción, de meditación, de silencio, de penitencia, de quebrantamiento, de confesión, de alabanza. Fue convertido en un circo de blasfemia y robo, una cueva. Piensa en una de las grandes madres de la Biblia, Ana. Allá atrás en 1 Samuel capítulo 1, ella fue al templo y ella oró. Ella encontró en el templo un ambiente de meditación y petición silenciosa. No habría sucedido en el templo en el día de Jesús. Quizás lo que es más útil, regrese a 1 de Reyes capítulo 8. Cuando el primer templo fue construido por Salomón, Salomón hizo una oración en su dedicación. Y su oración nos dice cuál fue el propósito del templo. Versículo 27, 1 de Reyes 8. Pero es verdad que Dios morará sobre la tierra. He aquí que los cielos de los cielos no te pueden contener. ¿Cuánto menos esta casa que yo he edificado? Eso no va a contener a Dios. No va a contener al Dios infinito. Con todo, tú atenderás a la oración de tu siervo y a su plegaria, oh Jehová, Dios mío, oyendo el clamor y la oración que tu siervo hace hoy delante de ti. Sé que no te va a contener. Únicamente quiero orar que cumpla su propósito. ¿Cuál es su propósito? Versículo 29. Que estén tus ojos abiertos de noche y de día sobre esta casa, sobre este lugar del cual has dicho, mi nombre estará allí, y que oigáis la oración que tu siervo haga en este lugar. Es un lugar de oración. Eso fue inaugurado en la oración misma de Salomón. Versículo 30. Oye, pues, la oración de tu siervo y de tu pueblo Israel, cuando oren en este lugar. Usted puede orar en el templo, alrededor del templo, simplemente viendo hacia el templo de cualquier otro lugar. Simbolizaba la presencia de Dios. Y cuando oren hacia este lugar, el cual simboliza tu presencia, versículo 30, oye en el cielo, el lugar de tu morada, oye y perdona. Entonces, ¿qué tipo de oraciones estaban orando? ¿Oraciones de qué? Confesión, penitencia, quebrantamiento. Versículo 31, si uno pecare contra su prójimo y le tomare juramento, haciéndole jurar, y viniera el juramento delante de tu altar en esta casa, tú oirás desde el cielo y actuarás. Y juzgarás a tus siervos, condenando al impío y haciendo recaer su proceder sobre su cabeza, y justificando al justo para darle conforme a su justicia. Si tu pueblo Israel fuera derrotado delante de sus enemigos por haber pecado contra ti, y se volvieren a ti, confesaren tu nombre, y oraren, y te rogaren, y suplicaren en esta casa, tú irás en los cielos y perdonarás el pecado de tu pueblo Israel, y los volverás a la tierra que diste a sus padres. Y esto sigue a lo largo del capítulo entero. Cuando ellos oran en este lugar o hacia este lugar, oye. Versículo 35, si el cielo se cerrara y no lloviere por haber ellos pecado contra ti, te rogaren en este lugar y confesaren tu nombre, y se volvieren del pecado cuando los afligieres, tú oirás en los cielos y perdonarás el pecado de tus siervos y de tu pueblo Israel. Versículo 38, toda oración y toda súplica que hiciere cualquier hombre o todo tu pueblo Israel, cuando cualquiera sintiere la plaga en su corazón y extendiere sus manos a esta casa, tú oirás en los cielos. El punto entero de este lugar era un lugar de oración. Y los sacrificios que eran realizados en el sacrificio de la mañana, en el sacrificio de la tarde, eran simplemente simbólico de que Dios oía la oración, porque Él había expiado y porque Él había sido propiciado. Sigue en el versículo 42, pues orarán de tu gran nombre, de tu mano fuerte y de tu brazo extendido, y viniere a orar a esta casa. Sigue hasta el versículo 61. Sea pues perfecto vuestro corazón para con Jehová vuestro Dios, andando en sus estatutos y guardando sus mandamientos como en el día de hoy. Y ofreció Salomón sacrificios de paz. Entonces el rey y todo Israel con él sacrificaron víctimas delante de Jehová. Usted ofrece un sacrificio para propiciar a Dios. Usted ofrece un sacrificio para satisfacer a Dios. Y eso abre el camino de acceso y esta casa se vuelve una casa de oración. ¿Es una casa de oración? Eso era el templo. Era donde usted iba a orar. ¿Usted alababa? Claro que alababa. ¿Adoraba usted a Dios? Claro que usted hacía eso, pero primordialmente, antes de que usted hiciera eso, usted confesaba su pecado. Y usted decía lo que el publicano hizo en Lucas 18, golpeándose el pecho, diciendo, Dios, sé propicio a mí. Aplique el sacrificio que estaba siendo ofrecido en ese mismo momento. Salmo 27:4, una cosa he pedido de Jehová, esa buscaré, que more en la casa de Jehová todos los días de mi vida. Ese es el templo. Y mirar la belleza de Jehová y meditar en su templo. Es un lugar de meditación, es un lugar de confesión, es un lugar de oración. Todo menos eso estaba sucediendo en el 30 después de Cristo, en el caos del templo de Herodes en la Pascua. De hecho, Jesús dice, la habéis hecho cueva de ladrones. Palabras tomadas de Jeremías capítulo 7 y versículo 11. Han convertido este refugio santo de oración y adoración en una cueva de ladrones. Jeremías 7 inclusive habla de todas las abominaciones. Mi nombre se ha convertido en una cueva de ladrones, dice Dios en Jeremías 7. A los ladrones les gusta esconderse en cuevas. Una buena suposición es que los ladrones de carreteras y demás habrían estado escondiéndose en las cuevas. Bueno, el templo se había convertido en su lugar de refugio, su escondite. Se había convertido en una cueva para ladrones, un refugio para ladrones en lugar de adoradores. Un lugar para proteger a los blasfemos. Usted no necesitaba esconderse en una cueva. Usted simplemente podía ir a comprar una franquicia en el templo. Era tan malo. Este fue un acto muy temporal por parte de Jesús. 40 años después, en el 70 después de Cristo, Dios envió al ejército romano y destruyó de manera total el templo y nunca ha sido reedificado en 2000 años. Así de mal estaba. Ahí es a donde Jesús fue porque ese era su lugar. Y como dije, si Él fuera a regresar en la actualidad, Él no atacaría a las instituciones de este mundo, Él atacaría a la iglesia corrupta, infiel, no verdadera. Entonces vemos al rey en una misión divina, con autoridad divina, cumpliendo la palabra divina. En cuarto lugar, él demostró compasión divina. De nuevo, la manifestación de quién es él se presenta en el otro lado. Compasión divina. Versículo 47. Y enseñaba cada día en el templo. Esa realmente es una afirmación sorprendente simple. Él estaba enseñando cada día en el templo. ¿Qué estaba enseñando? ¿Cuáles serán las cosas que él le habría estado diciendo a estas personas? Observe el capítulo 20, versículo 1. Sucedió un día que enseñando Jesús al pueblo en el templo y anunciando el Evangelio. ¿Es esto compasión? ¿Qué está haciendo? Él está predicando el Evangelio. ¿Qué es el Evangelio? ¿Las buenas nuevas de qué? Salvación, perdón, cielo, vida eterna. Esto realmente es belleza después del horrendo. Créame, el patio del templo no estaba limpio. Debieron haber habido animales por todo el lugar cuyos dueños habían sido expulsados, dinero por todos lados, aves volando, mesas volteadas, bancos rodando, todo tipo de basura en toda dirección, pero la profanación fue detenida por unos cuantos días. Y por un tiempo, el Hijo de Dios dominó la casa de Dios con compasión, enseñando cada día, martes, miércoles, jueves. El Salvador, por una última vez, proclama el Evangelio de salvación a un pueblo que lo rechazó. Cada día significa que esta fue su actividad diariamente, cada día que quedó en la semana. El contenido de su enseñanza, el Evangelio, o capítulo 20, versículo 21, y le preguntaron diciendo, Maestro, sabemos que dices y enseñas rectamente y que no haces acepción de personas, sino que enseñas el camino de Dios con verdad. Estás enseñando el Evangelio, estás enseñando el camino verdadero de Dios. Al final del capítulo 21, el cual lleva a una conclusión su ministerio de enseñanza. Por cierto, lo que él enseñó está incluido en los capítulos 20 y 21. Al final, capítulo 21, versículo 37, y enseñaba de día en el templo y de noche saliendo se estaba en el monte que se llama de los Olivos y todo el pueblo venía a él por la mañana para oírle en el templo. Entonces día tras día le enseñó y la gente vino, llenaron el lugar para oírlo, enseñar compasivamente el Evangelio y el camino de Dios para vivir, el camino de Dios al cielo. Este es el amor de Dios demostrado. Furia sí, enojo sí, compasión sí, amor sí. En un alto nivel de indignación, Jesús expulsó a aquellos que vendieron. Los culpables se fueron. Pero algunos se quedaron. Las autoridades del templo estaban furiosas, como veremos en un momento, pero también estaba la gente ahí. Y él quería una última vez hablar con ellos. Conforme pasemos por el capítulo 20 y 21, descubriremos que esto es lo que él enseñó, el Evangelio, el camino de Dios. Esos son los positivos. Y después él enseñó algunas cosas muy, muy negativas. Él enseñó en contra de los líderes, en contra de los herejes, en contra de los hipócritas. Él prometió la destrucción de Jerusalén y él prometió su propio regreso en juicio. Eso también es compasivo. Es compasivo predicar el Evangelio, es compasivo predicar el camino de Dios, es compasivo advertir en contra de líderes falsos, herejes e hipócritas. Es compasivo advertir de juicio divino. Todo esto es compasivo, llamando a la gente a la salvación a la luz del juicio. Pero Mateo nos dice algo más. Mateo dice que él no estaba tan solo enseñando. Mateo dice de manera hermosa que los ciegos y los cojos venían a él y estaban siendo sanados. Los ciegos y los cojos estaban viniendo a él y siendo sanados, aún demostrando su compasión, aún demostrando su poder. Él expulsa, sí. Él voltea, sí. Él también sana y predica de manera compasiva el Evangelio. Y los culpables huyen y el resto permanecen. Enojo y amor en equilibrio perfecto y divino. Él aterra a los culpables, él atrae a los que están sufriendo. Vinieron sin temor al sanador gentil, sin temor del predicador del Evangelio. Sin embargo, él los hizo tener miedo al advertirlos del juicio. Los ciegos y los cojos, Mateo habla de ellos, tendían a estar ahí en el templo porque ahí es donde la gente venía y se estaba sintiendo religiosa. Ese era un buen lugar en donde pedir limosna. En esta ocasión recibieron más que tan solo unas cuantas monedas. Recibieron vista y movimiento. Estas son cosas maravillosas que Jesús hizo, pruebas maravillosas, sorprendentes de su deidad. Podríamos haber pensado que este habría sido un despliegue suficiente, glorioso de milagros este martes como para sellar en las mentes de la gente que este verdaderamente es el Mesías, pero la respuesta de los líderes fue simplemente más enojo y eventualmente influenciaron a la multitud, la cual más tarde en la semana, capítulo 23, 21, clamaron, crucificadle, crucificadle, crucificadle. Los líderes de esta escena entera de compasión se enfurecieron. Se enfurecieron aún más, Mateo nos dice, porque había niños en el templo que estaban alabándolo a él en cumplimiento del Salmo 8. Los líderes estaban perdiendo control y entonces leemos de la última evidencia de su virtud divina. Él estaba en una misión divina, con autoridad divina, fiel a la revelación divina, mostrando compasión divina y cumpliendo el propósito divino. ¿No era sorprendente que terminó como terminó? Versículo 47, a la mitad del versículo. Pero los principales sacerdotes, los escribas y los principales del pueblo procuraban matarle. Y no hallaban nada que pudieran hacerle, porque todo el pueblo estaba suspenso oyéndole. Todavía había una cantidad enorme de emoción en la multitud a favor de él, que siguió de la celebración de lunes. Él había limpiado el templo. Para la mayoría de la gente, francamente, eso fue una ventaja, ¿verdad? Porque ellos eran los que estaban siendo abusados. Y después los milagros continuaron. Y después esta enseñanza increíble que venía de un hombre que había hecho lo que él había hecho en el templo, con una presencia masiva, física, espiritual. Claro que se vieron atraídos a él, interesados temporalmente. Los principales sacerdotes, los escribas y los hombres líderes, los principales sacerdotes eran los que operaban el templo, los escribas eran los expertos religiosos, los eruditos que los apoyaban con sus supuestos estudios de la Escritura. Los principales del pueblo es el grupo de personas que estaba a cargo, quizás el Sanedrín, por lo menos la clase que lideraba. Colectivamente estaban de acuerdo, querían a Jesús muerto, ahora lo querían muerto más que nunca y estaban buscando, de acuerdo con Marcos 11:18, cómo matarlo. Estaban teniendo dificultades con formular algo porque él era tan popular en el momento. Todo el pueblo estaba suspenso oyéndole. Las palabras en el versículo 48 son bastante vívidas. Constantemente no podían encontrar una estrategia debido a todo el pueblo. Aquí hay otra palabra vívida. Estaba colgándose de sus labios. Es la traducción literal en el griego. Prestándole mucha atención. Claro que nunca nadie habló como él. Tristemente, días después la multitud cambia su actitud, grita por su sangre. Después de su resurrección, únicamente 120 creyentes en Judea se congregan y 500 en Galilea. Él es rechazado, rechazado por la nación, rechazado por los líderes, pero eso también cumple el propósito de Dios. Isaías 53, él fue rechazado y menospreciado. En el tiempo correcto, estaban buscando destruirlo, simplemente buscando una manera de hacerlo. Y en el momento correcto, porque él moriría como el cordero sacrificial escogido de Dios el viernes. Lo único que necesitaban era una manera de llegar a él. Eventualmente lo encontraron en Judas y en la manipulación de la multitud, quienes ya para el viernes estaban insatisfechos en su expectativa de lo que ellos querían que Jesús hiciera. En un sentido, todavía es así. Los líderes religiosos, los teólogos, los eruditos, los burócratas se oponen a Jesús. Y la mayoría de la gente lo rechazan a él porque no encaja con el retrato de ellos de lo que un gran Mesías, un libertador, rey, debe ser. Y siempre existe tan solo un grupo de creyentes fieles.

0: Él se convierte en el juez de toda vida. Mi oración para usted es que usted lo conozca como Salvador y no como juez.
1: De esta forma hemos aprendido que Jesús se revela como Rey divino, que detesta el culto corrupto, purifica la casa de Dios, proclama la salvación con compasión y finalmente juzgará a quienes lo rechazan. 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

0: Señor. Llevaremos esa leña todas las mañanas. Buscaremos tu rostro, Señor, con todo nuestro corazón. Aleluya. Sí, Señor. Dale fuerte el aplauso. Aleluya.
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Oh Señor, en este día te doy gracias por la salvación de mi alma, Señor. Señor, te doy gracias por tu fidelidad. Padre, te doy gracias porque me has rescatado de un mundo de tinieblas a tu luz admirable. Gracias porque me has enseñado un camino más excelente, un estilo superior de vida. Oh Dios.

Solamente Jesús es digno, porque solamente Jesús es Dios, es Rey, es Señor, es Salvador, es Consolador, es Redentor, es el camino, la verdad y la vida. Solamente Él. Quiero leerte Salmo 28, verso 7. El Señor es mi fuerza y mi escudo. Mi corazón en Él confía. De Él recibo ayuda. Mi corazón salta de alegría. Así es.

0: Yo creo que hay personas aquí que viniste a adorar a Dios y honrarle, y Él ha visto tu corazón dispuesto, pero quizás no muchos se imaginan que al mismo tiempo que estás cantando y celebrando al Señor, hay un dolor profundo en tu corazón por diferentes situaciones de quebranto. Y yo creo que este es un momento en el que el Señor quiere decirte: hija mía, hijo mío, yo me agrado de ti, me agrado de que me cantes, me agrado de que tú vengas a presentarte delante de mí con todo y tus quebrantos, con todo y tus dolores, con todo y el desgaste que sientes, con todo y los desafíos que tienes.
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2: Principio 10. No buscar la gloria de los hombres. Mateo capítulo 6, versículo 1. Guardaos de hacer vuestra justicia delante de los hombres para ser vistos de ellos, de otra manera no tendréis recompensa de vuestro Padre que está en los cielos. Una de las facetas del egoísmo es hacer cosas buscando el aplauso o que nos den honra o gloria. Jesús reprendió a los mismos religiosos fariseos por actuar con distintas prácticas en las que buscaban su propia gloria. Los acusó de hipócritas, pretendiendo hacer las cosas para Dios cuando buscaban el aplauso de la gente. Jesús enseña a sus discípulos que en ellos esto no debe ser así, sino con sinceridad buscar hacer todo para la gloria de Dios, por amor a Él y al prójimo, y buscando servir por amor, cumpliendo nuestro llamado y aprendiendo a ser felices en compartir los dones y talentos que Dios nos ha dado. En muchas de estas cosas nos va a tocar renunciar a momentos de comodidad y reconocimientos justos, e incluso veremos a veces cómo otros se llevan los aplausos de los que nosotros hemos hecho, pero para el que ha muerto a sus pasiones y deseos por amor a crecer en Cristo, estas cosas son vistas con ojos de gracia, y viene un placer superior, el que estamos aprendiendo a deshacernos del hambre por la vanagloria. Esto nos lleva a un nivel superior. ¿Cuántas veces estamos deseando que alguien pregunte quién hizo esto o aquello para poder decir que fuimos nosotros? Dejemos que la recompensa venga de Dios. Mateo capítulo 6, versículo 4. Para que sea tu limosna en secreto y tu Padre que ve lo secreto te recompensará en público. Dios es muy especial. Él humilla al altivo y exalta al humilde. En todo esto, Jesús es nuestro modelo. 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
3: Bienvenido a través de la Biblia, el programa donde conocemos a Dios en su palabra. Soy Jeyel Ortiz, su anfitrión para este recorrido de 5 años por toda la palabra de Dios. Si tiene su Biblia, empezaremos en Mateo capítulo 16, versículo 22 y terminaremos en el capítulo 17. Hoy estudiamos la transfiguración de Cristo y como dijo el Dr. McGee, autor de este estudio, no es tan solo una prueba de su propia humanidad, sino que revela la esperanza de la humanidad. Es un gran estudio, uno en el cual podemos extraer un simple pero profundo lema de 2 palabras o una declaración de la misión para nuestra vida. Manténgase con nosotros para saber qué es. Antes de comenzar, quiero compartir un testimonio de Jorge en Guatemala que nos dice: «No me cansaré nunca de darle gracias a Dios por haberme encontrado con este programa tan precioso. A pesar de mis 40 años como cristiano nacido de nuevo y de ser un amante del estudio de la palabra de Dios, me maravillo cada vez más y más cuando veo la forma tan poderosa y eficaz con que el maestro Samuel Montoya expone las enseñanzas del Dr. McGee. Somos verdaderamente dichosos los que hemos subido al autobús bíblico y cómo me alegro cada vez que arriba un nuevo pasajero. Dios siga siendo glorificado en este lindísimo programa. ¡Qué hermoso testimonio! Muchas gracias, Jorge, por compartir con nosotros. Qué bueno es saber que el estudio de la palabra de Dios produce frutos. Ahora, iniciemos nuestro tiempo de estudio en oración. Padre Celestial, gracias por tu palabra que tiene poder para cambiar nuestros corazones y nuestras mentes. Mientras estudiamos lo que Mateo registró de la transfiguración de Jesús, ayúdanos a ser como los discípulos y verlo solo a Él. En el nombre de Jesús oramos. Amén. Y ahora, abra su Biblia o encienda su Biblia en Mateo capítulo 16, porque estamos iniciando nuestro recorrido bíblico de hoy con las enseñanzas del Dr. McGee en la voz de nuestro maestro Samuel Montoya.
4: Continuamos hoy, amigo oyente, nuestro viaje por el Evangelio según San Mateo. El día de hoy concluiremos nuestro estudio del capítulo 16 de este primer libro del Nuevo Testamento. Al final de nuestro programa anterior vimos que Jesús había comenzado a anunciar su muerte. Ahora, en los versículos 22 y 23 leemos: «Entonces Pedro, tomándolo aparte, comenzó a reconvenirle, diciendo: Señor, ten compasión de ti, en ninguna manera esto te acontezca. Pero él, volviéndose, dijo a Pedro: Quítate de delante de mí, Satanás, me eres tropiezo, porque no pones la mira en las cosas de Dios, sino en las de los hombres». Parece que Pedro es una vez más el vocero de los discípulos. Él dice: Tú eres el Mesías, el Hijo de Dios. No debes, no puedes ir a la cruz. La cruz simplemente no formaba parte de sus pensamientos en ese momento. Es satánico que alguien niegue los hechos del Evangelio estando en una posición como la de Simón Pedro. Jesús murió por nuestros pecados en la cruz y es satánico negarlo, especialmente para un hombre en el púlpito. Lo único que puede salvar es la muerte de Cristo en la cruz. Pedro más tarde dijo en su primera carta, capítulo 2, versículo 24, quien llevó él mismo nuestros pecados en su cuerpo sobre el madero, para que nosotros, estando muertos a los pecados, vivamos a la justicia, y por cuya herida fuisteis sanados. ¿qué transformación se realizó en este hombre Pedro? En este capítulo, el Señor dice, «Quítate de delante de mí, Satanás». Y sin embargo, en la primera carta, el mismo apóstol Pedro dice que Cristo llevó nuestros pecados en su propio cuerpo en la cruz. Negar el valor de la muerte de Cristo es ciertamente satánico. Ahora el versículo 24 dice, «Entonces Jesús dijo a sus discípulos, si alguno quiere venir en pos de mí, niéguese a sí mismo y tome su cruz y sígame». Muchas personas interpretan este versículo así, «Niéguese helados o niéguese algún lujo acá en la tierra». Pero lo que este versículo dice es, «Niéguese a sí mismo». Ya se sabe que la persona más difícil de negar en todo el mundo es uno mismo. Tampoco dice aquí que es necesario tomar la cruz de Cristo para poder seguirlo. Tenemos que tomar nuestra propia cruz y así seguir al Señor. Hay una cruz para cada uno de nosotros si seguimos a Cristo. Ahora llegamos a una verdad de mucha importancia. Leamos los versículos 25 al 27. «Porque todo el que quiera salvar su vida la perderá, y todo el que pierda su vida por causa de mí la hallará. Porque ¿qué aprovechará al hombre si ganare todo el mundo y perdiere su alma? ¿O qué recompensa dará el hombre por su alma? Porque el Hijo del Hombre vendrá en la gloria de su Padre con sus ángeles, y entonces pagará a cada uno conforme a sus obras». La persona que no corre los riesgos involucrados en llegar a ser discípulo del Señor Jesús, al fin perderá su vida eternamente. Lo opuesto también es verdad. En la segunda venida de Cristo, todas las cuentas serán arregladas y todo el mundo recibirá sus recompensas justas. Y aquí concluimos nuestro estudio del capítulo 16 del Evangelio según San Mateo. Se nota que no hemos considerado todavía el versículo 28, pero el versículo 28 lo consideramos más bien asociado al capítulo 17. Por esa razón, vamos a incluirlo en nuestro estudio del capítulo 17 de Mateo. Ahora, en el capítulo 17, el tema es la transfiguración. El muchacho poseído del demonio y los discípulos sin fe, y el pago que Jesús hace del impuesto del templo por medio de un milagro. El versículo 28 de Mateo 16 pertenece en realidad al capítulo 17, como dijimos, porque el capítulo 17 explica lo que nuestro Señor quiso decir cuando hizo esta declaración siguiente aquí en el versículo 28. «De cierto os digo que hay algunos de los que están aquí que no gustarán la muerte hasta que hayan visto al Hijo del Hombre viniendo en su reino». Jesús había anunciado que había algunos allí que no gustarían la muerte hasta que vieran al Hijo del Hombre viniendo en su reino. La exactitud de estas palabras se comprueba por medio de un examen detenido de las palabras de uno de los testigos presenciales de la transfiguración. Leamos para ello en la segunda carta del apóstol Pedro, capítulo 1, versículos 16 al 18. «Porque no os hemos dado a conocer el poder y la venida de nuestro Señor Jesucristo siguiendo fábulas artificiosas, sino como habiendo visto con nuestros propios ojos su majestad. Pues cuando Él recibió de Dios Padre honra y gloria, le fue enviada desde la magnífica gloria una voz que decía, «Este es mi Hijo amado, en el cual tengo complacencia». Y nosotros oímos esta voz enviada del cielo cuando estábamos con Él en el Monte Santo». Hasta aquí lo que dice Pedro. Ahora, ¿cómo fue cumplida la declaración de Jesús para los apóstoles en aquel día? Cuando el Señor Jesucristo fue glorificado en el monte de la transfiguración con tres de sus discípulos presentes, entonces fue cuando se cumplió esta declaración. La transfiguración fue un cuadro en miniatura del reino, y Simón Pedro confirmó esto para nosotros. Los otros evangelios dan el relato de la transfiguración, exceptuando el Evangelio según San Juan. Esto nos conduce a decir algo que quizá le sorprenda, pero la transfiguración no comprueba ni manifiesta la deidad de Cristo. Manifiesta más bien la humanidad de Cristo. El Evangelio de Juan acentúa la deidad de Cristo y, sin embargo, es el único que precisamente omite el relato de la transfiguración. Los otros evangelios nos cuentan de este acontecimiento y esto nos debe poner en estado de alerta. El Señor Jesucristo transfigurado no es tan solo una prueba de su propia humanidad, sino que revela la esperanza de la humanidad, porque el hombre que vemos allí es lo que nosotros seremos. Pues los que son de Él han de ser como Él. Esta es la expectativa gloriosa que es presentada a cada hombre. No es la intención de Dios que la raza humana sea como el pobre muchacho poseído del demonio al pie del monte, del cual leeremos más tarde aquí en el capítulo 17. Juan nos dice en su primera epístola, capítulo 3, versículo 2, «Amados, ahora somos hijos de Dios, y aún no se ha manifestado lo que hemos de ser, pero sabemos que cuando Él se manifieste, seremos semejantes a Él, porque le veremos tal como Él es». El acontecimiento en el monte fue la glorificación del Señor Jesús antes de su muerte y resurrección. Leamos la narración de Mateo en el capítulo 17, versículo 1. Seis días después, Jesús tomó a Pedro, a Jacobo y a Juan su hermano, y los llevó aparte a un monte alto. Vemos que una vez más Jesús lleva a Pedro, a Jacobo y a Juan con él. Ahora, ¿por qué llevó Jesús a estos tres constantemente con él? Por ejemplo, vea usted el relato del levantamiento de la hija de Jairo en el capítulo 8 de San Lucas, versículo 51, y el relato de Getsemaní en Mateo 26:37. El Señor no llevó a estos hombres porque eran sus favoritos, sino porque eran bebés y no podían caminar con Él a menos que Él los llevara. Veamos ahora el versículo 2 de Mateo capítulo 17. Dice, «Y se transfiguró delante de ellos, y resplandeció su rostro como el sol, y sus vestidos se hicieron blancos como la luz». La luz resplandeció desde su interior, y no sobre él, desde afuera como una luz concentrada. Evidentemente, Adán y Eva estaban cubiertos con alguna clase de luz antes de la caída en el pecado. En la caída, el hombre llegó a estar desnudo. Mas Jehová Dios llamó al hombre y le dijo, «¿Dónde estás tú?». Y él respondió, «Oí tu voz en el huerto y tuve miedo porque estaba desnudo y me escondí». Recuerde usted que así leímos en Génesis 3, versículos 9 y 10. Adán y Eva estaban cubiertos con alguna clase de luz, y cuando cayeron y perdieron esa luz, entonces descubrieron que estaban desnudos. Fue la humanidad de Jesús la que fue transfigurada. La transfiguración, pues, manifiesta la perfecta humanidad de Jesús. Entraremos en mayores detalles cuando nos corresponde estudiar el relato que hace el doctor Lucas de la transfiguración. Por ahora, queremos decir que la palabra transfiguró es una palabra muy interesante. Es la palabra metamorfosis, que significa un cambio de forma o de estructura. El pequeño gusano velludo algún día llega a ser una mariposa linda por medio del proceso de la metamorfosis. Este cuerpo mío que sufre a causa de las enfermedades, algún día será también transfigurado. Y aquellos que vivan, cuando se efectúe la venida de Cristo, serán cambiados, transfigurados. Esta es la mayor esperanza de la humanidad. Ahora, el versículo 3 de Mateo 17 dice, «Y he aquí les aparecieron Moisés y Elías hablando con él». Moisés era el representante de la ley y Elías era el representante de los profetas. Moisés había muerto y Elías había salido de este mundo en un carro de fuego. El doctor Lucas, en su relato, nos dice que estaban discutiendo su muerte que se aproximaba ya en Jerusalén. Y en el capítulo 9 del Evangelio según San Lucas, versículos 30 y 31, dice, «Y he aquí dos varones que hablaban con él, los cuales eran Moisés y Elías, quienes aparecieron rodeados de gloria y hablaban de su partida que iba Jesús a cumplir en Jerusalén». La ley y los profetas testimoniaron la muerte del Señor Jesucristo. Ahora, el versículo 4 de Mateo 17 dice, «Entonces Pedro dijo a Jesús, Señor, bueno es para nosotros que estemos aquí. Si quieres, hagamos aquí tres enramadas, una para ti, otra para Moisés y otra para Elías». Simón Pedro nunca podía resistir la oportunidad para abrir la boca. Cada ocasión la consideraba como auspiciosa y así generalmente decía algo. La mayoría de las veces Pedro decía lo que no debía haber dicho, por lo menos antes del día de Pentecostés. Pedro trataba de poner a Moisés y a Elías a la par de Jesús, y por supuesto, justamente fue reprochado. Ahora Lucas ofrece la explicación de esta indiscreción de Pedro declarando no sabiendo lo que decía. Pedro debió haberse quedado callado más bien. Ahora el versículo 5 dice, «Mientras él», es decir, Pedro, «aún hablaba, una nube de luz los cubrió, y he aquí una voz desde la nube que decía, «Este es mi Hijo amado, en quien tengo complacencia, a él oíd». Este es el testimonio de Dios el Padre a Jesús el Hijo. Jesús es la autoridad final en asuntos de la revelación. Lo que Moisés, Elías y los profetas tenían que decir fue maravilloso. El escritor a los Hebreos dice en el capítulo 1, versículos 1 y 2, Dios, habiendo hablado muchas veces y de muchas maneras en otro tiempo a los padres por los profetas, en estos postreros días nos ha hablado por el Hijo, a quien constituyó heredero de todo y por quien asimismo hizo el universo. El Señor Jesús, quien vino a esta tierra, es la revelación final de Dios al hombre. El Padre dijo: «Este es mi Hijo amado, en quien tengo complacencia. A Él oíd». Esta es una gran declaración, y el Padre nunca ha dicho palabras así como estas a ningún otro, porque el Señor Jesucristo es el único que por siempre ha complacido a Dios. Usted y yo, amigo oyente, nunca llegaremos a la presencia de Dios sino hasta cuando estemos en Cristo por la fe. Cuando aceptamos a Cristo como nuestro Salvador, entramos entonces a formar parte del cuerpo de creyentes y tenemos la certeza de que algún día viviremos con Dios. Veamos ahora los versículos 6 al 8 de este capítulo 17 de Mateo. Al oír esto, los discípulos se postraron sobre sus rostros y tuvieron gran temor. Entonces Jesús se acercó y los tocó y dijo: «Levantaos y no temáis». Y alzando ellos los ojos, a nadie vieron sino a Jesús solo. ¿Desea usted, amigo oyente, tener un buen lema para su vida? Subraya las palabras «Jesús solo» en su Biblia. Este es un buen lema para todos nosotros. Él es el único camino a la salvación. Él es la única autoridad. Ahora el versículo 9 dice: «Cuando descendieron del monte, Jesús les mandó diciendo: No digáis a nadie la visión hasta que el Hijo del Hombre resucite de los muertos». Los discípulos no debían referirse a la transfiguración de Cristo sino hasta después de su resurrección. Iba a ser parte de la historia del Evangelio porque nos muestra que Él es el perfecto Cordero de Dios. Él había sido probado por 3 años, fue hallado sin mancha y ahora está en camino a la cruz para morir por los pecados del mundo. Él era el único que podía morir y procurar nuestra salvación. Por eso es muy importante que entendamos el significado de la transfiguración. Es la máxima esperanza del género humano hoy en día. La esperanza del género humano no se halla en la ciencia ni en la educación. Tanto la una como la otra nos están desilusionando hoy en día. Han creado unos monstruos del tipo de Frankenstein que están causando nuestra propia ruina. Por ejemplo, en la ciudad de Detroit, en el estado de Michigan, en los Estados Unidos, han inventado unos carritos a gasolina que dan muchas dificultades porque contaminan el aire y obstruyen las carreteras. La ciencia, amigo oyente, no puede resolver los problemas mayores de la humanidad. Créame, amigo oyente, la esperanza del mundo simplemente se halla en una persona, y esa persona es el Hijo de Dios, el Señor Jesucristo. Cerciórese usted de conocerlo. Él es su única esperanza. Ahora, los versículos 10 al 12 dicen: «Entonces sus discípulos le preguntaron diciendo: ¿Por qué, pues, dicen los escribas que es necesario que Elías venga primero? Respondiendo Jesús les dijo: A la verdad, Elías viene primero y restaurará todas las cosas. Mas os digo que Elías ya vino y no le conocieron, sino que hicieron con él todo lo que quisieron. Así también el Hijo del Hombre padecerá de ellos». Este pasaje siempre ha originado una pregunta en las mentes de muchas personas: ¿fue Juan el Bautista en realidad Elías? La respuesta, por supuesto, es que no. Pero nuestro Señor está diciendo que no se puede traer a discusión el argumento de que Él, Jesucristo, tenía que ir a la cruz y morir por la sencilla razón de que Juan el Bautista no era Elías. Pero por otra parte, es verdad que según este pasaje, Elías tiene que venir antes de que el Señor establezca su reino. El Señor dijo que si Israel le hubiera recibido como rey, Juan el Bautista podría haber sido Elías. Ahora, si usted nos preguntara cómo podría ser eso, tendríamos que contestar que no sabemos. Hay muchas cosas que Dios hace, amigo oyente, que no las comprendemos. Tenemos que dejarlas en sus manos. Ahora el versículo 13 nos dice: «Entonces los discípulos comprendieron que les había hablado de Juan el Bautista». Acabamos de ver un cuadro en miniatura del presente día, una situación del reino de los cielos. ¿Dónde entra la iglesia en este esquema? Encontraremos la respuesta a esa pregunta al seguir nuestro estudio. Vamos ahora al pie del monte donde los otros discípulos se hallan en apuros. Cuando Jesús y sus 3 discípulos llegaron al pie del monte, encuentran a un muchacho poseído de un demonio, a un padre desesperado y a los discípulos imposibilitados. Leamos los versículos 14 al 16 de Mateo, capítulo 17. Cuando llegaron al gentío, vino a él un hombre que se arrodilló delante de él, diciendo: Señor, ten misericordia de mi hijo que es lunático y padece muchísimo, porque muchas veces cae en el fuego y muchas en el agua, y lo he traído a tus discípulos, pero no le han podido sanar. Es probable que este fuera el peor caso que había sido traído a la atención de Jesús. Fue también una situación triste porque los discípulos se vieron impotentes. Este es un cuadro de la iglesia hoy en día que se encuentra en un mundo que es poseído por los demonios y que se ha vuelto loco. La iglesia tiene la psicología, los métodos y el suficiente dinero. Sin embargo, todavía se encuentra impotente. ¿Por qué? Fíjese lo que dice el Señor en el versículo 17. Respondiendo Jesús dijo: Oh generación incrédula y perversa, ¿hasta cuándo he de estar con vosotros? ¿Hasta cuándo os he de soportar? Traédmelo acá. ¿Qué reprocha a los discípulos y crítica por su falta de fe? Hoy en día una iglesia impotente afronta un mundo poseído por los demonios. ¿Cuán pertinente es este reproche para nosotros hoy? Muchas personas que se encuentran en condiciones físicas precarias, con enfermedades críticas, acuden a ciertos sanadores, en vez de dirigirse a aquel que dijo: «Traédmelo acá». Él es el gran médico, Él es quien puede solucionar sus problemas y los míos. El versículo 18 de Mateo capítulo 17 dice: «Y reprendió Jesús al demonio, el cual salió del muchacho, y éste quedó sano desde aquella hora». El Señor reprochó a los discípulos y luego reprochó al demonio. El Señor quitó la causa, el demonio, de la enfermedad de este muchacho y logró su curación. Nada le es imposible al Señor Jesucristo. Hablaremos más sobre este caso cuando lo estudiemos en el Evangelio según San Lucas. Prosigamos ahora con los versículos 19 al 21. Viniendo entonces los discípulos a Jesús, aparte, dijeron: ¿Por qué nosotros no pudimos echarlo fuera? Jesús les dijo: Por vuestra poca fe, porque de cierto os digo que si tuviereis fe como un grano de mostaza, diréis a este monte: Pásate de aquí allá, y se pasará, y nada os será imposible. Pero este género no sale sino con oración y ayuno. Cuando dice este pasaje que nada es imposible, se refiere al hecho de que nada que sea según la voluntad de Dios para usted. Los discípulos no pudieron ayudar a este muchacho por causa de su falta de fe. No era la condición del muchacho la que les impidió. Debe notarse que el versículo 21 no se encuentra en los mejores y más antiguos manuscritos, cuando dice: «Pero este género no sale sino con oración y ayuno». Este versículo debe ser considerado extraño al texto y no lo consideramos parte de la palabra inspirada de Dios. El ayuno no es esencial para expulsar a un demonio, y como ya hemos dicho, el ayuno es voluntario. Ahora, por tercera vez, el Señor recuerda a sus discípulos que Él moriría y que sería levantado de los muertos. Examinemos los versículos 22 y 23 de Mateo capítulo 17. Estando ellos en Galilea, Jesús les dijo: «El Hijo del Hombre será entregado en manos de hombres y le matarán, mas al tercer día resucitará». Y ellos se entristecieron en gran manera. El Señor está en camino a Jerusalén. Cesarea de Filipo es donde comenzó primero a mencionar su muerte y resurrección venidera. Ahora está en Galilea y hace mención de ella una vez más a sus discípulos. Y ellos se entristecen. Y aquí nos detenemos por esta oportunidad. Concluiremos nuestro estudio de Mateo capítulo 17, Dios mediante, en nuestro próximo programa. Que el Señor le bendiga, es nuestra ferviente oración.
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0: es Cristo Señor. Alabado sea el nombre del Señor que reina para siempre. Alabado sea el nombre de Cristo. Bendito sea el nombre de nuestro Señor. Alabado sea el nombre de Cristo. Digan, Cristo es Señor. Cristo es Señor. Ahora y para siempre. Alabado sea el Señor. Que venga Jesucristo.
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0: Gracias, Jesús. Gracias, Señor. Aleluya. Aleluya. Gloria a Dios.
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1: Se alegra, Señor, y se regocija. Porque podemos, Señor, siendo hombres y mujeres, adorar a un Dios tan grande y tan santo.

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2: Para hoy tenemos la siguiente consulta. En relación con Marcos 11, 12 al 14, sobre la higuera sin fruto, ¿por qué maldijo Jesús a la higuera sabiendo que no era el tiempo para llevar fruto?
3: Mirando el contexto en el cual aparece el pasaje bíblico en cuestión, notaremos que el episodio conocido como la maldición de la higuera estéril ocurrió el día siguiente a lo que se conoce como la entrada triunfal de Jesús en Jerusalén. La higuera estéril representa la condición espiritual de Israel en el momento que Jesús hizo su entrada triunfal a Jerusalén. Con esto en mente, leamos el pasaje bíblico que se encuentra en Marcos 11, del 12 al 14. Al día siguiente, cuando salieron de Betania, tuvo hambre, y viendo de lejos una higuera que tenía hojas, fue a ver si tal vez hallaba en ella algo. Pero cuando llegó a ella, nada halló sino hojas, pues no era tiempo de higos. Entonces Jesús dijo a la higuera, «Nunca jamás coma nadie fruto de ti». Y lo oyeron sus discípulos. Este pasaje bíblico se complementa con lo que sucedió el día siguiente, lo cual aparece en Marcos 11, del 20 al 21, donde dice, «Y pasando por la mañana, vieron que la higuera se había secado desde las raíces». Entonces Pedro, acercándose,